Escuchas El Privilegio de Amar con Mijares y Lucero en Ultra 102.9. Estás en la hora romántica de esta frecuencia. Nos vamos a ir a un pequeño corte comercial de la mano de Luis Miguel y este... Ay, esta canción es muy buena, un bolerito muy rico. Esto lleva por título El Reloj. Son las 6 de la tarde con 17 minutos. Corte, regresamos.

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Escuchaste a Elefante con Quiero Ser para nuestra amiga Betsabe, que nos están sintonizando en carretera. Ya son las 6 de la tarde con 26 minutos. Continuamos con buena música. Vámonos con algo de Los Auténticos Decadentes. Esto lleva por título Loco, tu forma de ser.

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Escuchaste a Franco De Vita con Un Buen Perdedor en un 302.9. Vámonos al corte comercial de la mano de Lorenzo Antonio. Esto lleva por título 12 Rosas. 6 de la tarde, 38 minutos.

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Vamos a comenzar a despedirnos con algo de Luis Miguel. Esto lleva por título Tengo todo excepto a ti. 6 de la tarde con 44. Regreso para despedirme.

Muchas gracias por haberme acompañado hasta las 7 de tu noche. Al micrófono me despido deseándote un excelente fin de semana, todavía es dominguito para que lo puedas disfrutar en familia. Cuídense mucho, por favor. Nos escuchamos el día de mañana de 3 a 6 en Ultra Seguidores y de 9 a 12 en Cómplices. Pero obviamente te hago la invitación para que sigas sintonizando Ultra 24/7. 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Cuídense mucho. Nos escuchamos el lunes y me despido con algo de Chayanne. Esto lleva por título Y tú te vas. Sean felices. 6 de la tarde, 54 minutos. Bye, bye.

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1: Son las 6:59. La temperatura cambia, pero tú sigues en Ultra 102.9 FM, 16 grados centígrados. 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

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Son las 7:18.

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0: 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Son las 7:51.
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Son las 7:57.

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Son las 8:32.

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Son las 8:43.

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Son las 8:50.

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0: Son las 9 con un minuto. 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
0: Son las 9 con 18 minutos.
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0: Son las 9:36.
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3: No corras, te vas a caer. No toques eso, está sucio. Deja. Yo lo hago por ti. Ponte suéter para que no te dé frío.
4: ¿Te suenan esas frases?
3: Tal vez las escuchaste de niño, o tal vez tú mismo las dices ahora como papá o mamá. Nacen del amor, sin duda, pero la ciencia advierte que cuando el cuidado se convierte en control excesivo, los hijos no crecen más seguros, sino más frágiles.
5: Ay, ponlo donde estaba. Mañana venimos por él.
3: La crianza implica tres cosas fundamentales: proteger a los hijos para que no corran peligro,
4: formarlos para que desarrollen habilidades con seguridad y confianza,
3: y enseñarles a construir relaciones afectivas basadas en el buen trato. Cuando estos elementos funcionan bien, los padres se convierten en la principal figura de apego del niño. Pero cuando el miedo y la ansiedad dominan la relación, aparece la sobreprotección parental. A estos padres se les conoce como hiperpadres o padres helicóptero, porque sobrevuelan constantemente sobre las decisiones y actitudes de sus hijos. Evitan ponerles límites.
4: Les resuelven los problemas.
3: Incluso les hacen la tarea.
4: Responden de inmediato a cada demanda
3: y se sienten tremendamente culpables cuando no pueden evitarles cualquier momento desagradable. Todo por un miedo en el que ven al mundo como un lugar amenazante y quieren librar al niño de toda dificultad. ¿Qué pasa con esos niños cuando crecen? Las consecuencias son serias y van más allá de lo que uno imagina. Falta de autonomía.
4: Baja autoestima.
3: Miedo constante ante lo desconocido.
4: Una gran necesidad de aprobación para sentirse valiosos.
3: Además, como siempre les resolvieron todo, cuando enfrentan un problema de verdad, tienden a huir o a paralizarse. La lista continúa. Altos niveles de estrés, falta de empatía e incluso conductas antisociales. Es una cadena que empieza en la infancia y puede arrastrarse hasta la vida adulta. El problema de un niño sobreprotegido es que nunca prueba cómo puede volverse independiente y autónomo. Pero hay buenas noticias. La sobreprotección se puede prevenir. Primero, observándote a ti mismo. ¿Tu nivel de estrés o ansiedad está guiando tus decisiones de crianza? Si es así, no dudes en pedir apoyo profesional. Segundo, presta atención a tu hijo. ¿Qué necesita realmente? ¿Protección o espacio para explorar? Identifica sus características, sus fortalezas y lo que de verdad requiere de ti. Tercero, escucha a otros padres. Comparte experiencias. A veces, la mejor guía viene de quien ya transitó ese camino. Y sobre todo, detente y respira antes de actuar. El día a día puede acelerarnos tanto que olvidamos que los hijos necesitan tropezar para aprender a levantarse. Cuidar no es lo mismo que controlar.
4: Amar no es lo mismo que impedir.
3: Los hijos no necesitan un helicóptero que sobrevuele cada paso que dan. Necesitan una base segura desde la cual lanzarse a conocer el mundo, con sus raspones incluidos. Porque un rodillazo raspado se cura con una gasita, pero la falta de autonomía puede doler toda la vida. Con información de la doctora Mariana Gutiérrez Lara, de la Facultad de Psicología de la UNAM. Les saluda Mónica Genis.
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0: Bienvenidas y bienvenidos a la Hora Nacional. Hoy, 12 de julio, vamos a arrancar la segunda mitad del año con mucha celebración, porque entramos a la recta final del Mundial Social platicando de las estrategias de seguridad y también de organización para esta gran fiesta futbolera.
1: Les vamos a presentar las estampas del Mundial Social con historias de distintos puntos del país y del mundo que muestran cómo viven este encuentro deportivo las y los mexicanos.
0: Además, si están planeando qué hacer los siguientes días, no se pueden perder la chilanguía de esta semana. Trae recomendaciones culturales, artísticas y de entretenimiento para aprovechar todo lo que se puede hacer en la capital y más allá.
1: También visitamos el Museo Textil de los Pueblos Indígenas y Afroamericanos con exposiciones que muestran las expresiones culturales de comunidades indígenas.
0: Conoceremos la historia de las mujeres tejedoras de San Felipe del Progreso en el Estado de México. Vamos a platicar de su trabajo artesanal y la importancia de los textiles como parte fundamental de la comunidad.
1: También tenemos una cápsula dedicada al Día Mundial del Rock, con un recorrido por la historia de este género que transformó la música y rompió paradigmas en todo el mundo.
0: Más adelante, Los Ángeles Verdes nos van a dar recomendaciones para viajar seguro por carretera en estas vacaciones de verano. Traen consejos prácticos para las y los automovilistas.
1: Y tendremos los flashazos del bienestar con información breve y útil sobre programas y servicios que apoyan a las familias en el país.
0: Cerramos esta primera media hora con la música de Kushmik, un proyecto de la Ciudad de México que fusiona el reggae con sonidos latinos. Esto en el marco de la conmemoración del Día del Reggae el pasado 1 de julio. A una semana de que termine el Mundial Social, está bueno hacer un recuento, porque México volvió a colocarse como un gran anfitrión.

0: León, no solo por la organización deportiva, sino por el ambiente que se vivió en calles, plazas, estadios y ciudades del país.
1: Desde la planeación se trabajó de manera coordinada entre autoridades federales, estatales y locales para garantizar las condiciones de movilidad y orden en todas las sedes, lo que permitió que fuera un evento con alta participación ciudadana.
0: Y algo que ha marcado la diferencia es la activación de espacios públicos. En Paseo de la Reforma se instalaron pantallas gigantes y zonas de convivencia, pero también hubo fanfest en alcaldías de la capital y en Monterrey y Guadalajara, acercando los partidos a miles de personas.
1: Además, se rehabilitaron canchas en distintas comunidades, lo que dejó un impacto más allá del torneo al fortalecer la infraestructura deportiva local y abrir espacios para niñas, niños y jóvenes.
0: También se implementaron dinámicas de participación, como la entrega de boletos y reconocimientos a las jóvenes destacadas en las cascaritas, en lo que el gobierno de México promovió el talento y la cultura del deporte.
1: Este Mundial Social deja la imagen de un país que no solo organiza, sino que integra, celebra y comparte el deporte desde lo comunitario. La fiesta del fútbol nos está dejando con muchas, muchas emociones. Goles que pusieron al público de pie, sonrisas, lágrimas de despedida, festejos intensísimos y un esfuerzo constante dentro de la cancha.
0: Es una edición memorable porque se hizo por primera vez en tres sedes, lo que permitió una participación más amplia en distintos puntos del país.
1: Vamos a ver cómo se vive la recta final del Mundial. Nuestro compañero Orlando Abad nos presenta las estampas del Mundial.
2: Hay momentos que duran apenas unos segundos, pero que se quedan para siempre. Las estampas del Mundial son justamente eso, pequeñas fotografías, postales de colección que guardamos en la memoria y que nos recuerdan que una fiesta deportiva también se construye con historias, emociones y encuentros entre personas. Este Mundial Social nos ha regalado imágenes que van mucho más allá de un estadio. Nos ha dejado escenas que hablan de identidad, de inclusión y de alegría de compartir una misma pasión. Una de esas postales fue ver a la presidenta de México, Claudia Sheinbaum, celebrar con entusiasmo los goles de la selección mexicana, acompañada de familias y aficionados, viviendo la emoción como millones de mexicanas y mexicanos. Una imagen que mostró cómo el fútbol puede reunirnos en una misma celebración. Quedará en la memoria el partido entre México y Ecuador, que pudo escucharse en náhuatl. Gracias a aficionados que narraron en esta lengua originaria durante su transmisión en el Fan Fest del Campo Marte, acercando el fútbol a nuevas generaciones y reconociendo que la diversidad cultural también forma parte de nuestra manera de vivir este mundial. Otra estampa inolvidable llegó después de la eliminación de México. El gesto del jugador inglés Jude Bellingham con el joven mexicano Gilberto Mora, un abrazo, unas palabras y un intercambio de playeras que recordaron que más allá de la competencia, el deporte también representa respeto y admiración. Otras imágenes que no necesitan palabras son los rostros de millones de mexicanas y mexicanos en las calles, festejando, plazas llenas de familias siguiendo cada partido, los abrazos entre desconocidos después de un gol, los rostros de niñas y niños que vivieron por primera vez la emoción de una fiesta del Mundial en casa. Porque el fútbol también se juega en las calles, en las comunidades y en el corazón de quienes lo hacen suyo. Estas estampas son recuerdos pequeños en apariencia, pero enormes en significado. México celebró, compartió y convirtió el fútbol en una fiesta de identidad y unión.

0: La Ciudad de México tiene una de las ofertas culturales más grandes del continente. Hay más de 170 museos, 150 teatros activos y programación continua todo el año. A esto se suman zonas como el Centro Histórico, Chapultepec, Coyoacán, que funcionan todas como corredores culturales con actividades permanentes.
1: Hay una intensa actividad turística y artística que no se detiene. Festivales, exposiciones, rutas gastronómicas y espacios públicos que son puntos de convivencia. Vamos con la información que nos prepararon Orlando Abad y Germán Gastelum en La Chilanguía.
2: Bienvenidas y bienvenidos a una chilanguía más.
3: La ciudad invita a recorrerla sin prisa. Espacios como Coyoacán, la Roma y el Centro Histórico concentran mercados, cafeterías, museos y vida cultural constante, donde cada calle ofrece esa magia capitalina.
4: Y si buscas una experiencia profundamente mexicana,
5: lucharán dos de tres caídas sin límite de tiempo.
4: La lucha libre en la Arena México sigue siendo uno de los espectáculos más representativos. Máscaras, tradiciones, narrativa deportiva y cultura popular en un mismo escenario.
3: Y dentro de la oferta teatral infantil, el domingo se consolida como un día clave en el Teatro Telón de Asfalto.
4: ¿Por qué?
3: Dos estrenos, mi Germán. Destacan dos estrenos en su genial programación.
4: Bueno, el primero es Benito, una aventura musical que se presenta todos los domingos a las 14 horas, con una historia centrada en la autoestima, el bullying y la importancia de creer en uno mismo.
3: No caigan en el síndrome del impostor, crean en ustedes mismos. El segundo es El Dragoncito, que no sabía rugir. Un musical didáctico que se presenta los domingos a mediodía, a las 12 horas, donde un pequeño dragón busca descubrir su voz y su identidad.
4: Bueno, es de saber que ahí hago un personaje para que vayan a verlo.
3: Sí. Ambas propuestas convierten el teatro en una herramienta de formación emocional.
4: Así, entre recorridos urbanos, museos, lucha libre y teatro infantil, bueno, la Ciudad de México confirma su diversidad cultural como una experiencia que se vive todos los días.
3: La invitación es clara. Salir a caminar la ciudad y dejarse llevar por sus múltiples formas de expresión.
4: Tal vez te puedo ser la hurracarrana.
3: No, sí, es cierto.
0: Y hablando de oferta cultural, en el Centro Histórico de la Ciudad de México abrió el Museo Textil de los Pueblos Indígenas y Afromexicanos, un espacio que pone en primer plano una parte fundamental del patrimonio cultural del país.
1: Este museo no solo exhibe piezas, documenta procesos, técnicas y saberes comunitarios que han sobrevivido a lo largo del tiempo y reconoce a las personas que tejen identidad, memoria y economía en muchas regiones del país. Vamos a ver y escuchar una cápsula sobre este museo.
6: En el corazón del Centro Histórico de la Ciudad de México, frente al Templo Mayor, abrió sus puertas el Museo Textil de los Pueblos Indígenas y Afromexicanos, un espacio dedicado a reconocer la diversidad y riqueza cultural que habita en los textiles de México. Ubicado en el histórico Palacio del Marqués del Apartado, construido entre finales del siglo XVIII y principios del XIX por el arquitecto Manuel Tolsá, el museo reúne distintas capas de la historia de la ciudad. Además de su valor arquitectónico, conserva vestigios arqueológicos hallados durante su restauración, entre ellos esculturas y restos de una antigua escalinata mexica que pueden apreciarse a través de su ventana arqueológica. Los textiles forman parte de la vida cotidiana, ceremonial y comunitaria de numerosos pueblos indígenas y afromexicanos. En ellos se preservan conocimientos, técnicas, materiales y símbolos que han sido transmitidos de generación en generación. A través de una colección integrada por obras de maestras y maestros artesanos de distintas regiones del país, el MUD invita a conocer la profundidad histórica, técnica y cultural de estas expresiones, así como los procesos de tejido, bordado, hilado y teñido que continúan vigentes en las comunidades. La experiencia incluye una sala interactiva donde podrás explorar técnicas textiles, fibras, tintes y territorios, además de conocer el nombre de diversas prendas en sus lenguas originarias. También cuenta con un área lúdica que acerca a niñas, niños y familias al universo textil mediante el juego, la creatividad y la exploración. Puedes realizar tu recorrido con visita guiada o mediante una audioguía disponible en español, inglés y náhuatl. Ven a descubrir las historias, los saberes y las culturas que viven en cada textil. Te esperamos en el Museo Textil de los Pueblos Indígenas y Afromexicanos.
0: En San Felipe del Progreso, en el Estado de México, el trabajo de las mujeres tejedoras es una expresión de su cultura. Cada pieza textil refleja historia, territorio y conocimiento heredado.
1: Es una actividad que no solo tiene valor económico, sino también social y simbólico. En muchos casos, el tejido se convierte en una forma de organización comunitaria y de transmisión de identidad entre generaciones. Vamos a conocer más sobre su trabajo en la siguiente cápsula.
7: En cada puntada hay historia, en cada hebra memoria. El telar no solo entrelaza hilos, sostiene una identidad que se niega a desaparecer. En comunidades de San Felipe del Progreso en el Estado de México, mujeres artesanas mantienen viva una tradición que se porta con orgullo y que más allá de la estética representa raíces profundas.
8: Aprendí el orgullo de aportar el traje como recuerdo de ellos. Siempre es el mismo traje y pues no cambia. No es como la ropa de otros que cambian de moda, pero esto no cambia en nada porque sigue igual.
9: Pues yo de los que hago de esto, compro el hilo o preparo la lana y se lava, se pinta. De lavarlo cuesta mucho. Se pone la pintura y se hila, se prepara todo el material, se urde la varilla así y ya después se pone a tejer uno.
7: El telar se convierte entonces en un lienzo donde la imaginación cobra vida. Cada diseño es único, cada figura tiene un significado y cada pieza cuenta una historia distinta.
9: Le dibujo a ese, le pongo conejos, pájaros, colibrín. Ahí le puedo meter varios dibujos.
10: Actualmente ya estamos usando ahorita las jóvenes que ahorita estamos viviendo en esta actualidad y al mismo tiempo ahorita los alumnos que van a la escuela lo ocupan también un día a la semana que lo llevan como parte del uniforme y a los niños llevan el pantalón de manta y la camisa de manta junto con el bordado que lleva como se identifica como ropa mazahua de aquí de San Felipe del Progreso.
7: Así, entre telares y colores, estas mujeres no solo crean ropa, resguardan una herencia. Sus manos tejen identidad, dignidad y resistencia, y en cada prenda llevan consigo un mensaje claro. Mientras haya quien la porte con orgullo, la tradición mazahua seguirá viva.
1: El Día Mundial del Rock se celebra cada 13 de julio. Esta fecha reconoce la influencia de un género que transformó la música y la cultura contemporánea, rompiendo esquemas con referentes globales como los Beatles y los Rolling Stones. Estas bandas tuvieron un impacto que definió nuevas formas de identidad y de expresión.
0: En México, el rock también se consolidó en una escena muy diversa y con mucho peso cultural, con bandas como Caifanes, Fobia, La Maldita Vecindad y Los Hijos del Quinto Patio, El Haragán y Lead and Roll, que ampliaron el lenguaje del género desde lo urbano, lo alternativo y lo social. Vamos a ver y escuchar un reportaje sobre el tema.
11: El rock no es solo un género musical, es una forma de mirar el mundo, una expresión que ha acompañado a generaciones enteras para cuestionar, celebrar, resistir, enamorarse y encontrar identidad. Cada 13 de julio se conmemora el Día Mundial del Rock. Una fecha inspirada en el concierto Live Aid, realizado en 1985 para recaudar fondos contra la hambruna en Etiopía. Aquella transmisión reunió a millones de personas y confirmó que la música puede convertirse en una poderosa herramienta de solidaridad. En México, el camino del rock ha enfrentado censura, cambios culturales, transformaciones tecnológicas y una industria que constantemente se reinventa. Sin embargo, ha logrado permanecer vivo porque nunca ha dejado de conectar con las personas. Quienes han dedicado su vida a este género saben que el verdadero motor del rock no está en la fama, sino en la pasión por la música. Es el caso de Cha, músico, bajista y fundador de Fobia, Gran Sur, y creador del concepto Moderato.
1: Yo empecé a tocar porque antes que nada soy fanático, soy fan, como dicen ahora, ¿no? Desde muy chiquito escuchaba discos de rock por influencia de mis tíos, de mis papás. Es padre que como que todos escuchaban algún tipo de rock o de música diferente, entonces como que eso me formó. Me encanta la música, me encanta la historia detrás de la música, las biografías, dónde grabaron, qué hicieron, cómo lo hicieron. Entonces como que eso me motivó mucho a tocar y tuve la suerte de encontrar gente súper talentosa cuando empecé a tocar, que son mis compañeros de Fobia, con los que llevamos ya varios años haciendo música. Y lo emocionante de todo esto, además de hacer la música, es que la gente cante nuestras canciones.
12: Eres sangre.
1: El último show que hicimos, al menos en la Ciudad de México, Guadalajara y Monterrey, fueron muy emocionantes, que había diferentes generaciones cantando nuestras canciones. Y son canciones que las primeras las hicimos cuando teníamos 18 o

0: 20 años. Creo que eso es lo padre del rock, que es algo que te puede acompañar toda la vida.
1: Esa capacidad de trascender el tiempo es una de las grandes fortalezas del rock. Hay canciones que pasan de padres a hijos y de hijos a nietos, que conservan el mismo poder de emocionar décadas después de haber sido escritos. Pero mantenerse vigente durante tantos años también implica resistir, como menciona Luis Álvarez, de El Haragán y Compañía.
2: Es un trabajo de aguante. Sobreponerte a todas las crisis, todas las pérdidas que pueden haber.
3: Sí.
2: Es como una familia, sí. Una banda es como una familia. Y mantenerlos unidos a estos niños, pues es algo difícil, pero seguimos después de 35 años.
4: Es tiempo de cambiar, darle un giro a mi personalidad.
1: La historia del rock también ha cambiado junto con la tecnología. Cambiaron las herramientas y las formas de producir, pero la necesidad de crear permanece intacta, como dice Cha.
0: Antes, te digo, no había como estas facilidades y ahora puedes tener programas de computadora que te ayudan a hacer todo esto, ¿no? Y esto implica que haya mucha música muy distinta y cosas muy nuevas. Pero, a fin de cuentas, está estas ganas de decir algo. Entonces, va cambiando, va evolucionando y el rock en particular ya no es esta fuerza comercial que había en algún momento, esta fuerza cultural tan fuerte que fue en algún momento en los años 60, por ejemplo, en los 70, incluso todavía en los 90. Creo que ahorita ya ha cambiado. Lo llevan matando desde hace años, ya sabes, todo el mundo dice que el rock ya se murió y que ya se murió. Y sí, tal vez ya no sea tan presente como antes en los festivales, por ejemplo, los grupos que son los headliners que les llaman, pues son grupos que tienen 30 o 40 años. No hay grupos nuevos headlineando. Son muy pocos y muy raros y no logran tener estos públicos masivos como en su momento lo tuvieron. Pero se están haciendo cosas muy interesantes y vuelve a ser música de nicho. Yo lo comparo mucho con el jazz, que el jazz ha estado ahí siempre y los grupos nacionales e internacionales están haciendo cosas súper interesantes y yo creo que en algunos años va a haber un resurgimiento del rock con todas estas bandas y con toda la gente que está haciendo música ahora.
1: El rock sigue encontrando nuevos públicos. Ya no pertenece únicamente a quienes crecieron con él. Ahora también emociona a niños, niñas y jóvenes que descubren estas canciones por primera vez. Como nos comparte Toño Lira de Lira and Roll.
5: Muchísimos chavos de 16, wow, 17 años, sí.
6: Sí, chavitos, digo, que realmente en estos conciertos donde vamos, que son las ferias de ahí de los estados, pues bueno, va todo tipo de gente, va la familia, la abuelita, la tía, los niños, y es bien padre ver que se acerquen y escuchen ese tipo de música. Obviamente las rolas, como repito, pues son de amor, de desamor, realmente no es para agredir a nadie, la pasamos de maravilla, y qué chido que se vayan sumando estas nuevas generaciones y que este rock and roll continúe, ¿no?
4: Pero el rock no tiene la culpa de lo que pasa aquí.
1: Quizá por eso el rock sigue resistiendo al paso del tiempo, porque nunca ha dependido únicamente de las listas de popularidad o de la moda. Mientras exista alguien dispuesto a contar su historia con una guitarra entre las manos y alguien más dispuesto a hacer la suya, el rock seguirá encontrando nuevas voces para mantenerse vivo.

0: En las vacaciones de verano hay mucha más gente en las carreteras, por lo que la prevención es muy importante.
1: También es muy importante planear la ruta con anticipación y verificar las condiciones del camino. Y para platicarnos más del tema, nos acompaña la maestra Sandra Díaz, directora general de Los Ángeles Verdes. Maestra, bienvenida a La Renovación.
2: Muchas gracias por la invitación. Siempre contenta de poder compartir las experiencias, sobre todo para que la gente transite segura.
0: En esta temporada de verano me imagino que la chamba para ustedes aumenta muchísimo.
2: Comentarles justo que para nosotros tenemos tres temporadas principales, que son las vacaciones, que es temporada de verano. Hicimos un banderazo el lunes 29 de junio, en donde pues se da esta apertura, este nuevo inicio de temporada de verano, y siempre invitar a todas las recomendaciones para que la gente que viaje a través de nuestro país lo haga de manera segura.
1: ¿Cuáles serán las principales recomendaciones?
2: Para empezar, ahorita estamos en temporada de lluvias, sí. Es súper importante contar con nuestra kit de refacciones en el coche. Siempre antes de salir, verificar también que contemos con una llanta de refacción. En la temporada de lluvias, verificar que nuestras llantas estén en buen estado. Eso nos puede salvar de accidentes o de cualquier contingencia que nos encontremos en el camino. Contar con planeada la ruta. Para eso también ponemos a disposición el 078, en donde Los Ángeles Verdes te pueden ayudar.

0: corriente
1: esto,
0: de
1: esto viene en el kit de los que vienen los vehículos, son los cables, como ya lo mencionábamos.
0: Checar birlo, que el extintor esté todavía funcionando.
1: Que no está caduco, uh-huh. Exactamente. Los birlos de seguridad, nos hemos topado con que se vuela la llanta y cuando quieren hacer el cambio de llanta, no se puede porque no está el birlo de seguridad y ya no se puede cambiar.
0: Claro.
2: Maestra, si en esta temporada nos toca la mala suerte de que hay un aguacero en la carretera o niebla muy intensa, por ejemplo, que también en esta temporada es muy común, ¿qué tenemos que hacer para manejar con más seguridad?
1: Principalmente decimos que cuando está lloviendo, cuando está un tema de una neblina, se tiene que bajar la velocidad. Si el límite permitido son 100 kilómetros, bajarlo 20 más, o sea, 80, porque eso nos va a dar mucho más momento de respuesta, ¿no? La distancia que tenemos hacia un coche hay que guardarla el doble, porque, bueno, esto en tiempo de respuesta es mucho más seguro para la gente que va conduciendo. Invitamos también a todos a que revisen lo de las llantas, eso es súper importante. Hay una prueba muy sencilla que es, la puede hacer todos en casa, que es la de la moneda de, ya sea de 10 o de 5 pesos.
0: Esa, a ver.
1: Se las voy a explicar, es muy sencillo. En la llanta ya ven que tienen estas figuras, estas ranuras. Los que no conocen exactamente el desgaste de sus llantas, bueno, pueden insertar la moneda en las ranuras. Si la moneda toca el segundo color, que es el círculo del medio, es que está en buen estado todavía, no tiene tanto desgaste. Y si ya está tocando el primer color, ahí es donde podríamos decir que ya es necesario el cambio de llanta.
0: Redes sociales, páginas de internet, claro, todo que esto sí, que es bien importante.
1: Claro, tenemos tres maneras de contactar a Los Ángeles Verdes. 078, estamos de 8 de la mañana a 8 de la noche. Tenemos la aplicación web, que está también en las dos tiendas, tanto en Android como en iOS. Y tenemos la manera que los encontramos en carretera. Estamos en 233 rutas a lo largo de este país. Entonces, bueno, si los encuentran Los Ángeles Verdes, como ya lo decíamos, orillarse, el cofre levantado es una señal, pues, de que se necesita auxilio mecánico.
2: Muchísimas gracias, maestra, por acompañarnos una vez más y por todas estas recomendaciones.
1: Sí, muchas gracias a ustedes. Invitar a que salgan y conozcan nuestro país, que es hermoso.
0: Hermosísimo. Y viajar por carretera es increíble.
1: Así es.
0: Muchísimas gracias. Y gracias a todos ustedes. No se vayan.

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2: En la evolución del reggae contemporáneo en México han surgido proyectos que recuperan la raíz del género al mismo tiempo que lo reinterpretan con sonidos actuales y producción moderna. Kushmik es parte de una generación que entiende el reggae como un espacio vivo de exploración musical.
3: Kushmik, bienvenidos a la Hora Nacional. Qué gusto tenemos por acá.
4: ¡Yes!
5: Muchas gracias por invitarnos.

0: Cerramos esta primera media hora en el marco del Día del Rock, recordando que la música también es una forma de encuentro y de conciencia colectiva. El rock, con su historia de rebeldía, pero también de reflexión, nos recuerda la importancia de la paz, el respeto y la cultura para la convivencia.
1: Vamos a una pausa y nos despedimos de algunos de ustedes. Pero antes le queremos mandar saludos a Ana Laura Martínez, Jorge Iván Pérez, María Fernanda López, Carlos Alberto Ruiz, Daniela Sánchez y José Manuel Hernández en la Ciudad de México.
0: También saludamos a Valeria Torres, a Andrés Moreno en Zacatecas, Fernanda Aguilar, Miguel Ángel Cruz, Mariana Salas, Diego Hernández, Andrea Vargas, Jesús Ramírez, Paulina Ortega y Sebastián Navarro.
1: También para Gerardo Domínguez, Verónica Muñoz Centeno, Gemes Electrificaciones en Toluca, Iván Juárez y Cecilia Godínez, Alicia BFG, José Luis Hernández Álvarez, María Isabel Gutiérrez Laguna y Blanca Estela Pérez Montaño en Puebla.
0: Muchas gracias por acompañarnos todos los domingos. 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Y también nos pueden contactar en el siguiente número. Apúntenle. 55-3483-4239 o mandarnos un correo a lahoranacional@segov.gov.mx. No se vayan, ahorita regresamos con más información, salud, cultura y música.
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0: Ya regresamos con la segunda mitad de la Hora Nacional. En los próximos minutos les vamos a platicar de la rehabilitación cardíaca, un proceso esencial para la recuperación de las personas que han tenido problemas del corazón.
1: Celebramos el Día del Abogado reconociendo su trabajo, la importancia de esta profesión y su papel en la justicia.
0: Vamos a platicar sobre las consultorías jurídicas gratuitas, un servicio que lleva orientación legal y notarial a la ciudadanía. Conoceremos por qué estos espacios son tan importantes y qué tipo de trámites y asesorías ofrecen.
1: Platicaremos con el grupo Kuzmik sobre su propuesta musical que fusiona reggae con jazz y con otros géneros musicales latinos por ahí.
0: Y además conoceremos la obra de teatro Suficiente, que hace una reflexión sobre un futuro distópico de la juventud en México. No se vayan porque ¿saben qué? Se va a poner muy bueno.
1: La rehabilitación cardíaca combina ejercicio, educación y apoyo en un esquema que está diseñado para pacientes que tuvieron un infarto o una cirugía del corazón, y la verdad es que les ayuda mucho a recuperar su salud.
0: Es muy importante que la gente sepa que existe esta rehabilitación. No solo mejora la salud física, sino que le da a los pacientes herramientas para retomar su vida. Para conocer más del tema, vamos a la entrevista que hicimos Rosalba Aguirre y un servidor.
2: Familia de la Hora Nacional, las enfermedades cardiovasculares son las principales causas de visita al doctor, y más aún cuando ya se ha pasado por alguna cirugía o algún infarto. La rehabilitación cardíaca es fundamental.
0: Y hoy, una vez más, nos acompaña aquí en la Hora Nacional el doctor Jorge Lara, especialista en cardiología y rehabilitación cardiovascular. Doctor, bienvenido una vez más aquí a la casa,
3: la Hora Nacional. Muchas gracias.
0: Cuéntenos, ¿qué es exactamente la rehabilitación cardíaca y cuál es su objetivo principal?
3: La rehabilitación cardíaca es un programa interdisciplinario en el que, a través de distintas intervenciones, básicamente entrenamiento, nutrición, atención psicoemocional y control de factores de riesgo, pretendemos fortalecer corazón, mejorar su circulación y restaurar la salud que el enfermo perdió por la enfermedad cardíaca. Entonces, digamos que es el objetivo, pero sí es bien importante entender que su acción es multimodal y es interdisciplinaria.
2: ¿Cuáles son los factores que predominan en este tipo de rehabilitación? ¿Qué es lo que tenemos que considerar?
3: Básicamente tomamos todo en cuenta, porque aunque el eje central podemos decir que es el ejercicio físico, que es de dos tipos, se les da resistencia aeróbica y se les da entrenamiento de fortalecimiento muscular, control de peso, el tabaco, la reducción del estrés y la ansiedad, la mejora alimentación, en fin, realmente es todo un equipo según las necesidades de cada paciente para que pueda controlar todo lo que tiene que ver con su optimización. Programas de rehabilitación cardíaca y prevención secundaria, de hecho, no solamente porque podemos atender antes de que se presente la enfermedad, claro, y entonces haciendo prevención secundaria a través de esta serie de programas, podemos ayudar al enfermo a que no repita el evento cardiovascular.
2: Y qué importante también para ayudar a esta rehabilitación es la familia, ¿no? Y el entorno, sí, del paciente.
3: Sí, es crucial en el entendimiento de la enfermedad y en el apoyo al enfermo. Hay que decir que en realidad la rehabilitación cardíaca tiene como objetivo empoderar al paciente, utilizamos mucho esta palabra en rehabicardio, para que él se haga cargo de su enfermedad, entienda qué lo llevó a ese estado y qué tiene que hacer para recuperarse. Pero siempre cuando hay una familia, un grupo primero de apoyo más sólido que ayuda a darle estructura al paciente, los resultados suelen ser mejores. Hay una estadística que es muy alarmante, porque 2/3 partes de los pacientes que tuvieron, por ejemplo, un infarto, hablando solo del infarto, tienen depresión. Es una estadística fuerte. Y de esos, quienes tienen depresión tienen más probabilidad de morir asociado a la depresión que aquellos que no lo están. Entonces, la atención psicoemocional, de entender los móviles del paciente y su condición para atacar el tema depresivo, es importante. Porque si no, de otra manera, dejamos al paciente a la deriva en el riesgo asociado a que la esfera psicoemocional no está restaurada, y eso le puede traer complicaciones a largo plazo. O abandonarse, se dejan, y al dejarse ya no atienden su salud, ya no ven de la misma manera la vida, y entonces se nos va, sí, se nos va a pique el paciente.
2: El estar bien emocionalmente implica que también como que le pongan más ganas y más entusiasmo a la rehabilitación física, ¿no?
3: Justo. Y creo que aquí vale la pena hacer entender al auditorio que después de un evento cardíaco y un diagnóstico hay algo más. La rehabilitación cardíaca es una puerta que llama, es alguien que llama a la puerta diciéndote qué sigue después del infarto, qué sigue después de la cirugía de corazón, qué sigue después del evento cardíaco. Aquí no se acaba. Realmente hay un gran margen de recuperación que tenemos delante si lo sabemos encauzar a través de esta intervención llamada rehabilitación cardíaca.
0: Así es.
2: Doctor, sus redes sociales, donde podemos obtener más información al respecto.
3: Bueno, pueden escribir al correo electrónico cardiofit.mex@gmail.com o en Instagram estamos como @jorgelaracardio, por si quieren también tener ahí alguna aproximación.
0: el corazón emocional y el corazón físico, ¿no, doctor?
3: Es correcto.
0: Muy importante las dos. Doctor Jorge Lara, una vez más le agradecemos muchísimo que nos haya venido a visitar aquí a la Hora Nacional.
3: Al contrario, muchas gracias por la invitación, como siempre.
2: Qué gusto. Muchas gracias, doctor.
0: Y gracias a ustedes, por favor, no se vayan.
4: Cuidadito, cuidadito, cuidadito.
1: En México, el ejercicio del derecho es una parte esencial del funcionamiento institucional del país. Hoy, 12 de julio, en el Día del Abogado, vamos a reconocer a las personas que contribuyen precisamente a la interpretación y aplicación de las leyes. En el país se calcula que hay alrededor de 250,000 profesionales del derecho, con presencia tanto en ámbitos públicos como en privados y académicos.
0: Y más allá de las cifras, esta profesión tiene un impacto directo en la vida social porque garantiza el acceso a la justicia y el equilibrio entre derechos y obligaciones.
5: Cada 8 de julio, México conmemora el Día de la y el Abogado, una fecha para reconocer a quienes dedican su vida a la defensa de la justicia, los derechos y el cumplimiento de las leyes. Su trabajo está presente en prácticamente todos los ámbitos de la sociedad, desde los tribunales y la defensa de los derechos humanos, hasta la asesoría en empresas, instituciones públicas, comunidades y personas que buscan resolver conflictos. En nuestro país, de acuerdo a las cifras del Instituto Nacional de Estadística y Geografía, existen más de 400,000 personas ocupadas en áreas relacionadas con el derecho, una profesión que abarca distintas ramas como el derecho penal, civil, familiar, laboral, administrativo, constitucional y la defensa de los derechos humanos. Detrás de cada expediente, de cada juicio y de cada resolución, hay historias de personas que buscan justicia y especialistas que trabajan para garantizar que sus derechos sean respetados. Para la abogada Gladys Pérez Martínez, ejercer esta profesión representa una responsabilidad y una vocación de servicio.
6: Ser abogada para mí significa una entrega total, ayudar a las personas, buscar los principios de igualdad, de justicia, de equidad. Significa proteger a los que menos pueden, a los que requieren de un profesional para hacer valer sus derechos.
5: El camino de las mujeres en la abogacía también ha significado abrir espacios y romper barreras.
6: Más que dividir es combinar. Combinar porque cada una de las, tanto la profesión como la familia, requieren sus propios espacios, sus propios tiempos. Y a veces el ser abogada también requiere de tiempo, de dedicación, de esfuerzos y tiempo prolongado. Pero combinándolas, estas dos profesiones, porque finalmente tener

0: La familia también es una profesión y las dos profesiones se pueden combinar perfectamente.
1: Para Ricardo Peralta, maestro en Derecho Constitucional y Administrativo y profesor de Derecho Penal en la Facultad de Derecho de la UNAM, convertirse en abogado fue una decisión marcada por la vocación.
2: Servir es mi vida. Nunca me voy a limitar para ayudar a los demás. El ejercicio de los derechos, la defensa de los derechos, conocer las distintas realidades de mi país, la oportunidad de conocer prácticamente todo el territorio nacional, de poder cambiar los destinos de personas, es invaluable y tiene una altísima responsabilidad humana. Esa parte es importantísima en la vocación y la profesión que uno elija.
1: Porque la abogacía no solo se trata de leyes, sino de personas, de historias y de la búsqueda permanente de justicia.
2: Para mí, no solamente es una responsabilidad enorme cambiar sus destinos, sino es invaluable y de alta responsabilidad humana. La transparencia, la integridad, la confianza que le transmites a las personas o las empresas que te consultan en un asunto legal y, por supuesto, tiene que ver con la construcción de tu persona, del prestigio de la profesión, sobre todo cuando ese trabajo suma al Estado de Derecho.
1: Las y los abogados son un pilar del Estado de Derecho, un compromiso con la justicia y con un México más equitativo.
3: Las consultorías jurídicas gratuitas son un servicio que acerca la orientación legal y notarial a la ciudadanía.
4: En estos espacios se dan asesorías para realizar trámites y ayudan a resolver dudas sobre patrimonio, testamentos, escrituras y otros asuntos legales en jornadas que se hacen en distintas alcaldías. Y seguimos aquí en La Hora Nacional y ahora nos acompaña el notario Alfonso Cermeño Infante. Y justamente el notario Cermeño nos va a hablar cómo podemos hablar con nuestros notarios y qué se puede hacer para que no nos cueste o no nos cueste tanto.
5: Claro, ¿cómo están? En este gran programa en el que participa el notariado. Gracias, Cha, gracias, Leo. Les agradezco mucho la invitación. ¿Cómo participar y cómo acudir a una asesoría jurídica gratuita que es la que hace el notario? El notario participa con asesorías jurídicas en toda la República, dependiendo de cada colegio. El Colegio de Notarios de la Ciudad de México tiene organizadas en la sede del colegio y en todas las alcaldías. Normalmente en el colegio son martes, miércoles y jueves. Mediante cita acuden las personas y pueden presentarse. En las alcaldías estamos llevando a cabo jornadas notariales. Por ejemplo, la semana pasada fue la jornada en Tlalpan, hace unos días fue en Azcapotzalco, también ya tuvimos en Iztapalapa. Hemos tenido en diferentes alcaldías la asesoría jurídica gratuita. Ahí lo que es importante es que la ciudadanía se entere de qué día tienen esas asesorías para que se acerquen y se les dará la asesoría jurídica. Nosotros tenemos esta asesoría jurídica con el colegio y para toda la sociedad. Sin embargo, hay asesoría que se hace, como son en las alcaldías, combinadas con el gobierno de la ciudad. Por ejemplo, en el Zócalo atendemos a más de 60 gentes en un solo día. En las alcaldías, más de 100, depende de cuánta gente va. En el Colegio Notarios, alrededor de unas 30, más o menos son la gente, porque es mediante cita y todo. Y en las otras que tenemos en sede permanente, en las alcaldías se atienden hasta 10 más o menos. Esta asesoría no le cuesta nada absolutamente a la ciudadanía. Ellos acuden, nos exponen su problemática y el notario les da una asesoría. No es por cualquier persona. O sea, vamos los notarios a atender a la gente y le damos la información. Nos preguntan muchísimo sobre sus escrituras. Sobre todo lo que más tenemos son los problemas sucesorios. En la Ciudad de México tenemos la jornada notarial. La jornada notarial que además ya está en ley y te permite, jornada notarial, poder obtener un subsidio dependiendo del valor catastral de tu inmueble en una venta. Y en el programa sucesorio también te permite el subsidio hasta un 80-90%. Entonces, eso ayuda muchísimo a que la gente que tramita la sucesión pueda después adjudicar los bienes y transmitir a lo mejor por donación. Estas jornadas notariales ya tenemos en esta forma gratuita. 48 años estamos cumpliendo exactamente ahorita de estar dando este servicio en la Ciudad de México. Entonces, estas ayudas que hace el gobierno en compañía del notariado ha podido hacer que podamos ayudar a la gente y que la gente pueda tener regularizada su propiedad.
3: Ahora, ¿cómo podemos, como ciudadanos, tener información, más allá de lo que usted nos está diciendo, de cuándo nos toca nuestra jornada notarial con asesoría gratuita para poder lanzarnos a nuestra alcaldía o, en el caso de estar en otro estado de la República, a la oficina del Colegio de Notarios de nuestra entidad?
5: Exacto. El Colegio de Notarios de la Ciudad de México, pues buscando colegionotarios.org.mx, en Twitter, en Facebook, en todos los se encuentra el nombre de Colegio Notarios, en X, en fin. Ahí se puede obtener inmediatamente la información de dónde exactamente se van a llevar a cabo las alcaldías, en qué alcaldías, qué fechas, esa información se les da y así ya la gente se puede acercar ese día a su alcaldía. Ahora, a nivel nacional, cada colegio debe tener programado qué fecha o qué lugares. El Estado de México también tiene muy, muy similar, todo igual que nosotros. La asesoría jurídica gratuita, la que pueden acudir al Colegio de Notarios, en fin, todo eso lo hacen muy similar.
3: Entonces, buscar igual en internet Colegio igual, de Notarios y tu entidad.
5: La entidad, exactamente. Y pues con eso pueden ver costo de escritura más económica, subsidios en la escrituración, testamento también a bajos costos, y otros programas, por ejemplo, la voluntad anticipada, todo lo que se puede hacer, y sobre todo para la gente de escasos recursos, automáticamente
4: tiene. Y que es muy importante que tengamos todo eso en regla y como debe ser, ¿no?
5: Como debe ser, efectivamente.
4: Notario, muchísimas gracias. Le agradecemos mucho su visita aquí a la Hora Nacional.
5: Muchas gracias a todos. Acuda a su notario y con muchísimo gusto en estos casi 50 años atendiendo en forma gratuita, con mucho gusto.
3: Ya se la saben, no hereden problemas, visiten a su notario y quédense aquí en la Hora Nacional.
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4: Suficiente es una obra de teatro que plantea un escenario donde las tensiones se llevan al límite por una convivencia forzada entre jóvenes que están siendo evaluados por un sistema que los califica.
3: La obra, escrita y dirigida por Aída del Río, se sitúa en un México de un futuro, pero un futuro cercano, y toca temas como salud mental, presión familiar, expectativas sociales. Y para platicar un poquito más de este proyecto, hoy nos acompaña Mario González Solís. Bienvenido, Mario, a la Hora Nacional.
9: Hola, ¿qué tal? Mucho gusto, muchas gracias.
4: Al contrario, gracias a ti por estar con nosotros. Ya brevemente platicamos de qué va la obra, pero si nos puedes, por favor, ampliar un poquito más la información, porque además es la segunda vez que se presenta, ¿no? Ya hubo una presentación hace 1 o 2 años y ahora con algunos pequeños cambiecitos. ¿Cómo ves este México del presente y este México del futuro?
9: Ay, pues es muy interesante, porque creo que cuando empezamos a crear esta obra la estábamos evaluando y la estábamos visionando desde un futuro probable. O sea, como que teníamos estas dos vertientes, del futuro probable y del futuro posible, ¿no? Entonces estábamos como un poco más jugando con el futuro posible, pero pues ya ha pasado un par de años desde que eso pasó y entonces un montón ha cambiado y de pronto hay una cosa como muy distinta que hace que la obra incluso se sienta como que se tenía que mover, ¿no? Entonces en esta ocasión pues la hemos movido también un poquito.
4: Que es una obra que además escribió Aída del Río, que también es actriz.
9: Sí.
4: Me llama mucho la atención que es una puesta en escena enfocada a los jóvenes, que les va a tocar a ellos este mundo. Digo, uno como sea ya va de salida.
3: Pero las criaturas,
4: oye.
9: Sí, sí, sí. Sí, la obra está situada en el 2038, o sea, digo, ya cada vez más cerca, ¿no?
3: Mañana. Ajá. Pasado mañana. Pero
9: entonces estamos hablando de que estos personajes en teoría nacieron en el 2020, ¿no? O sea, en el año de la pandemia, o sea, como una cosa que pues es muy complicada. Ellos nacieron ya en un universo en el que pues, la cosa es completamente distinta.
4: Sí.
9: Y que va avanzando rapidísimo y que las expectativas están a flor de piel y que la comparativa en redes sociales y que la conversación es completamente diferente. Entonces, pues sí, nos toca ver a este grupo de jóvenes posibles que se están enfrentando a un universo pues donde hasta para entrar a la universidad tienen que hacer un programa en donde a fuerzas tengan que pasar y que el programa les va a decir que tienen que estudiar. Es como una cosa que va limitando, pero que de pronto sí parece un reality show, pero es que de pronto la sociedad y cómo estamos organizándonos en el mundo parece eso, ¿no?
3: ¿Es el público joven el que tiene que ver esa obra o también padres y madres de familia angustiados, adultos como nosotros que, como dices, ya la libramos más o menos? ¿En quién están pensando? sea, ¿quién tiene que recibir los aprendizajes de esta obra suficiente?
9: La obra nace desde una inquietud de Claudia Chuf. Ella es una terapeuta y además pues como que se dio cuenta de las estadísticas como tan alarmantes que existen sobre el suicidio en adolescentes, ¿no? Y que cada vez van más al alza. Entonces, nace desde esta pues inquietud y esta preocupación y quería hacer una obra que expresara las problemáticas de los adolescentes. Entonces, a partir de ahí, creo que la obra le habla a los adolescentes para que sepan que están acompañados, para entenderse, para saber que hay un espacio en donde, digo, hemos pasado por la adolescencia, todas las personas que estamos aquí,
4: sí.
9: Y pues es una cosa que puede ser muy trágica, pero también muy hermosa. Entonces, como que la obra apuesta por decir, hay un espacio, hay otras personas, no estás sola, no estás solo, estás acompañándote de personas que hemos vivido esto y de personas que lo están viviendo contigo.
4: Y personas reales.
9: Que lo vivirán, claro, y personas reales, o sea, que estamos aquí.
4: Claro.
9: Y creo que también para los jóvenes es eso, pero para los padres es entender que sus hijos van a pasar por un proceso muy delicado y muy complicado como es el de la adolescencia. Y quienes no son padres, quienes somos adultos sin hijos, vamos a poder entender que existe esta población y que nosotros pasamos por ahí. Entonces, como que también hay mucho prejuicio en la adolescencia, hay muchas cosas que nos hacen sentir que los adolescentes solo están como de pronto como para estorbar, ¿no? Como para hacernos caras y para jugar. Y entonces,
4: siendo adolescentes.
9: Que, claro, como que no, y no les damos el lugar que es real, que son personas. Y entonces como personas necesitamos vernos como personas.
4: Sí.
9: Entonces es una obra que es apta para todo público y todo el mundo se va a llevar una lección con respecto a vernos.
4: Muy bien. Mario, rapidísimo, porque ya se nos acabó el tiempo. ¿Nos puedes decir en dónde, qué días y a qué hora podemos ver la obra?
9: Estamos del jueves a domingo en el Teatro El Milagro, los jueves y viernes a las 8 de la noche, los sábados a las 7 y los domingos a las 6.
3: ¿Tienes redes sociales la obra?
9: Sí, estamos en redes sociales como @suficienteobra.
4: Muy bien.
3: Perfecto.
4: Buenísimo. Mario González Alís, muchas gracias por estar con nosotros aquí en La Hora Nacional.
9: Muchísimas gracias por la invitación.
3: Y gracias a todas las personas que nos acompañan aquí cada domingo. No se vayan. En la evolución del reggae contemporáneo en México han surgido proyectos que recuperan la raíz del género al mismo tiempo que lo reinterpretan con sonidos actuales y producción moderna. Kushmik es parte de una generación que entiende el reggae como un espacio vivo de exploración musical.
10: Yo soy Sonodred y soy tecladista y fundador de la banda.
11: Hola, ¿qué tal? Yo soy Eric de la Rosa, bajista de Kushmik.
12: De este lado, Fedo, baterista.
13: ¿Qué tal? Yo soy Pedro Vázquez y soy el guitarrista de Kushmik.
14: Saludos, mi nombre es Abner Martínez y toco saxofón tenor en Kushmik.
4: Kushmik, bienvenidos a La Hora Nacional, qué gusto tenemos por acá.
15: ¡Yes!
10: Muchas gracias por invitarnos.
4: No, al contrario, qué gusto. Pues cuéntenos de Kushmik, ¿cómo nace la banda? ¿Cómo se sienten? Bueno, ¿cómo nacen? Ahorita vamos a entrar en los sentimientos, que es importantísimo en la creación musical.
10: Claro que sí, muchas gracias. Yo soy Sonodred y pues Kushmik nace de un sueño que tenemos varios compañeros, varios amigos que tenemos de mucho tiempo de conocernos tocando música. Afortunadamente tocamos diversos géneros, nos hemos desenvuelto en varios géneros y gracias a eso es que coincidimos en que el reggae fue nuestra fuente de poder demostrar el talento y nuestro mensaje. Y Kushmik es eso, es un colectivo de hermanos que buscan transmitir el mensaje nuevamente y para que escuche la gente la nueva propuesta del reggae que se está haciendo aquí en México, de que siempre hay más cosas buenas y que se sigue trabajando. Es un género, un gremio que está un poco cerrado, pero eso es Kushmik, precisamente unión y hermandad.
3: Oigan, ¿y cómo sienten que está en este momento la escena del reggae en México? Porque ha tenido altibajos, hay momentos en los que hay un montón de proyectos y después hay temporadas en las que quizá se apaga un poquito la llamita, pero siempre regresa, ¿no? Como que de alguna manera el interés sigue ahí.
10: Es que al final el movimiento siempre está latente. Más bien es la difusión, a veces es entre los mismos organizadores se encajan o en jalar solamente un proyecto. Digo, con mucho respeto, ¿no? Pero al final somos bastantes músicos los que habemos. Hay diferentes propuestas y creo que esto no se apaga. Más bien es cuestión de seguirle dando la difusión, de que siga habiendo unión, de que no seamos cerrados, que estemos abiertos a escuchar nueva música y nuevas propuestas.
4: No, y además acaba de ser el Día Mundial del Reggae, ¿no?
10: Sí, el 1 de julio fue el Día Internacional del Reggae y pues también por eso agradecemos la invitación que nos están haciendo con referencia a esto. Y pues también queremos precisamente demostrar que en México se hace buen reggae y se transmite un mensaje igual de paz, de hacer buenas cosas.
3: Claro. Oigan, ¿y de repente sienten que se les cuela la influencia de los géneros que habían explorado antes en el resultado final del reggae de Kuzmic?
15: De hecho, creo que ese es el sello de Kuzmic, ¿no? Que de pronto estamos haciendo como algún tema y es una base muy reggae, muy roots, pero de pronto los metales, que cabe mencionar que dos de nuestros integrantes son uno colombiano y otro de Venezuela, que es nuestro director musical. Y la verdad, ellos han influenciado también el sonido mucho de Kuzmic, ¿no? Porque se vuelve algo como de raíz mexicana, jamaiquina, pero con estos tintes muy tropicales, ¿no? Muy caribeños, que enriquecen al proyecto, ¿no?
3: Oigan, ¿cuáles son las redes sociales de Kuzmic para estar pendientes de sus proyectos, de sus shows, de todo lo que viene?
12: Es Kuzmic, así como tal, _ oficial, en todas las plataformas nos encuentran. Ahí estamos disponibles. Se vienen eventos donde próximamente vamos a estar tocando en vivo. Así que
16: ahí pendientes. Va a estar todo. Es Kuzmic con K, ¿verdad?
3: Con K.
16: Kuzmik, _ oficial. Perfecto. Muy bien, pues ahí está, pues a seguirlos, ¿no? Para enterarnos de por dónde va a andar en este viaje Kuzmik.
3: ¿Cómo no? Muchísimas gracias por habernos acompañado, muchachos.
10: Gracias a ustedes por la invitación y los invitamos a que nos sigan y escuchen lo que vamos a andar preparando próximamente.
16: Seguro que sí.
12: Claro. Se viene nuevo disco, se vienen muchas sorpresas, así que no se los pierdan.
3: El clásico, se vienen cositas.
10: Se vienen cositas.
3: Pero no, sí.
10: Estas sí son en serio.
3: Perfecto. Oigan, pues una vez más, gracias. Y gracias a todos ustedes que nos acompañan aquí todos los domingos en la Hora Nacional.

0: Y justo para cerrar esta hora nacional, hoy en el Día del Abogado recordamos a Jesús Reyes Heroles, que decía que sin legalidad no hay libertad posible.
1: Esta idea sigue siendo vigente porque el derecho no es solamente un conjunto de normas, sino que es una herramienta para equilibrar la vida pública y también para proteger la dignidad de las personas. Con esta idea nos vamos. Que tengan una excelente semana.
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Son las 11:06.

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Son las 11:13.

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Son las 11:23.

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Son las 12:46.

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1: 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Son las 12:54.

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1: 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Es la 1:38.

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Son las 2:06.

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Son las 2:41.

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Son las 3:18.

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Son las 3:40.

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0: 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Son las 4:44.
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Son las 4:59.

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0: La puerta está cerrada, lo sabes. Pero algo adentro te dice que la revises una vez más.
1: Y otra, y otra.
0: Saludas a alguien y de inmediato necesitas lavarte las manos. Bajas las escaleras contando cada peldaño.
1: Y si pierdes la cuenta, regresas al primero.
0: No es manía, no es exageración.
1: Es un trastorno real que afecta a millones de personas.
0: Y la ciencia acaba de descubrir que parte de la respuesta está en tus genes. El trastorno obsesivo compulsivo, conocido como TOC, no es un sentimiento pasajero ni una simple costumbre. Es una enfermedad mental que, según la Secretaría de Salud, afecta entre el 1 y el 5% de la población en México. Quienes lo padecen experimentan obsesiones, ideas o imágenes que aparecen una y otra vez en la mente sin ser invitadas, generando una ansiedad enorme. Para calmar esa angustia, la persona recurre a compulsiones, rituales como lavarse las manos durante largos periodos,
1: contar patrones,
0: acomodar objetos siempre de la misma manera o seguir rutinas inquebrantables. La persona sabe que esos pensamientos no tienen lógica, pero no puede detenerlos. Durante mucho tiempo, se creyó que el TOC era solo consecuencia de traumas infantiles o de la educación, pero la genética tenía algo que decir. En un estudio colosal, más de 200 investigadores de todo el mundo analizaron el ADN de más de 50.000 personas con TOC y lo compararon con el de más de 2 millones de personas sanas. El resultado: identificaron 30 regiones del genoma y 25 genes clave
1: relacionados con el trastorno.
0: Estos genes están vinculados a circuitos cerebrales que controlan la planificación, la toma de decisiones y la regulación de emociones. Es decir, el TOC no es un capricho, tiene raíces biológicas profundas, escritas en nuestro ADN. Además, la investigación publicada en la prestigiosa revista Nature Genetics reveló que algunos de estos genes también están relacionados con otros trastornos,
1: como la anorexia nerviosa, la ansiedad y la depresión,
0: lo que abre la puerta a tratamientos más precisos en el futuro. La buena noticia es que el TOC tiene tratamiento. Combina fármacos con una terapia llamada exposición con prevención de respuesta. El terapeuta expone al paciente a aquello que desencadena sus obsesiones. Y poco a poco, la persona aprende a tolerar la angustia sin recurrir a sus rituales. No se trata de dejar de sentir, sino de aprender a no dejarse atrapar. Si conoces a alguien que revisa la puerta 5 veces,
1: que se lava las manos hasta que la piel le arde,
0: que cuenta cada paso como si la vida dependiera de ello, no te burles, no lo minimices. Puede ser TOC. Y hoy, la ciencia nos confirma que tiene raíces genéticas, tiene nombre y, sobre todo, tiene solución. Porque el primer paso para sanar es entender que no estás mal. Tu cerebro solo necesita un poco de ayuda. Con información del doctor Humberto Nicolini Sánchez, del Instituto Nacional de Medicina Genómica. Un guión de Leonardo Santiago, con información del portal Ciencia UNAM. Les saluda Mónica Genis.

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1: Y ya sabes que estás en el madruguete Morning Show con buena música. Por acá tenemos esto de Caloncho Optimista. Súbela a tu radio, 6:15 en este lunes 13 de julio.

0: Bye.
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0: Para continuar, hacemos una pausa y regresamos. 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
1: Muy bien, y nos vamos a ir con los horóscopos para ver qué depara el destino en nuestros signos del zodiaco. Así que comenzamos con Aries.
0: Aries.
1: Vamos a ver, mi querido Aries, y es que será uno de los grandes beneficios de esta semana, porque en el amor, quienes están solteros podrán iniciar una nueva relación con personas compatibles, mientras que en la pareja fortalecerán su vínculo gracias a su mejor comunicación. En el aspecto financiero, serán excelentes momentos para cerrar negocios, solicitar un aumento de sueldo o iniciar un nuevo proyecto que genere mayor ingreso.
0: Tauro.
1: Querido Tauro, quiero contarte que esta semana para ti, bueno, pues nos marca realmente una energía positiva que va a acompañar a los Tauro durante la semana. Señal de que este signo tendrá oportunidad de conocer personas importantes que impulsen tanto su vida personal como profesional.
0: Géminis.
1: Querido Géminis, el día de hoy, bueno, por acá nos marca algo muy interesante en tu signo, y sobre todo porque hoy nos está mencionando de que la comunicación será el gran punto, ahora sí que, pues sí, importante en tu vida, y sobre todo porque no puedes dejar pasar algunas situaciones. Será gran punto fuerte de tu signo del zodiaco durante la jornada. Expresar ideas, resolver temas pendientes, ampliar el círculo de contacto resultará muy beneficioso. Evita dispersar tu energía y enfocarte en lo esencial. Una información inesperada podría impulsarte a tomar una decisión que venías postergando.
0: Cáncer.
1: Sentirás la necesidad de priorizar tu equilibrio emocional, compartir tiempo con los seres queridos y descansar más. Contribuirás a recuperar la serenidad, que es importante, y la intuición será tu excelente guía para resolver dudas. Un momento de tranquilidad permitirá identificar con mayor claridad cuáles son tus verdaderos deseos.
0: Leo.
1: La semana comienza con buenas posibilidades para que Leo destaque gracias a su talento y creatividad. La confianza será un gran aliado, y siempre que estés acompañado de humildad. También te señalan que debes demostrar afecto de forma espontánea y fortalecerá eso tu vínculo. Tu entusiasmo también motivará a quienes te rodean.
0: Leo.
1: Vámonos con Virgo.
0: Virgo.
1: Tendrás un día ideal para organizar proyectos y definir nuevos objetivos. La planificación será la clave para avanzar con seguridad. Sin embargo, también será importante hacer una pausa y disfrutar de los pequeños momentos de descanso. Modificar algunos hábitos cotidianos que aportarán mayor energía.
0: Libra.
1: La armonía será el principal objetivo de Libra este lunes. Escuchar con atención antes de resolver evitará conflictos innecesarios. Una perspectiva diferente ayudará a resolver situaciones que parecían complicadas, y encontrar un mejor equilibrio entre obligaciones y la vida personal será fundamental.
0: Escorpión.
1: Atravesarás una jornada propicia para la reflexión. Será un buen momento para dejar atrás preocupaciones que ya no tienen sentido. Enfocarse en aquello que realmente suma tu crecimiento y confiar en tu capacidad de permitir o afrontar cualquier reto con mayor seguridad.
0: Sagitario.
1: La curiosidad llevará a Sagitario a descubrir nuevas oportunidades, explorar nuevas ideas diferentes y animarse a salir de la rutina, que traerá buenos resultados. En el amor, hablar sobre proyectos o sueños fortalecerá las relaciones. Mantente receptivo, porque una posibilidad interesante podría surgir cuando menos te lo imagines.
0: Capricornio.
1: Deberás mantener la mirada puesta en tus metas a largo plazo. Anticipa que los avances constantes serán mucho más valiosos que los resultados inmediatos. La disciplina y el compromiso seguirá siendo la herramienta necesaria para transformar los planes en logros concretos.
0: Acuario.
1: Encontrarás inspiración para renovar costumbres y ampliar tu visión de futuro. La creatividad abrirá nuevas puertas, mientras que escuchar opiniones diferentes enriquecerá cada decisión. Una conversación inesperada podría convertirse en el punto de partida de un proyecto prometedor.
0: Piscis.
1: Y ahora sí, por último, Piscis. Revelación de que Piscis vivirá un lunes donde la sensibilidad estará especialmente presente. Tu capacidad para comprender a los demás será un gran gran valor. Aunque también deberás prestar atención a tus propias necesidades, dedicar tiempo a tus actividades que te ayudarán a disfrutar y ayudar a encontrar, o en este caso, recuperar el entusiasmo y la paz interior. Y estos son los signos del zodiaco de hoy. Vámonos por acá con nuestra rola del recuerdo, que por cierto es de Duran Duran.
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0: Muy bien, y nuestro santoral de este 13 de julio es para San Enrique. Muchas felicidades también para todos los cumpleaños, por supuesto, que tengan un excelente día. Dicen por acá, buenos días, una felicitación muy especial para una persona muy importante, Aradit, que hoy es su cumpleaños, y le deseamos que su vida esté llena de cosas bonitas y bendiciones, Aradit. Dice, la queremos mucho y agradecemos por siempre estar la familia Ramírez Arce. Muchas felicidades, qué hermoso, y de verdad, mis mejores deseos para nuestra cumpleañera de hoy, Aradit, que de parte del equipo de Ultra también le deseamos lo mejor, que tenga un excelente día y muchas felicidades, un fuerte abrazo de parte del 102.9. Y bueno, en general de todos los cumpleañeros y festejados, muchas felicidades, de verdad que tengan un excelente día y que disfruten mucho de esta mañana.
1: ¡Felicidades!

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4: Muy bien, y quiero contarles que hoy es Día Mundial del Rock, Día Internacional también del Sarcoma, Día Internacional del Director de Orquesta y Día Internacional del Trastorno por Déficit de Atención e Hiperactividad. Y bueno, pues muchas gracias a todos los que están en contacto. Muy buenos días por acá, terminación 25, terminación 67. Buenos días, Geito nos dice. Buenos días, señorita Dianita, que tenga un excelente inicio de semana. Dios la bendiga, cuídese mucho y saludos para Berito. Gracias, Geito hermosa. Por acá también dicen, Dianita, buenos días, que este sea un lunes de inicio de semana, que sea una gran semana, por cierto, esperemos que no llueva tanto, y por favor, puedes poner la canción de Come Over, la de Swing, por favor. Claro que sí, con mucho gusto vamos a poner por acá alguna de estas complacencias para seguir disfrutando de la programación. Y bueno, por acá también nos dicen, hola Dianita, ¿cómo estás? Muy buenos días, espero que te encuentres muy bien, saludos. Maggie también nos manda un video y dice, Dianita, muy buenos días, excelente inicio de semana, que la abundancia de la felicidad, el amor y las bendiciones estén contigo y con todos. Y nos manda una frase, Maggie, dice, la actitud es el pincel con el que pintas tu día, elige siempre colores de esperanza, fuerza y alegría. Qué bonita frase, Maggie, muchas gracias. Y pues, ¿qué creen? Tenemos por acá más complacencias, por supuesto, nuestro programa.

0: programa, pero nos tenemos que ir un corte y regresamos en el 102.9.
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1: Muy bien, y en nuestra reflexión del día de hoy nos vamos a ir con un cuento muy lindo que habla sobre la empatía. Y dice así: había una vez un joven llamado Mateo que siempre creía tener la razón. Para él las personas exageraban sus problemas y pensaba que cada quien debía pues arreglársela solo. Un día, mientras caminaba por el mercado, vio a una mujer llorando porque había perdido parte de su mercancía. Mateo, sin detenerse, pensó: seguro no se organizó bien, eso es su culpa, y siguió caminando. Más adelante vio a un niño sentado en la banqueta con la mirada triste. Su bicicleta estaba rota. Mateo murmuró: eso le pasa por no cuidar sus cosas, y nuevamente continuó. Pero ese mismo día todo cambió. Mateo recibió una llamada. Había perdido algo muy importante para él. Desesperado recorrió calles preguntando, buscando y pidiendo ayuda, pero nadie se detenía a hacer las cosas. La gente lo miraba pero seguía de largo. Cansado se sentó en una esquina con los ojos llenos de lágrimas. En ese momento una señora se acercó, lo escuchó con atención y le ofreció su ayuda sin juzgarlo. No le resolvió el problema, pero pues su compañía lo hizo sentir comprendido. Mateo entonces entendió algo que nunca había visto, que cada persona está luchando batallas que no siempre se notan. Recordó a la mujer del mercado, al niño de la bicicleta y se dio cuenta de lo difícil que había sido juzgar sin conocer. Desde ese día, Mateo decidió detenerse más, escuchar más y juzgar menos. Pero algo muy interesante que sucedió sobre todo es de que Mateo entendió que las cosas no se dan solamente porque sí. Y bueno, ese mismo día todo cambió. Desesperado recorrió calles preguntando, buscando ayuda, como te digo, y él estaba muy cansado. Entendió algo que nunca había visto antes: cada persona lucha por esas batallas. Se dio cuenta de lo fácil que había sido juzgar y no conocer la situación. Desde ese día Mateo decidió detenerse más, escuchar más, juzgar menos, porque comprendió que ser empático no es tener la vida resuelta, sino tener el corazón dispuesto a comprender. Y así descubrió que a veces el mayor acto de bondad no es resolver pues la vida de alguien más, sino hacerle sentir que nunca está solo. Colorín colorado, este cuento se ha acabado.
2: Colorín colorado.
1: Muy bien, y esperemos que hayan disfrutado de este bonito cuento. También por acá quiero decirles que hoy es lunes, hoy necesitas hacerlo perfecto, pero no, tampoco te exijas ni te juzgues demasiado, porque la perfección no existe, así que solamente es empezar para que tu día sea perfecto. Tú velo así, sin juzgarte ni presionarte. Cada paso que das este lunes se acerca a la vida que quieres. Incluso mientras otros descansan, tú ya estás construyendo, levantándote temprano, madrugando, mientras muchos apenas se van despertando, apenas van a desayunar, tú ya estás iniciando tu día, ya te estás preparando para el trabajo, ya estás en el trabajo, y eso es de admirarse. Así que feliz inicio de semana.
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1: Y tengo un dato curioso de los animalitos, y es que los gatos tienen una habilidad increíble: pueden caer de pie. ¿Sabías que gracias a un reflejo llamado reflejo de enderezamiento, su cuerpo se gira en el aire para aterrizar sobre sus patitas, incluso desde lugares muy altos? Por eso vemos que difícilmente les pase algo a los gatos mientras, ejemplo, están cambiando de un lado a otro, en las azoteas, etcétera.
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Muy bien, y tenemos este rola contra rola, en el cual yo los invito a todos ustedes a participar por la canción que más les guste. Ahorita, como les digo, van en camino a la escuela, algunos todavía, me parece que hasta el martes, si no me equivoco, jueves, algunos tenían clases, pero bueno, la mayoría ya salió de vacaciones, ya casi más del 70%, 80% de los alumnos ya no están en la escuela, ahorita están de vacaciones, y los que también van para el trabajo, bueno, yo los invito a participar a todos ustedes por la canción que más les guste. La número uno que tenemos por acá es Movies Like Jagger de Maroon 5.

0: votes rápidamente por la canción que más te guste, porque tenemos pues tres opciones muy buenas. Por acá dicen: buenos días, Yanita, espero que te encuentres bien. Por favor, una felicitación para Eder Said Flores Herón, que hoy recibe una por cuarta vez su reconocimiento de mención honorífica en la escuela. Dice: estamos muy orgullosos de él, toda la familia, gracias a Dios que le permita seguir con esos éxitos. Muchas gracias y felicidades nuevamente para Eder Said Flores Herón. También por acá nos dice terminación 41.
1: Hola, Dianita, buenos días, ¿cómo estás? Soy Carlos, yo voto por la canción número 2. Que tengas un bonito día, Dianita, bye.
0: Buenos días, mis niños hermosos, ¿cómo están? Esperemos que estén muy bien. Saludos, por supuesto, muchas gracias por escucharnos. Y por cierto, ¿todavía están en la escuela? A ver, cuéntenme, ¿ya salieron de vacaciones ustedes igual? Y bueno, que tengan un excelente, por supuesto, inicio de semana todos nuestros radioescuchas y que les vaya muy, muy bien en cada una de las actividades que vayan a realizar el día de hoy. También por acá tenemos más mensajes. Vamos a escuchar los mensajes que tenemos el día de hoy. Terminación 72.
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3: Muy buenos días, iniciamos una nueva semana con los horóscopos infantiles de Berito. Veamos qué les separa a cada signo esta semana del 13 al 19 de julio.
4: Aries. Tu imaginación estará más despierta que nunca. Dibujar, construir, pintar o inventar juegos será una excelente forma de aprovechar estas vacaciones.
5: Tauro. Habrá muchas ganas de correr, brincar y jugar. Disfruta cada momento, pero recuerda cuidar tu cuerpo usando protector solar y descansando cuando sea necesario.
6: Géminis. Las noches de verano serán ideales para ver una película, contar historias o disfrutar una rica cena con tu familia. Esos momentos serán los que más recordarás.
7: Cáncer. Esta semana será perfecta para descansar después de todo el esfuerzo que hiciste en la escuela. Disfruta de tus juegos, pero no olvides ayudar un poquito en casa.
8: Leo. Los días de verano estarán llenos de diversión. Aprovecha para jugar con tus amigos, salir al parque o disfrutar tiempo con tu familia. Cada día puede convertirse en una nueva aventura.
9: Virgo. La lluvia te invitará a descansar un rato en casa, pero recuerda tomar suficiente agua para seguir teniendo energía durante todo el día.
10: Libra. Ayudar en casa también forma parte de las vacaciones. Guardar tus juguetes, tender tu cama o recoger tu plato dejará más tiempo para disfrutar y hará muy felices a quienes viven contigo.
11: Escorpio. Aunque la mochila ya esté descansando, será un buen momento para guardar tus útiles y dejar todo listo para el próximo ciclo escolar.
12: Sagitario. Será una gran semana para descubrir un nuevo pasatiempo. Tal vez armes rompecabezas, aprendas una receta, juegues un deporte o encuentres un talento que no sabías que tenías.
13: Capricornio. Una sorpresa podría aparecer cuando menos lo esperes. Tal vez un paseo, una visita especial o un plan divertido haga que esta semana sea inolvidable.
14: Acuario. Disfruta cada día de estas vacaciones con mucha alegría. Juega, ríe, descansa y crea recuerdos inolvidables, porque los mejores veranos siempre están llenos de momentos felices a las personas que más quieres.
15: Piscis. Estas ocasiones podrían traerte un nuevo amigo o una nueva amiga. Una sonrisa puede ser el inicio de una gran amistad.
16: ¡Felices vacaciones, Ultra Kids!
17: Que este verano esté lleno de aventuras, nuevos amigos, helados, juegos y muchísimas sonrisas. Diviértanse mucho y cuídense.
18: En Tlaxcala tendremos temperaturas que van desde los 9 hasta los 20 grados centígrados. Será un clima fresco y con probabilidad de alguna lluvia por la mañana. ¡Que tengan un excelente día! Regresamos contigo, Dianita.
0: Gracias, Berito. Oye, una super recomendación de los quitoróscopos. Esperemos que lo tomen en cuenta todos los Ultra Kids. Y qué hermoso. Muchas gracias, terminación 00.
19: Hola, Dianita. Yo voto por la número 2. Estoy en corazoncito verde.
0: Gracias, preciosa. Terminación 71.
20: Hola, Dianita, voto por la número uno, mi papá también y mi mamá también.
0: Gracias, mi niño Iraís, y se votó por la uno. Gracias, Dianita, y que tengas un hermoso día y muy exitoso inicio de semana. Gracias, Richard, por acá también vota por la canción número uno. También dicen, Dianita, voto por la uno y saludos y muy bonito día. Terminación 41.
21: Hola, Dianita, ¿cómo estás? Soy Javi. No, nosotros salimos el miércoles. Lindo día. Okay. Saludos.
0: Gracias, mi Javi, precioso. Por acá dicen, voto por la de Coldplay. Dice, hoy es mi graduación. Buenos días, soy Emiliano, voto por la 1, te mando un abrazo bien grande, un saludo para mi mamá y ella vota por la 2 y que hoy es su graduación de la escuela. Oye, mi niño, muchas felicidades y que te vaya muy, pero muy bien en tu graduación. Y bueno, nos vamos a ir con la canción ganadora. Esta canción, Movies Like Jagger de Maroon 5, súbela a tu radio y disfruten de este pues tema, por supuesto, para iniciar la semana. Y cuídense mucho, todos los radioescuchas que nos están sintonizando, excelente semana, arránquenla con toda la actitud. Nos vemos más tarde de 3 a 6 en Ultra Seguidores. Y ya sabes, mañana también te acompaño en el madruguete de 6 a 8. Bye, bye.

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estoy viendo ahorita en el monitor que tenemos aquí en cabina, que se está publicando, ahora le dicen propuesta, ya no es calendario escolar propiamente por cualquier cosa que pase, no sea que nos caiga un onda de calor, que nunca hubo tal, el onda de calor. Qué bueno que el señor Secretario de Educación Pública Federal, Mario Delgado, es eso, Secretario de Educación, porque ay, si le entrara al asunto de los pronósticos climatológicos, de plano no es lo suyo, Bueno, es propuesta y estarán terminando las clases el 8 de julio del 2027. Yo entiendo que andamos un ratote muy adelante y ya veremos qué es lo que se dice en próximos días, si aterriza o no esa propuesta. Buenos días, lunes 13 de julio del 2024, 8 de la mañana, prácticamente con 5 minutos en este momento. Y pues bueno, el jueves pasado se llevó a cabo reunión entre representantes de la localidad de Jaltepec, organizaciones, propios vecinos, etcétera, con el gobierno municipal de Tulancingo, donde acordaron diferentes obras y acciones que se van a realizar. Recordaremos que el 1 de julio pasado se registró una protesta exigiendo obras y acciones, finalmente lo aterrizaron. El jueves es la reunión, el viernes platicamos con el secretario del ayuntamiento y el sábado por la mañana la Dirección de Comunicación Social sacó el boletín. Como que la inmediatez no es lo suyo, últimamente. 8 de la mañana con 5 minutos y también platicarle a usted acerca de lo que señala la Secretaría de Medio Ambiente y Recursos Naturales del Estado de Hidalgo, Mónica Mixtega, en cuanto a señalar que que hay intereses particulares y personales, de grupo también, y que eso ha frenado los proyectos en el Estado de Hidalgo de índole ecológica. Se refiere al Parque de Ecología Circular de Tula, que finalmente no se va a realizar. El asunto de los parques fotovoltaicos, que anda trastibillando el tema, el asunto, entre otros asuntos. Y por acá estamos platicando también nuevamente acerca de, recuperamos el tema de la Feria de los Angelitos, cómo va a quedar la organización. Y vamos a ir desglosando punto por punto para ver cómo queda. Asunto es de que esta semana se va a llevar a cabo una reunión entre vecinos. Yo espero que sean vecinos, porque por ahí el viernes vimos a personas que te preguntas de cuándo acá salieron vecinos o comerciantes de Avenida 21 de Marzo, entre la calle Morelos y Quinta Cabrera, para ver finalmente cómo queda el acomodo de esa cuadra dentro del festejo religioso. Y es un asunto que vamos a recuperar, que es bien importante. El 11 de julio, es decir, el sábado pasado, se conmemoró el Día Mundial de la Población, y Hidalgo tiene un fenómeno muy semejante al del resto del país. Ahora es que ya no se quiere tener hijas, hijos. El asunto del envejecimiento gradual ya es una cuestión que está desde hace unos 15, 16 años aproximadamente en Europa, y por ahí vamos ya en el país. Y reitero, Hidalgo no está haciendo la excepción al respecto. Sigue y seguirá en prisión preventiva el presunto responsable del asesinato de una persona a quien supuestamente le iban a comprar un auto, una camioneta en este caso, y que finalmente, insisto, terminó sin vida. Y por cierto que la limpieza de la fuga de hidrocarburo allá en Minas de la Reforma sigue todavía, está a cargo de Pemex, todavía falta por revisar acerca de la clausura de las tomas clandestinas que se han localizado en ese punto, lo dice el secretario general de gobierno, Guillermo Olivares Reina. Arrancamos entonces la edición matutina de Ultra Noticias Hidalgo de este lunes 13 de julio de 2026. Bienvenida, bienvenido.

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2: Escucha el monitor vial Ultra. En Ultra son las
3: 8:08.
2: La temperatura es
3: 15 grados.
2: Alerta verde. Alerta verde.
3: En este momento, muy buena circulación vehicular en calles del centro de Tulancingo.
2: Alerta amarilla.
3: Leve banco de niebla sobre carretera Pachuca-Tulancingo en el tramo El Sabino-Las Palomas.
2: Alerta roja.
4: Alerta roja.
3: Sin reporte de accidentes o incidentes viales de importancia en este momento.
2: Recuerda que no circula.
3: Le recordamos el día de hoy, si va a viajar a la Ciudad de México, zona metropolitana, que no circulan vehículos con color de engomado amarillo, terminación de placa 5 y también 6.
2: Este fue el monitor vial de Ultra.
5: 8:09 en este momento, con el gusto de saludar de iniciando la semana laboral. Yo entiendo que hay muchos que ya le iniciaron desde el pasado fin de semana, desde el domingo. Si usted ve el calendario gregoriano, se va a dar cuenta de que, de hecho, las semanas como tal inician los domingos. Acá andamos con el gusto de saludar y, por supuesto, compartiendo siempre este espacio, información, análisis, opinión y denuncia contigo, Isa. Muy buenos días. Ahora es que buen inicio de última semana escolar de la oficial, aunque entiendo que muchas niñas y niños, jóvenes y jovencitas, ya salieron de vacaciones.
3: Es correcto, Daniel. Muy buenos días. Buenos días a todo el auditorio y, pues, como todos los días también, ya estamos listos para transmitir información. Los invitamos a que se queden con nosotros hasta en punto de las 10 de la mañana.
5: Bueno, pues con todo, gracias Isa, muy buenos días con todo y de que el sábado pasado todos éramos noruegos, ajá, pues no se pudo. Por ahí hay un asunto que comencé a ver en las repeticiones, ya ve que uno hace doctorados de mundial cuando está el evento. Creo que hay broncas en el vestidor de Noruega, porque estaba solititito Haaland casi frente a la portería. Ahí le hace señas a su compañero, que no me acuerdo cuál es el apellido, el nombre de su compañero de equipo, de que le pasara la pelota, que estaba solito. Se siguió de frente, solitito. Bueno, ya en lo último, y pues no va a haber nuevo campeón. Va a quedar mire qué curioso, entre los cuatro mejor rankeados de por la FIFA, quien sea nuevo campeón el próximo domingo, que es la gran final de este torneo. Y qué cosa más curiosa, no sé si sea la vocación por la pachanga que tenemos o qué onda, pero ya el pretexto ya no fue el asunto de algún nuevo triunfo de la selección mexicana de fútbol. Simple y sencillamente fueron este fin de semana un grupo de personas, aficionadas, aficionados, a lo mejor no tanto, pero la pachanga es la pachanga, al emblemático Yángel de la Independencia para este tipo de cuestiones, para festejar, pachanguear, celebrar y reconocer el desempeño deportivo de la selección de fútbol de nuestro país. Bueno, pues así las cosas. Y pues bueno, abriendo agenda, resulta que el pasado jueves, ahorita le digo que cayó, jueves 9 de julio, es decir, poco más de una semana después, semana y media, de que se registrara una manifestación por parte de un grupo de vecinos y representantes vecinales de Jaltepec exigiendo la realización de obras y acciones, pues reitero, justamente el jueves 9 de julio se llevó a cabo una reunión

0: con las autoridades municipales para poder revisar qué obras, qué acciones que se podría hacer y que estaba en manos del gobierno municipal de realizar, de acuerdo a los presupuestos. Recuerdo que hubo una primera propuesta que se presentó ante las autoridades municipales aquel 1 de julio. Recuerdo más o menos las palabras de Edmundo Aguilar, secretario general del ayuntamiento, que en aquel 1 de julio le decía, pues es lo que tenemos, lo que podemos ofrecer. Como que hubo más posibilidad de revisar cómo estaban los recursos. Y al final de cuentas, pues se hizo la revisión. Recuerdo también que en el comunicado que emitió el 1 de julio por la tarde el gobierno municipal de Tulancingo, estableció que conocieron del pliego petitorio hasta después de la manifestación, prácticamente cuando estaban retirando los representantes de esta manifestación. Pero bueno, en fin, ahora sí que una semana y media después se da a conocer la resolución que tiene que ver con pavimentaciones, alguna revisión hidráulica, arreglo de caminos interparcelarios. Recuerden ustedes que Jaltepec tiene varias localidades y varios fraccionamientos, limpieza de drenes, entre otras cuestiones. Ayer, Romero, por supuesto que con el gusto de siempre, le saludo y le agradezco el apoyo siempre en la producción de este espacio, así como la administración, el manejo de las redes sociales y plataformas digitales, y por supuesto que nos hagas favor de compartir a qué resoluciones llegaron hace cosa de 4 o 5 días. Yes, buen día.
1: Muy buenos días, Daniel. Buenos días, Isa, y buen día también a todo el auditorio. Y dándole seguimiento a este tema, le compartimos que representantes de la comunidad de Jaltepec en Tulancingo llegaron a acuerdos con autoridades municipales para la realización de obras y acciones en los próximos meses. Tras la protesta que se realizó el pasado 1 de julio por este grupo de pobladores de la localidad, donde incluso parte de los manifestantes amenazaron con no permitir la realización de la próxima expoferia, finalmente se llevó a cabo reunión el pasado jueves 9. En entrevista, Edmundo Aguilar Aranda, secretario general del ayuntamiento, informó que entre los acuerdos alcanzados se encuentra en la rehabilitación de los caminos interparcelarios que se ubican dentro de Jaltepec. Además, el gobierno municipal apoyará con la gestión de un proyecto para el desalojo de aguas residuales, cuya elaboración del proyecto será responsabilidad del Comité Independiente de Agua y Drenaje de Jaltepec. Junto con ello se realizará la pavimentación en primera etapa de la calle que comunica a la telesecundaria ubicada dentro de la comunidad. Aguilar Aranda aclaró que debido a que se trata de una calle de importante extensión, se determinó realizar la pavimentación por etapas. También se realizará limpieza de drenes que se ubican dentro de la localidad. Las obras y acciones señaladas se realizarán bajo la supervisión entre autoridades y representantes de la localidad, y el funcionario señaló que existe buena disposición de ambas partes para el desarrollo de las obras y acciones con objetivo de darles cumplimiento.
0: Así las cosas, una semana y media después, y para remate, pues ahora sí que la foto oficial, todos juntitos, todos contentitos y todos con su pliego petitorio resuelto. Gracias, Jess, por la información.
1: Buen día.
0: A tus órdenes. Muchas, muchas gracias. Bueno, no sé si diría Marge Simpson, ¿no? En un gustado capítulo de la serie de Los Simpson. ¿Es un final feliz o no? Pues es un final y punto. Diría, le digo, los Simpson al respecto. En otro orden de ideas, Isa, la cuestión de las manifestaciones que se han presentado a lo largo de los meses previos en cuanto a la realización o el rechazo a la realización de obras y acciones diversas. Patricia Mistega señala, ahí hay intereses y que no se ha permitido aterrizar cuestiones como el parque de economía circular, es decir, el de reciclaje para Tula, los fotovoltaicos, entre otros.
2: Es correcto, Daniel. El principal obstáculo para el desarrollo de proyectos considerados como ecológicos han sido la desinformación hacia la población, así como también la defensa de intereses políticos y económicos en un sector social. Esto lo consideró la titular de la Secretaría del Medio Ambiente y Recursos Naturales en Hidalgo. Estamos hablando de Semarnat. Obviamente hablamos de Mónica Patricia Mixtega Trejo, asegurando que las autoridades han desarrollado socialización eso respecto a dichos proyectos. En entrevista señaló que los proyectos ambientales suelen convertirse en temas altamente pues sensibles, que son utilizados pues en temas políticos y económicos para poder lograr pues que no se concreten, como ha sido el caso, por ejemplo, del Parque de Economía Circular, que se tenía considerado instalar en la región Tulatepeji. Más allá de este tema de socialización, es la desinformación y el pánico también, pues que a veces causa la misma gente que no tiene como tal el conocimiento y emite comentarios desafortunados. Muchas veces hemos encontrado intereses detrás de los movimientos, fue parte de lo que expresó. Mixtega Trejo indicó que este fenómeno no es exclusivo de Hidalgo, sino que ocurre a nivel nacional e incluso internacional, por lo que rechazó que exista pues una deficiente estrategia de información por parte del gobierno. La funcionaria insistió en que pues existe trabajo de acercamiento con la población, pese a que muchos de los pobladores pues afirman no haber sido tomados en cuenta en las reuniones informativas o en la toma también de decisiones. Explicó que desde el gobierno federal se anunciaron estos proyectos desde el inicio de la administración presidencial y también posteriormente pues se desarrollan talleres y reuniones informativas en las comunidades involucradas. De hecho, consideró también que la ciudadanía pues tiene la responsabilidad de informarse sobre el contenido, los alcances también de este tipo de obras, ya que afirmó que los beneficios ambientales pues son para toda la población. De hecho, los parques fotovoltaicos son otros proyectos que se han frenado a partir de protestas y manifestaciones por parte de particulares, así como también organizaciones. Y respecto a las preocupaciones de algunas comunidades sobre los residuos que podrían dejar paneles solares, por ejemplo, al concluir su vida útil, explicó que estos aspectos deben quedar contemplados dentro de las condiciones, las condicionantes también establecidas en las autorizaciones de impacto ambiental, esas emitidas por la Federación. Asimismo, comentó que, pues, hasta donde se tiene conocimiento como tal, los propietarios de los terrenos van a recibir beneficios económicos mediante el arrendamiento de sus tierras para la instalación de los proyectos, por lo que sí consideró, pues, que es una situación bastante justa, ¿no? Entonces, pues, parte de lo que dio a conocer precisamente Patricia Mixtega Trejo, sí aseguró que las autoridades han desarrollado esta socialización respecto a dichos proyectos.
0: Pues a buscar otra metodología para dar la información, Isa, y para pues desactivar lo que Mixtega Trejo señala como intereses particulares, al final de cuentas.
2: Es correcto, porque así lo señaló finalmente Daniel.
0: Así las cosas. Gracias, Isa. A tus órdenes y en momentos de vuelta contigo.
2: Así es, regresamos.
0: De hecho, la propia titular de Medio Ambiente Estatal señaló que a pesar de que se redujo el número de hectáreas destinadas al desarrollo urbano de la Unidad de Gestión Ambiental 107, dijo que la Semarnat mantiene su postura de preservar como zona de conservación el polígono colindante con el Parque Ecológico Cubitos. Por ahí se les está ocurriendo la idea de la construcción de casas, sabes que las laderas, no ni a laderas, pues en parte del Cerro de Pachuca, que pues ya de por sí está llenísimo de casas. En algunos casos, con los servicios que eventual y gradualmente han ido consiguiendo con gestión, o no sé si la palabra correcta, o más bien el concepto correcto sea inercia, y en otros que todavía están con el asunto de el agüita cada 4 días, la energía eléctrica va y viene, cuestiones de ese tipo. Ahora sí que pregúntele a los vecinos de Cubitos, La Raza, El Lobo y demás. Y pues alguien considera de que se pueden construir más casas. El tema aquí, que no es, insisto, de moda, sino de responsabilidad, es planeación al final del día. Precisó la Secretaría de Medio Ambiente de Hidalgo que, de acuerdo con el ordenamiento ecológico estatal, el sitio corresponde a la Unidad de Gestión Ambiental de Conservación, aunque posteriormente corresponde a los municipios definir el ordenamiento territorial a una escala menor, indicando que el proyecto original contemplaba urbanizar alrededor de 122 hectáreas de esta unidad de gestión ambiental. Sin embargo, tras diversas reuniones y observaciones, la superficie prevista para construcción se redujo a aproximadamente 95 hectáreas, mientras que el resto permanecería como corredor biológico. Sin embargo, Mixtega Trejo reiteró que la postura de la Semarnat de Hidalgo es que toda la zona continúe siendo un área de conservación. Agregó: nosotros queremos que siga siendo conservación. Hace un par de semanas, inauguraron un corredor ecológico en el sector de ciencia, educación y tecnología. Es que me quedé ahí porque ya no se llama así. Ya ve que cada gobierno trae su propio saborcito, sus propios conceptos. Al punto que voy, para no distraernos, va a ser testimonial el asunto del corredor si no se planifica. Yo entiendo que al final de cuentas los municipios, las ciudades, las localidades van a crecer y seguirán creciendo. El gran tema es la planeación. Por eso reiteré, Cubitos, El Lobo, La Raza, toda esa zona que ha tenido un crecimiento infame, no por las personas que viven, sino por la manera en que se permitió el crecimiento desordenado. 8:22, pausa.
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0: Buenos días, hoy escucharemos en el Minuto Musical a Cómplices, grupo musical clásico de los 90 y del pop rock español creado en 1987 por Teo Cardalda y su pareja María Monzonis. Después de dejar su anterior agrupación Golpes Bajos, Teo se une a su pareja María, Tino Di Geraldo y Billy Villegas, y juntos forman el grupo Cómplices. Su primer trabajo discográfico, Manzanas, se editó en el año 1988, destacando las canciones de Dama del Río y Serás mi cómplice. Esto se titula Está llorando el sol. Continuamos.
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3: Ya a las 8 de la mañana con 27 minutos, y bien, como todos los días, le vamos a compartir las efemérides. Vamos a platicar qué fue lo que sucedió un día como hoy. Hablamos de un 13 de julio. Y bien, comenzamos con temas locales. Un día como hoy, pero en 1817, el ilustre insurgente Fray Servando Teresa de Mier llegó al pueblo de Tulancingo en calidad de preso político. De hecho, fue recibido por el capitán Antonio Castro con el fin de trasladarlo a la prisión de Pachuca, esto por órdenes del coronel Tulancinguense Manuel de la Concha. También le tenemos información más general, y es que un día como hoy, pero en 1894, muere Juventino Rosas, quien destacó como músico y compositor, autor del vals Sobre las Olas. Bien, en temas internacionales, le contamos que el día de hoy es Día Mundial del Rock, sí, así como lo escucha. Una fecha, pues, en la que los amantes del género recuerdan las bandas míticas que, pues, han dejado muchísima huella en este imaginario colectivo, ¿no? Estamos hablando, por ejemplo, de Queen, Pink Floyd, Metallica, AC/DC, solamente por mencionar algunas bandas. Entonces, bien, pues, digo, simplemente para recordar esta excelente y muy buena música. También es Día Internacional del Director de Orquesta, bien, también es Día Internacional del Trastorno por Déficit de Atención e Hiperactividad, que por cierto, pues cada vez es más común en niñas y niños y también adolescentes. 8 de la mañana con 28 minutos, continuamos mientras tanto con más información, y obviamente, y también como siempre, le recordamos que esta es la primera emisión de Ultra Noticias Hidalgo.
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5: Y ahí tenemos que revisar acerca de este tipo de situaciones, porque al final de cuentas no, ni siquiera son de salud, son condicionantes, ¿no? La cuestión de la alimentación, me refiero al déficit de atención que planteaba Isa hace un momentito. La alimentación, las costumbres, obviamente el cómo se está educando a su niña y a su niño, son retos, ¿eh? Son retos. Es la media en este momento, y ahorita que hablábamos de alimentación, es debería ser una cuestión generalizada, no lo es tanto, pero cada vez más personas le echan una miradita a las tablas nutrimentales que vienen en latas, empaques, cajas, etcétera, etcétera, de alimentos, que lo mismo puedes encontrar en el súper, puedes encontrar en la tienda del esquino, puedes encontrar en el tianguis, etcétera, etcétera, y en ese sentido hay asesoramiento tanto técnico como en la cuestión de lo que tienen que pagar por los derechos de las tablas nutrimentales quienes se dedican a la venta de alimentos, Isa.
3: Es correcto, Daniel, fortalecer la competitividad de los productores del sector alimentario y facilitar también el cumplimiento de la normatividad vigente, esto en materia de etiquetado, es un esquema pues permanente de vinculación de la Secretaría de Fomento Económico de Tulancingo con Laboratorios Edgar. De hecho, todo esto mediante que los emprendedores puedan acceder a un 15% de descuento en la elaboración de tablas nutrimentales. De hecho, Minerva Rosales Galloso, quien es titular de la Secretaría, pues sí, informó que este beneficio está disponible durante todo el año y está dirigido también a productores de salsas, mermeladas, miel, botanas, conservas, bebidas, dulces y otros alimentos procesados que pues están buscando profesionalizar también la presentación de sus productos y ampliar sus oportunidades de comercialización. Destacó también que contar con una tabla nutrimental permite pues cumplir con las disposiciones condiciones establecidas por las autoridades sanitarias, esto en materia de etiquetado, además también de generar mayor confianza entre los consumidores y ofrecer también pues mayor información y que también sea clara, que sea transparente sobre pues el contenido de los productos. Asimismo, señaló que este requisito facilita el acceso a tiendas de autoservicio, cadenas comerciales, establecimientos departamentales y también otros de venta formales, lo que pues representa una oportunidad para que los productores locales amplíen sus mercados y fortalezcan también el crecimiento de sus negocios. De hecho, las personas interesadas pueden acudir a la Dirección de Fomento Industrial ubicada en la planta baja de la Presidencia Municipal. El costo de este estudio va a depender muchísimo de las características específicas también de cada producto. Y bien, de manera paralela, el gobierno de Tulancingo continúa integrando el padrón municipal de productores de alimentos, el cual ya supera los 100 registros, consolidándose de esta manera como pues una herramienta para identificar, acompañar e impulsar a los emprendedores locales. Daniel, así es como los productores de alimentos obtienen este 15% de descuento en tablas nutrimentales para poder fortalecer la comercialización de sus productos.
5: A ver, el proceso

0: situación y precisamente eso es lo que estarían atendiendo. Y yo creo que nos parece una muy buena opción, ¿no? Sí. Digo, estamos hablando del 15% prácticamente.
1: Sí, para que tengan más confianza a sus clientes. Digo, no es generalizado que la gente revise la tabla nutrimental. Debería de ser como que nuestro protocolo de revisar cómo vienen las tablas de valores nutrimentales. No lo es tanto, pero pues ahora sí que poquito a poquito la gente va revisando, Isa.
0: Exactamente, Daniel.
1: Sale. Vamos y venimos. Muchas gracias.
0: Así regresamos.
1: Por acá nos preguntan que si hay alguna campaña de reforestación que esté vigente porque le quiero entrar como voluntario. Es lo que es el mensaje. Mire, no lo tengo en la mente, pero se puede usted acercar a su dirección de medio ambiente del municipio donde nos haga favor de estarse comunicando y ahí le pueden informar si hay una campaña como tal o si hay arbolitos disponibles para este determinado lugar. Y le agradecemos enormemente que lo pregunte, porque no nada más de colocar el arbolito y ya, sino que pues, se tiene que seguir un protocolo de en qué lugar se puede, en dónde no se puede, en qué momento puede sembrarse para que pegue las especies arbóreas y demás. Gracias a que nos hace favor de comunicarse en New Jersey, nos comentan que hay una vacante disponible en la Universidad de Izúcar de Matamoros de Puebla, docente para medicina veterinaria. Si a alguien le interesa, si usted tiene algún pariente en Izúcar de Matamoros o nos hace favor incluso de escucharnos por allá por el sur del estado de Puebla, fronterita con con Oaxaca, cáigale que están pidiendo un profesor para el área de veterinaria, ¿sale? Y lo que comentamos hace un momento acerca de la campaña de reforestación, que ya lo platicamos hace un momento, y también están preguntando que si hay, ahora sí que en la bonita sección decía bloqueo vehicular. No, ninguno. Hay paso normal por las carreteras que confluyen hacia la Ciudad de México, hacia la zona metropolitana de la capital del país o hacia el Valle de Tulancingo. Todo normalito, ¿sale? 8:35. Vámonos porque tocamos base con Amner Jens para conocer los servicios que atendió Bomberos y Protección Civil este fin de semana.
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1: Con el gusto de siempre de saludarte, Abner, para conocer qué tal el fin de semana en cuanto a los servicios y reportes establecidos. Algo está pasando, que no logramos conectar con Abner. Ahorita tocamos base con él. Gracias, Isa, por el apoyo. Ahora sí que los fierritos ya ve que luego no tienen palabra, pero ya estamos en esa cuestión. Más bien Isa, pues ya estamos, ajá. Más bien Isa, que nos está haciendo favor ya de resolverlo. Mientras tanto, por acá nos están preguntando que si siguen vigentes los beneficios para el refrendo vehicular. No, se terminaron el 30 de junio. Puede seguir haciendo el pago de su refrendo vehicular, pero ya no otorgan el descuento. Algunos beneficios como vales de descuento para la CACIM, que únicamente aplica en los municipios en donde opera el sistema operador de agua potable del gobierno del estado de Hidalgo. Ya no hay descuentos para la obtención de la licencia de conducir, entre otras cuestiones. Es decir, puede seguirlo pagando, pero ya no existen estos beneficios. Y ahorita lo checo porque me están mandando un amplio reporte que quiero revisar con calma para no meter la pata. En cuestión de momentitos, yo espero que estemos en comunicación con Abner y conocer el reporte de estos últimos días. Ahora sí que viernes, sábado y domingo. Y comentárselo puntualmente en voz de los que saben Protección Civil. Buen día, Abner, nuevamente, ¿cómo estás?
3: ¿Qué tal, Daniel? Buenos días.
1: Buenos días.
3: Los servicios de emergencia atendidos. Se tiene un reporte de incendio en un local comercial en la colonia La Cañada, quemándose una ropa y zapatos, afortunadamente sin personas lesionadas. Un incendio de llantas, un incendio de pasto en lotes baldíos, dos rescates de animalitos, un perro y un ave, cuatro fugas de gas LP en tanques portátiles en casas habitación, tres accidentes automovilísticos en la colonia Guadalupe, Santa María Asunción y el Abra, atendiendo a una persona lesionada. Cinco accidentes de motocicletas en las colonias Reforma, La Presa, Guadalupe, Caltengo, Grande Ayala y Vicente Guerrero. En estos accidentes de motos se atienden a cinco personas lesionadas. También se atendieron ocho reportes de personas enfermas, cuatro personas lesionadas, cinco reportes de enjambres, también un reporte de cables tirados en vía pública y tres capturas de animalitos. Son los servicios de emergencia atendidos.
1: Gracias, Abner. Oye, ya se están presentando más frecuentemente los enjambres, ¿verdad?
3: Sí, ya en los últimos días se han atendido entre uno y dos enjambres de abejas, pero también de avispas.

0: espacio es lo que ha proliferado un poco más. Ahí la recomendación es tener mucho cuidado con ellos, pasarnos el reporte para realizar lo conducente, eliminarlo, tal vez reubicarlo o se lo puede llevar también un apicultor, Dani.
1: Okay, sale, vale. Gracias, Dani, por este reporte. Y ¿cómo andamos de clima para esta jornada, si nos permites?
0: Daniel, para el día de hoy se prevé que estemos alcanzando una temperatura máxima de 21 grados centígrados. Se prevé lluvia, sobre todo por la tarde, lluvia ligera a moderada para el día de hoy. Y el día de mañana amaneciendo con una temperatura mínima de 12 grados centígrados.
1: Tranquilón el asunto en cuanto al clima para esta jornada. Ya como que hizo pausita lo de las lluvias, por lo menos en el Valle de Tulancingo.
0: Así es, Daniel, sin embargo, el pronóstico de lluvia continúa presentándose debido a los fenómenos hidrometeorológicos que afectan la zona del Pacífico en este momento.
1: Sale. Abner, nuevamente, muchísimas gracias, y por aquí andamos el día de mañana, Dios mediante, si nos permites.
0: Con mucho gusto, Daniel. Primero Dios, mañana nos escuchamos. Que tengan buen día.
1: Abrazo, cuídense, que estén bien.
0: Igualmente, gracias.
1: Hasta luego, gracias. 8:39 PM.
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1: Dice, por acá, hace unas semanas mandé mensaje para reportar un perrito que se encuentra amarrado en la colonia 10 de mayo, arriba del Paraíso. Lleva un año ahí amarrado, sol y agua, lo que pasa al aire libre. Lo tienen afuera en un lote baldío. Me dicen que es en la calle, más bien nos dicen que es en la calle Claveles, al lado del templo, en la colonia 10 de mayo, en la Presión Paraíso, que lleva un año en esa situación, el animalito. 8:40 de la mañana. Si nos permite, hacemos un alto en el camino brevísimo y regresamos con más información para usted en la edición matutina de Ultra Noticias. Y de hoy es lunes 13 de julio del 2026.
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0: Tras el segundo disco de Cómplices lanzado en 1989 con el título Ángeles Desangelados, Tino Di Geraldo y Billy Villegas dejan la agrupación, que queda entonces como dúo. En 1990 lanzan su tercer álbum, que titulan La Danza de la Ciudad, del cual se desprende su canción más representativa y que ahora escuchamos, Es por ti, con la que alcanzan gran reconocimiento en países como México y se posicionan como una agrupación reconocida tanto en España como en América Latina. Gracias por continuar con nosotros.
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2: Ya en este momento las 8:44 a.m. y viene, como todos los días, le vamos a compartir el Hoy Nos Circula, qué autos no circulan el día de hoy en la Ciudad de México y también en su zona metropolitana. Les recordamos que no circulan vehículos con color de engomado amarillo, terminación de placa 5 y 6, y les recordamos también que esto aplica desde las 5 a.m. y hasta las 10 p.m. Continuamos con más información, ya son las 8:45 a.m. Continuamos con más.
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4: En la información del día de hoy le compartimos que el gobierno de México reforzará su estrategia de defensa de los connacionales en Estados Unidos, pues la presidenta de México informó que se presentarán denuncias relacionadas con la muerte de migrantes mexicanos ligadas con el Servicio de Control de Inmigración y Aduanas. De igual manera, pues se dio a conocer que las autoridades mexicanas estarían presentando las denuncias en defensa a los connacionales. En otros temas, también le compartimos que el Tribunal Electoral del Poder Judicial de la Federación reportó a la Auditoría Superior de la Federación un patrimonio en bienes muebles que asciende a 864.634.394 pesos. Entre su inventario figuran autos de gama alta, obras de arte, equipos de gimnasio y hasta lentes de realidad virtual. La flotilla vehicular del organismo representa un gasto acumulado de casi 98 millones de pesos. El inventario incluye 22 autos eléctricos modelos 2025 y 2026 con costos de entre 457.000 y 484.000 pesos por unidad. Esto de acuerdo con la información reportada por el órgano encargado de calificar la legalidad de los procesos democráticos en México al cierre del ejercicio de la cuenta pública 2025. El parque vehicular posee también camionetas de marca japonesa, tasadas individualmente en 702.600 pesos, tres autos estadounidenses con valor de 1.6 millones de pesos cada uno, los cuales cuentan con sistemas de seguridad y blindaje. En información internacional le compartimos que más de 2 millones de personas están viendo afectadas por la sequía en Somalia, especialmente en el norte del país. Esto lo advirtió la Oficina de Coordinación de Asuntos Humanitarios de la ONU. Varias regiones del norte siguen sufriendo una grave sequía tras una escasa temporada de lluvia, entre ellas Sang, Bari, Sol y Muduk, así como zonas agropastorales, según precisaron en su último informe sobre la situación en el país correspondiente a junio. Las autoridades solicitan ayuda urgente, advirtiendo que cientos de miles de personas se enfrentan a crecientes dificultades, incluyendo más de 570 mil que necesitan agua y 1.5 millones que necesitan alimentos, según subrayó la agencia de la ONU. Son ya las 8:47 a.m. y tenemos más información.
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5: Yo insisto que el fútbol es lo más importante, lo menos importante, y lo digo también por la temporalidad que estamos viviendo. Veo en las imágenes también en nuestro monitor aquí en pantalla acerca del recibimiento que se le dio a Egipto, qué exhibida le dio a Argentina. Así como en su momento lo hicieron otros equipos, Cabo Verde, por ejemplo, que fueron recibidos con, ahora sí, con todos los honores del mundo ahí en su país. Lo que le platicaba hace un momentito, en México, no sé si el pretexto es la pachanga o qué onda, pero de manera espontánea, se lo puedo decir así, de manera espontánea llegaron personas, aficionados, a lo mejor alguno que otro que no era aficionado, pero pues venga la pachanga para reconocerle el desempeño a la selección mexicana de fútbol. Curazao, que híjole, una gran selección, que a lo mejor no tiene los niveles de otros que se denominan como potencias futbolísticas, pero que mostró un corazón, un alma en la cancha, padrísimo. Y así lo voy viendo. Los fenómenos que representó Noruega, por ejemplo, ¿no? cuestiones de ese tipo. Yo creo que deja buena cantidad de anécdotas que yo espero que se conviertan en prácticas deportivas. Este torneo de fútbol que está ya finalizando, está en sus últimos 4 partidos, por cierto, semifinales, tercer lugar y la gran final. 8:50 de la mañana, hablando de festejos, el viernes pasado, como lo comentábamos, estábamos todavía en la rueda de prensa, Isa, y es de la presentación de los detalles logísticos y de organización de la Feria de Los Angelitos. Cuando nos comunicamos con ustedes, desglosamos, si nos permites con mayor oportunidad, Isa, los detalles que le toca, que le corresponde hacer a las autoridades eclesiásticas, qué le toca a las autoridades civiles y qué le corresponde, pues ahora sí que la responsabilidad que también tenemos las y los ciudadanos para poder asistir y asistir sanamente a estos festejos. Ocurrirá la Feria de Los Angelitos a partir del próximo 26 de julio, por cierto, Isa.
2: Es correcto, con la participación de aproximadamente 300 comerciantes y expositores, la tradicional feria en honor a Nuestra Señora de Los Ángeles se estaría realizando del 16 de julio al 16 de agosto. De hecho, de julio al 16 de agosto. En rueda de prensa, autoridades civiles y eclesiásticas ofrecieron los detalles de este festejo, cuestión de logística, elenco, también que van a participar pues en este evento de carácter religioso, y pues elementos policíacos van a realizar recorridos constantes, eso sí, por la zona de la feria e inmediaciones para inhibir pues los delitos, además también de personal de la Dirección Municipal de Movilidad, Tránsito, pues van a tener un operativo permanente para poder agilizar el tráfico vehicular. De hecho, oficial directamente de Protección Civil, pues van a hacer revisiones constantes a los puestos. En principio van a ser revisadas las estructuras, por ejemplo, desde el momento de su colocación, para poder garantizar que sean seguras. Bien, inspectores de la Dirección de Reglamentos van a verificar que pues se sigan las normativas, pues en principio no se va a permitir la colocación de terrazas o mesas también para la venta de bebidas alcohólicas, y pues estas deberán ofrecerse en envase cerrado, mientras que la Secretaría de Servicios Públicos Municipales estaría pendiente, pues sobre todo, pues de la adecuada recolección de basura, así como también del servicio alumbrado público, entre otros aspectos. Bien, la colocación de estructuras estaría iniciando el próximo 14 de julio y se va a realizar de forma paulatina. Habrá también una pausa en dicho proceso los días 20 y 21 de julio, pues para la instalación de los juegos mecánicos, por ejemplo. Integrantes del comité organizador de esta feria aseguraron que pues ya se han iniciado acercamientos con vecinos para poder atender sus necesidades, por ejemplo, de movilidad para personas pues que así lo requieran, así como también estacionamiento de sus vehículos. Sobre el reparto de las ganancias, va a seguir el 50% entre la parroquia y los vecinos de la zona, pues para obviamente solventar obras, acciones también que puedan requerir en cada caso. Y en cuanto al elenco del Teatro del Pueblo, el cual se va a ubicar en la calle 20 de noviembre, va a tener representantes de varios géneros musicales y también artísticos. Como siempre, también en la calle 20 de noviembre siempre ahí se realiza dicho Teatro del Pueblo, Daniel.
5: De hecho, había una versión que nunca fue confirmada de que el Teatro del Pueblo, al igual que buena parte de las actividades de la Feria en honor a Nuestra Señora de Los Ángeles, se pretendía, nunca se dio como un hecho, se pretendía reubicar en la explanada del Cerro de Tezontle, que recordemos que es un terreno de propiedad municipal al final del día. El proceso nunca se...

0: vaya, ni siquiera fue formal, fue una versión que se dio. Por lo tanto, tanto el Teatro del Pueblo se queda ahí en la calle de 20 de noviembre, como la feria se queda en Echávarri, Hidalgo, ahora sí que las calles que cruzan sobre Echávarri son cercanas al Templo de Nuestra Señora de Los Ángeles. En una Aguilar Aranda, secretario general municipal, quien acudió en representación de la alcaldesa Lorena García Cáceres a esta presentación, señaló que en el caso del Teatro del Pueblo lo que se va a hacer, y ya se hizo el año pasado, recuerdo, se van a liberar los costados, de tal manera de que en caso de que se requiera atender alguna cuestión de emergencia, se puedan mover de forma adecuada. Del mismo modo, señaló de que va a quedar libre toda la misma calle 20 de noviembre para la misma cuestión de que se tenga que tener una emergencia. Por ahí existió la intención el año pasado de colocar un carrusel justamente en el cruce de Echávarri y 20 de noviembre, lo cual dijo no se va a permitir, como no se va a permitir la colocación de puesto o juego mecánico alguno. Y quise destacarlo porque precisamente por el aliento o la calidad que tiene este evento, la característica más bien, más que la calidad, la característica que tiene la Feria de los Angelitos. Por ahí hubo un cuestionamiento por parte de un compañero del Sol de Tulancingo, Octavio Jaimes, en cuanto a que parte del elenco pues no era tan familiar, ¿no? Y concretamente el asunto de un doble del payaso Brincos Dieras y el espectáculo Guerra de Chistes, que de hecho es el que va a cerrar el 16 de julio, a lo cual el padre Arturo, el párroco de la iglesia de Nuestra Señora de Los Ángeles, dijo, bueno, pues a ver, yo me responsabilizo del tema de la organización de los eventos religiosos. De hecho, ya empezaron las peregrinaciones y los eventos desde el pasado 3 de julio. Pero pues, la cuestión de los eventos, espectáculos, la feria en sí, etcétera, etcétera, pues forma parte de un comité organizador. Lo que sí me dijo el padre Arturo, lo que sí me parece poco adecuado es de que pues no se cuiden algunos de estos eventos, al final de cuentas, palabras más, palabras menos, y de hecho lo recuperó de los evangelios, lo que uno dice finalmente es palabra de Dios, ¿eh? Ahora sí que para los que sean creyentes, a lo mejor los que sean agnósticos, o a lo mejor de plano los que no creen absolutamente nada, creo que al final de cuentas tiene, independientemente de cualquiera de estas tres posturas que le acabo de decir, creo que finalmente tiene, por supuesto que tiene razón el padre Arturo, pero ya quedará en el criterio de cada quien asistir, y yo creo que habrán de tener más cuidado en lo sucesivo el comité organizador para los elencos. Pues sé que cada quien consume lo que quiere, pero pues ahora sí que el carácter que tiene en este caso la feria. Que por cierto, se rindió una especie de informe de en qué se ocuparon los 200,000 pesos que le correspondió el año pasado para el uso de los vecinos de la zona, en donde se estableció que se hicieron algunas cuestiones de pintura, de hecho se va a volver a pintar, algunas reparaciones en calles, el arreglo de banquetas, la colocación de rampas para personas con algún tipo de discapacidad. Y algo que me brincó en el informe que dieron de que parte de los recursos se utilizaron para la reparación de una casa habitación que fue dañada por el tráiler al momento de que iban saliendo los juegos, que le pegó y pues que le dañó la terraza. Sin embargo, que en lo que será en el festejo de este año se va a tener atención de tal manera de que la empresa, en este caso que esté a cargo de los juegos, así como otras empresas que tengan que ir sacando sus cosas, los propios comerciantes de temporada, se va a tener cuidado para ver cómo van saliendo, y en caso de que exista algún daño a alguna propiedad particular, pues de inmediato, ¿dónde te vas? Primero me reparas por aquí. Eso en cuanto a la organización en general, y en particular la cuestión de el acomodo de los puestos en la calle, en la avenida 21 de marzo, entre las calles Morelos y Quinta Cabrera. Recordará que el año pasado nos hicieron llegar un documento que entiendo que también le hicieron llegar a las autoridades vecinos de esa zona y comerciantes de esa zona, señalando de que la colocación de los puestos no les permite que sean visibles sus propios comercios establecidos, además de que representan una cuestión de inseguridad para la zona, obviamente sobre todo por las noches, porque al tapar las lonas, la estrecha banqueta que hay ahí, pues es condicionante para que puedan cometerse algunos delitos, sobre todo robos a transeúnte. Y bueno, también la cuestión de la basura, que también pidieron agilidad para poderla recoger. A todo ello hubo respuesta por parte de las autoridades municipales, en donde el representante, más bien respuesta por parte de los representantes de los comerciantes de temporada, en voz de Óscar Isla San Juan, reitero, su representante, quien propuso la que se levanten las cortinas, las lonas, pues, de tal manera que sean visibles sus puestos, pero de acuerdo a Edmundo Aguilar Aranda, secretario general municipal, la propuesta de los vecinos de que se pudieran colocar los puestos espalda con espalda no sería viable, porque hay una parte de los puestos que dan hacia el camellón de 21 de marzo y no pasaría nadie por ahí, o por lo menos sería muy incómodo. Esta semana se va a llevar a cabo, bueno, de entrada había vecinos de esa zona que le acabo de comentar, 21 de marzo entre Morelos y Quinta Cabrera, afuera de la capilla abierta donde estaba llevando a cabo la conferencia de prensa. Eventualmente ingresaron a la capilla, se acercaron con el secretario general municipal, por ahí también un par de personitas que, pues, vecinos de la colonia son, pero en fin. Y fue entonces cuando se estableció que será en el transcurso de esta semana cuando se lleve a cabo un recorrido para determinar finalmente cómo quedaría el acomodo en esa zona específicamente, señalando que como que no les convence a los comerciantes y a los vecinos de la zona el que se levanten las cortinas, y la autoridad municipal considera de que no es cómodo, no es viable que vayan espalda con espalda. Algún punto medio tendrán que llegar, o deberán de llegar, me parece. 9 en punto, pausa, regresamos con información para ustedes. Estamos en la edición matutina de Ultra Noticias Hidalgo de este lunes 13 de julio de 2026.
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0: En 1991, cómplices editan su cuarto disco Está Llorando el Sol, del que se desprenden grandes canciones como Cuando Duermes, que ahora escuchamos, y el tema homónimo, alcanzando un éxito razonable con dicho trabajo. En el año 1993, cómplices realizan su quinto disco llamado Preguntas y Flores, y al año que sigue, graban su primer disco en vivo que titulan Básico. Después de este material, el grupo toma un descanso de aproximadamente 5 años en que no grabaron material alguno. Tenemos más información para usted en Ultra Noticias Hidalgo.
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2: Ya en ese momento las 9:05 a.m. y bien, le vamos a compartir la cotización del dólar y también del euro. En esta mañana el dólar está cotizando la compra 16 pesos con 98 centavos, a la venta 17 pesos con 95 centavos. Por otro lado, el euro cotiza la compra 19 pesos con 94 centavos y a la venta 19 pesos con 94 centavos también. Continuamos mientras tanto con más información, 9:05 a.m.
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4: Y así como aparecieron cómplices, que los escuchabas, bueno, hasta en la pared de enfrente, desaparecieron, no puede ser ni siquiera de manera paulatina. Sí, efectivamente, como dice Víctor Sandoval, vino esa pausa amplia de años, graban un nuevo disco, creo que no les fue tan bien con ese nuevo disco, y pues finalmente, un grupo que fue referente de los años 90 sobre todo, principios de los 90, de repente dejó de actuar, de presentarse. No dicen por acá, en cuanto a lo que acabamos de platicar de la Feria de los Angelitos, en principio, si nos pudieran echar la mano en comunicación social, se los agradezco de antemano. La dirección de las oficinas, sí las dieron, pero no las traigo en el apunte. La dirección y horarios de funcionamiento de la oficina de la Feria de los Angelitos, porque quieren hacer unos pagos y demás. Me acuerdo que están aquí de Morelos, pero no me acuerdo a qué altura dijeron. Por favor, agradeciendo de antemano. Y por acá nos comentan, el año pasado se le asignó al recinto ferial una partida considerable para su remozamiento y ahora se le asignará a la zona de Jaltepec, cuando el resto de la ciudad está para llorar llena de baches de considerable peligrosidad. Repartir los recursos es obligación de la administración en curso. Gracias, que tengan buen día, y gracias también por recordarnos ello. Hace unos meses, Alberto Santuario, secretario de Servicios Municipales, nos compartió un número de WhatsApp para hacer reportes inmediatos, sobre todo en el servicio de recolección de basura. Nos comentan de la colonia 10 de, que es el enlace de la colonia 10 de mayo, quien nos comenta, ya ni siquiera nos contestan el WhatsApp de recolección de basura. Ojito con eso. Ahorita ya nos hicieron favor de mandarnos el dato de la ubicación de las oficinas de la feria. Morelos Oriente 519, Interior 9. Número telefónico 775-134-8844. Repito el número telefónico 775-134-8844. Morelos Oriente 419, Interior 9, para lo que ahora es que lo que gusten y manden. Referente a la próxima feria de Nuestra Señora de Los Ángeles, aparte de la seguridad pública que va a haber, también habrá reuniones de recolección de basura. Muchas veces ocupan varias personas de los mismos juegos y las mismas personas de los juegos hacen sus necesidades en el callejón de Quinta Cabrera. Ha sido un tema el callejón de Quinta Cabrera, pero todo un tema a revisión. Bueno, el 11 de julio, el pasado sábado, se conmemoró el Día Mundial de la Población, establecido por la Organización de las Naciones Unidas, para hacer reflexión y sobre todo acción de lo que se tiene que hacer en cuanto a garantizar recursos económicos, materiales, naturales, etcétera, etcétera, para la población, y también para ver qué servicios se les pueden dar, porque pues desde hace unos 5 o 6 años aproximadamente se está acelerando el proceso de envejecimiento en nuestro país, Jess, como ya ocurre desde hace 14, 15 años en Europa.
5: Sí, la población del estado de Hidalgo está pasando por un proceso gradual de envejecimiento, lo que implica acciones y programas para dicho grupo de población. Esta información la ofreció a través de un comunicado, el gobierno del estado de Hidalgo, en el marco del Día Mundial de la Población, que se conmemora cada 11 de julio por iniciativa en el año 1989. Su propósito es sensibilizar sobre la importancia de los fenómenos demográficos, su impacto en el desarrollo social, económico y ambiental de las naciones. Los datos por parte del Consejo Estatal de Población en Hidalgo señalan que actualmente el índice de envejecimiento es de 41.07 personas de 60 años y más por cada 100 niñas, niños y adolescentes de 0 a 14 años. Se estima que este indicador aumentará a 51.23 en el 2030 y alcanzará 127.5 personas adultas mayores por cada 100 menores de 15 años en 2050. La esperanza de vida en la entidad se ubica en 74.31 años, en promedio 77.69 años para las mujeres, 71.2 para los hombres. La edad mediana actual de la población es de 31 años y se proyecta que alcance los 33 para el 2030, reflejando la transición demográfica que está viviendo el estado de Hidalgo. De acuerdo con las proyecciones demográficas presentadas por el COESPO, durante 2026 la entidad registra una población de 3.334.060 habitantes, ocupando el lugar 16 a nivel nacional y concentrando el 2.5% de la población del país. La composición demográfica estatal refleja una mayoría de mujeres, quienes representan el 52% de la población, es decir, 1.737.717 pesos, mientras que los hombres constituyen el 48% de la población total, 1.596.343 personas. Esto significa que existen 92 hombres por cada 100 mujeres. Bajo el lema "Haciendo realidad las esperanzas y aspiraciones de las juventudes hoy y hacia el futuro", la conmemoración de 2026 destaca la necesidad de garantizar que las y los jóvenes cuenten con los derechos, recursos y oportunidades necesarias para tomar decisiones informadas sobre su proyecto de vida y contribuir al desarrollo de sus comunidades. De acuerdo con estimaciones internacionales, pasó de casi 7.900 millones de personas en 2021 y se prevé que alcance los 8.500 millones en 2030, los 9.700 millones en 2050 y alrededor de 10.900 millones hacia el año 2100. Este crecimiento estaría asociado al aumento de la población en edad reproductiva, así como a cambios significativos en la fecundidad, la urbanización y la migración, fenómenos que definirán las condiciones de vida de las siguientes generaciones.
4: Ya no es un crecimiento tan acelerado como ocurrió entre finales de los años 70 y hasta casi entrando a los años 90. Ya está siendo más moderado el crecimiento, pero lo que sí está ocurriendo es un proceso de envejecimiento, lo que representa retos para la población, en donde la base piramidal de población ya no son los chavos de 15 a 19 años de edad. Paulatinamente está siendo el promedio de 30, de 31 a 33 años de edad. Y es gracias por estos datos que son importantísimos para poder desarrollar políticas de atención a la población de acuerdo a su edad.
5: Regresamos.
4: A tus órdenes. Gracias. Nos vamos a otros temas a las 9 de la mañana con 12 minutos.
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4: A finales del año pasado propiamente, se anunció que pues se iba a tirar totalmente el salón de plenos del Congreso del Estado de Hidalgo, porque con las lluvias que se registraron en semanas anteriores del año pasado, se dieron cuenta que tenían unas filtraciones terribles y que antes no se les había caído el techo encima, y uno no lo decía, por supuesto. A principios de este año es cuando se determinó la reconstrucción de este salón de plenos.

0: hace unas semanas, ya se demolió, está en el proceso de en principio de la contratación de la compañía que va a levantar un nuevo salón de plenos. Pero también ya habían señalado ISA a finales del 2025 que la torre legislativa que está a un ladito dentro del complejo del Congreso del Estado de Hidalgo está literalmente de mírame y no me toques, y que ahora pues el proceso tendría que ser de rehabilitar esa torre legislativa.
1: Es correcto, Daniel. En agosto estará iniciando el proceso de licitación para el mejoramiento de la parte exterior de la parte legislativa, de la torre legislativa del Congreso de Hidalgo, ya que durante julio continúan revisando las afectaciones de inmuebles. Esto lo indicó el presidente de la Junta de Gobierno, Andrés Velázquez Vázquez. De hecho, tras la adjudicación de la construcción de este nuevo salón de plenos, cuyos trabajos estarán iniciando precisamente pues ya en breve, el legislador local comentó que también sigue en pie el proyecto de mejora pues al edificio de alto más alto del poder legislativo, el cual presentó pues un deterioro importante, caída de pintura y algunas también placas. Entonces sí es importante hacer el mismo. Ahorita parte de lo que refirió fue lo siguiente: ahorita todo lo que es julio, estamos viendo cuáles son las partes que están más afectadas, porque tenemos un problema de que se nos filtra mucho el agua, entonces ahí estamos viendo esa parte. Creo yo que en estos días ya tenemos cuantificación, fue parte de lo que dijo. Pero sí, Velázquez Vázquez mencionó que sería el Congreso local el encargado de emitir la licitación para los trabajos de mejora y la torre legislativa, a diferencia de la obra del Salón de Plenos, cuya adjudicación pues estuvo a cargo precisamente de la Secretaría de Infraestructura Pública y Desarrollo Urbano Sostenible. Tenemos que buscar un precio accesible, nos está ayudando también ahí la Secretaría de Infraestructura, nosotros la generaríamos, están refiriéndose a la licitación, pero con el apoyo y también asesoría de la Secretaría, fue parte de lo que explicó. Anteriormente el legislador local comentó que tendrán que quitar las placas originalmente presentaron pues de alguna forma sí repintar la fachada, sin embargo pues las placas de vidrio estaban volando, por ello deberán poner nuevas placas con otro color. Entonces pues eso es lo que se dio a conocer, Daniel, pues sí, van por estas reparaciones de la torre legislativa del Congreso del Estado de Hidalgo.
0: Que es anecdótico si quieres, Isa, y no pasó a mayores, pero me acuerdo que justo en la temporada de lluvias, que fue intensísima el año pasado, sobre todo a partir del mes de octubre, algunos días de octubre, se cayó el escudo de que está en la parte superior de la torre legislativa. Reitero, es anecdótico, pero pues eso habla justamente de la gravedad, no de la delicadeza, sino de la gravedad que representa en este momento el mantenimiento, la rehabilitación del edificio,
1: Es correcto, Daniel, así como lo acabas de mencionar, y aparte pues sabemos que sí es importante precisamente dicha rehabilitación. Entonces vamos a estar viendo cómo se pues se lleva a cabo en el transcurso de este mes de julio, que es cuando pues apuntan, se estarían haciendo todos estos arreglos.
0: La licitación. Bueno, Salisa, muchas gracias.
1: Así es, regresamos.
0: 9:16, más temas del Congreso del Estado. Está proponiendo la diputada local Tania Mesa Escorza una iniciativa para reformar la ley para la familia del Estado de Hidalgo, con el fin de que quien desee, quien considere que su nombre está siendo utilizado para fregarle la vida, para burlarse de él por su nombre, pueda cambiar de nombre. Entiendo que actualmente sí se puede hacer cambio de nombre o ajuste de los apellidos bajo un juicio, o tras un juicio, o llevando a cabo un juicio al respecto. Lo que propone Mesa Escorza es de que el proceso sea más directo, más más ágil, más rápido para la persona que solicite el cambio de su nombre, de su nombre. Ahora sí que si alguien se llama María de Jesús Chuchita o Jesusa, ¿no? Como le digan, y no le gusta, o más bien no es que le guste, sino que su nombre esté siendo utilizado para burlarse de esa persona, pues que lo pueda cambiar. Diputados de la 66 legislatura local presentaron esta iniciativa que pretende, reitero, adicionar y reformar disposiciones de la ley para la familia del Estado de Hidalgo con el fin de fortalecer el derecho humano al nombre y a la identidad mediante la incorporación de un proceso administrativo. En representación de sus compañeras, compañeros legisladores promoventes, la diputada Tania Mesa Escorza expuso que cuando un nombre se convierte en un motivo de burla, acoso, discriminación, violencia, estigmatización o afectación emocional, deja de cumplir su función de identificación y se transforma en una carga que lastima la dignidad de las personas. Por lo tanto, se propone actualizar la ley mencionada para reconocer que una persona puede solicitar ante el registro del estado familiar la modificación de su nombre o de sus nombres cuando estos le expongan de manera reiterada a situaciones de burla, acoso, discriminación o violencia. La iniciativa busca que el trámite se realice por la vía administrativa sin necesidad de obligar a las personas a pasar por un juicio largo, costoso y revictimizante. Que ese es el otro asunto que apunta los diputados y diputadas promoventes. Que el juicio exhibe a las personas y termina revictimizando cuando están buscando cambiar su nombre. Señaló Mesa Escorza que la reforma no representa un mecanismo de evasión para deudores alimentarios, personas que hayan cometido delitos o quienes pretendan sustraerse de responsabilidades legales, familiares, civiles, administrativas o penales, ya que se trata de proteger la dignidad de las personas y no de abrir espacios de impunidad. Ojito con esto, oídito con esto. Es lo primero que me brincó cuando estaba revisando la información. Bueno, ¿hasta qué punto podría garantizar de que no lo vayan a utilizar como pretexto? Es que me cambie el nombre porque están haciéndome bullying o están burlando de mí. ¿Hasta qué punto se podría garantizar entonces que no sea un pasaporte a la impunidad? Bueno, sus candados debería de tener. Ahí está la propuesta. ¿Qué considera usted? ¿Es importante, no es importante, X, el asunto de una persona que tenga la oportunidad de cambiarse de nombre porque están burlando de ella? Bueno, habrá quien diga, es un asunto de salud mental, habrá quien diga, hay asuntos más importantes a discutir en el estado de Hidalgo que los cambios del nombre civil, ¿no? 9:20, pausa y regresamos. Hay mucho que platicar todavía en la edición matutina de Ultra Noticias Hidalgo de este lunes 13 de julio de 2026.
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0: En 1999, el dueto Cómplices regresa con su séptimo trabajo discográfico, Cosas de Meigas, del que se desprende otra hermosa canción, Hoy Necesito. En el año 2000 realizan su octavo disco, al que llaman simplemente Cómplices. Este material fue influenciado con ideas de la India. El tema que ahora escuchamos se titula Cuento con tu risa. Continuamos.
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2: Ya a las 9:25 a.m, si bien como todos los días vamos a compartirle a nuestros festejados de hoy, en este 13 de julio, claro que tenemos festejados. El día de hoy estamos festejando el santo de, por acá lo tenemos, de Hortensia. Muchas felicidades. También estamos festejando el santo de Teresa. Felicidades también para Enrique. Felicidades también para Eugenio. Felicidades para Fernando, para Tomás. Que la pasen excelente hoy en su día. Y bien, pues obviamente le mandamos un abrazo muy grande y enorme a todos aquellos que el día de hoy están cumpliendo años o festejan algo en especial. Continuamos mientras tanto con más información. Ya a las 9:26 a.m.
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4: Circuló el pasado fin de semana de que habría sido liberado o que había encontrado algún recurso legal para seguir el proceso en libertad la persona que está presuntamente relacionada o responsable del asesinato de un hombre al que supuestamente le iba a comprar una camioneta, pero la intención era más bien robársela. ¿Está libre o no esta persona, Isa? Respecto a lo que se dio a conocer, insisto, como una versión que jamás se documentó, confirmó por parte de alguna autoridad. ¿Se queda o no en prisión preventiva?
2: Pues bien, el presunto responsable de homicidio calificado y robo calificado ocurrido el pasado 7 de julio en la colonia del Saucillo permanece en el centro de readaptación social, esto en Pachuca, en tanto pues se puede determinar su posible vinculación a proceso por los delitos señalados. Precisamente el viernes 10 de julio, el juez de control Jesús Anima Ope Islas determinó la medida cautelar de prisión preventiva oficiosa. Precisamente en la fecha señalada, el presunto responsable de los delitos señalados citó a la víctima para supuestamente acordar la venta de una camioneta. En algún momento le pidió salir a hacer la prueba del vehículo, lo que aprovechó para poder dispararle con un arma de fuego, privándole de la vida.

0: Así yo, pues el atacante huyó conduciendo una camioneta Ford F-150 modelo 2017 color blanca rumbo a la carretera Pachuca Ciudad Sahagún. Entonces fue interceptado por un retén implementado por agentes de la policía estatal. Bien, en ese momento el ahora detenido amenazó a uno de los agentes robando una patrulla en la que siguió precisamente con la huida. Finalmente el sujeto detenido, fue detenido y también presentado ante las autoridades, tras lo cual se realizó la imputación por los delitos de homicidio calificado y robo calificado también. Dentro de la causa penal, estamos hablando una que se dio a conocer y sería precisamente el día de mañana, Daniel, cuando pues ya se lleva a cabo como tal la audiencia, donde se puede determinar si el detenido es vinculado o no a proceso, esto de acuerdo pues a las pruebas presentadas y también su respectivo análisis. Entonces, pues es como se estaría llevando a cabo. Sigue en prisión preventiva este presunto responsable del asesinato del dueño de esta camioneta y ya sería prácticamente el día de mañana cuando se lleve a cabo esta audiencia donde se pueda determinar si esta persona detenida es vinculado o no a proceso.
1: Que ha sido muy enredado el caso, ¿eh? Se hablaba de que si se habían robado una patrulla, no venía nada en el parte informativo oficial. Después el propio gobernador Julio Menchaca informó, confirmó que sí, el tipo se bajó del vehículo que se había robado, amenazó con una pistola a un oficial policiaco y se subió a una patrulla violeta en la cual huyó. Y después el otro asunto, Isa, de que si era menor de edad, que si era mayor de edad, y tenía unos días de haber cumplido la mayoría de edad y por lo tanto se le está siguiendo el proceso penal. Me imagino que de ahí surgió el rumor de que supuestamente iba a continuar en libertad el proceso, Isa.
0: Exactamente, Daniel, pero ya que se confirmó que efectivamente ya era una persona mayor de edad, pues se le hace el proceso sí, tal cual lo dicta la ley. Entonces, vamos a ver qué pasa hasta este momento. Bueno, a pesar de las pruebas que ya se tienen, es presunto culpable porque hay un proceso legal.
1: Totalmente. Gracias, Isa. Regresamos contigo en momentitos.
0: Así es, regresamos.
1: Porque habíamos comentado el viernes de la semana pasada que había culminado el proceso de limpieza de hidrocarburo en un predio también ubicado en Mirada de la Reforma y que incluso habían localizado 5 tomas clandestinas. Sí las localizaron. Pero así como que terminar de limpiar todavía no terminan, Jess.
2: Efectivamente, la limpieza por derrame de hidrocarburo registrado dentro de Mineral de la Reforma a cargo de Petróleos Mexicanos con apoyo del gobierno municipal así como de la administración estatal, pues todavía continúa. Esto fue asegurado por el secretario de gobierno de Hidalgo, Guillermo Olivares Reina, quien aseguró que la situación está bajo control y que no existe riesgo para la población. Vecinos cercanos a la carretera Pachuca-Ciudad Sahagún reportaron un intenso olor a combustible hace unos días. Tras ello localizaron un derrame de hidrocarburo de gran dimensión procediendo a su limpieza. Al finalizar dichas labores fueron descubiertas 5 tomas clandestinas desde las cuales se estaría realizando robo de combustible. Cabe señalar que hasta el momento no se conoce ni se han realizado detenciones de presuntos responsables. Junto con las labores de limpieza también se realiza la clausura de las tomas clandestinas, así como la construcción de un cárcamo temporal para recuperar el combustible derramado y reducir el impacto ambiental. Sobre las molestias reportadas por habitantes de la zona debido al fuerte olor, Olivares Reina reconoció que hasta la noche del jueves todavía era perceptible. Afirmó que se trata de una consecuencia del derrame y que desaparecerá conforme avancen los trabajos. El funcionario consideró que la situación está bajo control, señalando que es prioritario que Pemex concluya a la brevedad los trabajos de limpieza del derrame de hidrocarburos y como el sellado total de las tomas clandestinas. Por otro lado, hizo un llamado a las familias para prevenir que niñas, niños y jóvenes sean reclutados por grupos delictivos vinculados al robo de combustible, lo anterior por los riesgos que implica para la integridad personal de los menores de edad.
1: Ni un detenido, ¿verdad?, de este tema.
2: Hasta el momento no.
1: Sali, vale. Gracias, Jess. A tus órdenes.
2: Regresamos.
1: 9 de la mañana con 32 minutos.
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1: Bueno, más temas de seguridad pública, en donde le comentamos acerca del hallazgo que se hizo este pasado fin de semana de una persona sin vida, un custodio a cargo de la vigilancia o parte de la vigilancia del parque industrial Kuma, ubicado en Atotolco de Tula. El descubrimiento ocurrió durante el cambio de turno, le reitero, el pasado fin de semana, cuando una de sus compañeras localizó al hombre de 55 años de edad tirado en una de las zonas dentro del parque industrial. Al notar que no reaccionaba, reportó la situación a autoridades, acudiendo elementos de seguridad pública municipal, quienes confirmaron que el hombre ya no contaba con signos vitales, por lo cual el sitio fue acordonado para que personal de la Procuraduría General de Justicia del Estado de

0: la escena. De hecho, elementos de la Secretaría de la Defensa Nacional y la Guardia Nacional, División Carreteras, acordaron el área de técnicos en urgencias también, en urgencias médicas, acudieron al sitio únicamente para poder confirmar que el masculino ya no contaba con signos vitales. Ya a las 9:34 a.m.
1: En más información de seguridad pública, ay, esta chivita que se cerró, le comentamos acerca de otros hechos ocurridos en el estado de Hidalgo, reitero, en materia de seguridad pública. Después de platicar lo de Parque Cuma y después de platicar lo de Arco Norte, también compartir con usted en temas de seguridad pública, acerca de este ataque armado que se registró en el municipio de Mixquiahuala también el pasado fin de semana, donde una persona resultó gravemente herida, un hombre de aproximadamente 35 años de edad, el pasado sábado en la colonia Palmillas, dentro del municipio de Mixquiahuala, reitero. Elementos policíacos, así como paramédicos, acudieron tras recibir reporte al respecto, localizando al hombre tendido sobre un área de jardín. Tras una valoración médica inicial en el sitio, los servicios de emergencia determinaron que presentaba al menos 5 impactos de proyectil de arma de fuego en diferentes partes del cuerpo. Debido a la gravedad de sus lesiones, el hombre fue trasladado de urgencia al Hospital Regional de Tula. Su estado de salud se reporta hasta el momento como reservado. El sitio del ataque fue resguardado para permitir que personal pericial de la Procuraduría General de Justicia del Estado de Hidalgo iniciara las investigaciones correspondientes. No hay registro de personas detenidas hasta el momento y tampoco se conoce cuál habría sido el móvil del ataque. 9:35 a.m.
0: También le contamos que un percance vial entre una unidad de Tusobús y un motociclista se registró este viernes en la avenida Juárez, a la altura de la calle 6 de Enero, en el centro de Pachuca. De acuerdo con la tarjeta informativa del Sistema Integrado del Transporte Masivo de Hidalgo, el hecho ocurrió cuando la unidad con número económico 28 de la ruta troncal del transporte metropolitano circulaba por avenida Juárez, y de hecho en el sitio un motociclista se atravesó en el trayecto del autobús, provocando esto pues un roce entre ambos vehículos. Tras este incidente no se reportaron personas lesionadas, pero sí el organismo informó que el motociclista no requirió atención médica ni traslado tampoco en ambulancia, por lo que el saldo fue únicamente de daños materiales. Pero sí personal de inspección de SIDMA también acudió al sitio para poder recabar información correspondiente, dar seguimiento también al caso y realizar también las diligencias conforme a los protocolos establecidos. Se hizo un llamado a la ciudadanía para conducir con responsabilidad y también respetar las señales de tránsito, así como también el carril exclusivo del transporte metropolitano. El organismo también recordó la importancia de ceder el paso a las unidades del sistema cuando corresponde, especialmente en vialidades donde el Tusobús circula de manera constante y comparte también entorno pues con otros usuarios precisamente de dicha vía. Ya en ese momento, 9:37 a.m.
1: Fue fin de semana de accidentes, porque le cuento que 5 personas lesionadas, entre ellas una mujer embarazada, fue el saldo del choque de un camión de volteo contra una unidad para transporte público de pasajeros en Pachuca. El accidente se registró el pasado viernes 10 de julio sobre el Boulevard del Minero, cuando una unidad para pasajeros con número económico A55277 fue impactada por el camión. Por la fuerza del impacto, la vagoneta terminó impactada contra un puente peatonal. A unos metros quedó el camión de volteo, que pese a los daños que también presentaba, bastante fuertes por cierto, su conductor logró volver a encender dándose la fuga. Sin embargo, el operador de la unidad volvió a impactarse ahora contra un poste de semáforo en el cruce de una tienda de autoservicio y la preparatoria número 3. Fue entonces cuando fue detenido por autoridades para ser puesto a disposición de la situación descrita. De hecho, los vecinos propiamente exigían de que no se permitiera que huyera nuevamente. Y pues bueno, en tanto, personal de atención de emergencia apoyaba a las personas que se encontraban dentro del vehículo de transporte de pasajeros, trasladando para servicio médico a algunas de ellos. 9:38 a.m.
0: También le contamos que en 2 acciones distintas en Mineral de la Reforma, elementos de la Agencia de Investigación Criminal de la Procuraduría General de Justicia del Estado de Hidalgo detuvieron a 2 personas en posesión de varias dosis de narcóticos, metanfetaminas, hierba verde, con características de marihuana y un arma de fuego. De hecho, ha derivado precisamente una denuncia anónima que pues alertaba sobre la venta de narcóticos en el fraccionamiento La Colonia. Personal de la misma Procuraduría llevó a cabo labores operativas que dieron dieron como resultado la detención por separado de dos personas, un hombre con iniciales RFP y también una mujer adolescente. Al hombre se le detuvo en posesión de aproximadamente 4 kilogramos de marihuana, diversos

0: esas dosis también de sustancia con características de cristal, una arma de fuego calibre .380, así como también otros artículos posiblemente asociados con posible narcomenudeo. Mientras que al adolescente le fueron aseguradas diversas dosis de sustancia con características de cocaína, así como también de marihuana. Ambas personas quedaron bajo la responsabilidad del Ministerio Público, autoridad que las puso a disposición del juez de control para que se defina su situación legal. 9:39 a.m.
1: También derivado de un reporte recibido mediante el número de atención de emergencias 911 por el robo de una motocicleta en el municipio de Zapotlán de Juárez, la Secretaría de Seguridad Pública de Hidalgo, en coordinación con el C5I estatal, implementó un operativo de búsqueda que permitió recuperar la unidad y asegurar a 5 personas presuntamente relacionadas con este hecho. De acuerdo con la información proporcionada, 2 hombres sustrajeron una motocicleta con franjas amarillas en la colonia Obrera y emprendieron la huida. Tras el reporte, se activó el seguimiento mediante la red de videovigilancia y los arcos carreteros instalados en las principales vialidades de la entidad. Como resultado de estas acciones, la motocicleta fue localizada cuando ingresaba a un taller de reparación de este tipo de vehículos ubicado en la colonia La Minerva, esto ya en el municipio de Mineral de la Reforma. En el sitio fueron asegurados los 2 ocupantes de la unidad, así como 3 personas que se encontraban al interior de este establecimiento. Las 5 personas, junto con la motocicleta recuperada, fueron puestas a disposición del Ministerio Público, autoridad encargada de integrar la carpeta de investigación correspondiente y por lo tanto también de determinar su identidad jurídica, su situación jurídica, perdón. 9:40, si nos permite, hacemos un alto en el camino. Regresamos con más información para usted en la parte final de otra noticia de Hidalgo de este lunes 13 de julio del 2026.
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0: En 2001, María decide dejar la agrupación porque con tanto ajetreo no puede dedicarse a los 5 hijos que tiene con Teo. Así que en el año 2000, Teo, ya en solitario, edita el 9º disco de Cómplices titulado A Veces, del cual se desprende la canción de Cuando Creo en Ti. En 2003, otra vez con María, realizan su segundo disco en vivo que titulan Grandes Éxitos en Directo, en el que cuentan con la colaboración de Presuntos Implicados y de Antonio Vega, entre otros. Lo que ahora escuchamos lleva por título Dama del Río. Seguimos en Ultranoticias Hidalgo.
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2: 9:46 de la mañana en este momento, y dice el refrán, lo voy a adaptar un poquitillo, que en la vida vas a requerir de tres tipos de personas. Un sacerdote, un médico, una médica, por equidad de género, una abogada o un abogado. Yo nada más haría un ajuste en el caso del sacerdote, un ministro religioso, ¿no? Pues, al final de cuentas, ahora sí que hay muchas creencias, tendencias religiosas. Y le cuento esto porque el pasado fin de semana se conmemoró el Día de la Abogada y el Abogado. Obviamente, pues a nivel nacional, y en este contexto el gobernador Julio Menchaca Salazar se reunió justamente con quienes se encargan de las cuestiones, de la litis, dicen, los que le hacen al latinajo, los que le hacen a las cuestiones legales, para entregar la presea de mérito jurídico 2026 a Alfonso Cravioto Mejorada, a la primera notaria en el estado de Hidalgo, Alicia Araceli García Cravioto, y reconoció al gremio por su compromiso con la justicia, la dignidad, el bienestar y el bienestar del pueblo hidalguense. Durante su mensaje, el gobernador Menchaca Salazar reconoció en la abogacía una enorme posibilidad de realización personal y profesional que obliga a las y a los juristas a actuar con ética, logrando que la ley sirva a las personas, incluso enfrentando nuevos retos como la movilidad de las leyes y el uso de la inteligencia artificial. Al respecto, agregó, aprecio en esta administración el servicio social que presta en este caso el Colegio de Notarios. Así han asistido a las rutas de la transformación, han dado asesoría gratuita y asumido los costos de apoyar a más de 600 personas. Y esa es una convocatoria permanente para que además desde nuestra trinchera volvamos al pro bono, a volver a servir y atender a quienes acuden con nosotros. Tras recibir la presea al mérito jurídico 2026 Alfonso Cravioto Mejorada, Alicia Araceli García Cravioto, quien fue la galardonada en esta ocasión, aseguró recibir este reconocimiento con gratitud, humildad y sentido de la responsabilidad, renovando su compromiso con los más altos ideales del derecho para continuar realizando con integridad su labor, siendo la primera mujer notaria en el estado de Hidalgo y socia fundadora del Colegio de Notarios del estado de Hidalgo. Por su parte, Guillermo Olivares Reina, secretario general de gobierno del estado, reconoció a las abogadas y a los abogados que han hecho del conocimiento jurídico una vocación de servicio y una herramienta para proteger las libertades y garantizar la justicia. Por ello, hice una invitación a hacer del derecho un instrumento para consolidar una sociedad más justa y del servicio público, una oportunidad para honrar a la confianza de la ciudadanía. Finalmente, Arlene Cano Espinosa, presidenta del Frente de Colegios, Barras, Asociaciones y Foros de Abogados del Estado de Hidalgo, pidió al gremio jurista ser defensores de la soberanía del país, preservando la fuerza de la Constitución mexicana y respaldando a la presidenta Claudia Sheinbaum Pardo y al gobernador Julio Menchaca en cuanto a sus políticas de atención. Por acá, por Tulancingo, también hubo una conmemoración que por ser discreta no deja de ser importante. Esto, ahora es que entre abogadas y abogados, la conmemoración, colocando la tradicional corona de flores al pie de la estatua de Benito Juárez, ahí en el centro de Tulancingo, concretamente en la Floresta. Y yo creo que hay un gran punto que rescata el gobernador Menchaca Salazar. Entiendo de que pues todos estudiamos o todos nos preparamos en algún arte, algún oficio, para poder llevar la chuleta a la mesa, ¿no? Pero también la cuestión del servicio social, de atender a la población que lo requiere, las necesidades que tiene, yo creo que es un asunto también de vocación que se tiene que recuperar. No se ha perdido totalmente, pero paulatinamente como que se está olvidando esa vocación social en el caso de la abogacía, así como en otros oficios, artes, profesiones y demás. 9:50 de la mañana, damos un giro de 180 grados en la información en Ultranoticias Hidalgo.
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2: Y tocamos base, Isa, en el tema de educación. La semana pasada platicábamos que el titular de Educación Pública del Estado de Hidalgo asistió a la ceremonia de graduación de las y los egresados de CONALEP, de los planteles educativos. Ahora tocó CECITE.
3: Exactamente, Daniel. El secretario de Educación Pública de Hidalgo, Natividad Castro Juan Valdés, encabezó las ceremonias de graduación del Colegio de Estudios Científicos y Tecnológicos del Estado de Hidalgo. Esos son los planteles de Omitlán, El Chico, Tizayuca y Metropolitano del Valle de México, donde reconoció el esfuerzo, la dedicación y también la perseverancia de las y los estudiantes que pues concluyeron su formación de educación media superior. Bien, en representación del gobernador Julio Menchaca Salazar, el titular de la Secretaría de Educación Pública de Hidalgo felicitó a las y los egresados y los exhortó también a continuar su preparación académica con entusiasmo, compromiso y determinación. La educación es la mejor herramienta para cumplir sus sueños y alcanzar sus objetivos. Continúen sus estudios con la convicción de que el conocimiento abre puertas y transforma vidas. Fue parte de lo que expresó. De hecho, Natividad Castrejón destacó también que este logro es resultado del esfuerzo conjunto de estudiantes, docentes y familias, quienes desempeñan pues un papel fundamental en la formación integral de las nuevas generaciones. Asimismo, reconoció la vocación y el compromiso también de las nuevas generaciones. Asimismo, pues de alguna forma expresó lo siguiente: expreso mi reconocimiento a estas figuras que son nuestros principales aliados para asegurarles pues una formación que les brinde la oportunidad de lograr su desarrollo personal y social, condición indispensable para que ustedes sean agentes de cambio, del cambio, de la transformación y también contribuyan al bienestar de sus familias y comunidades. Fue parte de lo que señaló. Y por su parte, el director general del CECITE, Edmundo Ramírez Martínez, felicitó a las y los egresados por concluir esta etapa de formación y reconoció también el trabajo de la comunidad educativa para poder formar jóvenes con los conocimientos, habilidades y también valores pues que demanda el entorno profesional. Asimismo, también informó precisamente que en la generación 2023-2026 egresan 7,573 estudiantes de los 42 planteles del CECITE, donde de alguna forma sí se imparten 30 carreras técnicas en distintas regiones del estado. Bien, del plantel Omitlán egresaron 166 estudiantes, de El Chico 165, de Tizayuca 142 y del plantel metropolitano del Valle de México 160. De hecho, a las ceremonias pues asistieron otras y algunas algunos funcionarios precisamente en esta pues ahora sí que de alguna forma celebración se podría decir, porque sí concluyeron 7,500 estudiantes su formación precisamente en el CECITE.
2: Así las cosas. Felicidades a los chavos y mucho éxito en las encomiendas que vienen en educación superior para los que le van a entrar a ello y los que le van a entrar a la vida laboral, a otras menesteres, a otras cosas, también el mayor de los éxitos. Gracias, Isa. A tus órdenes.
3: Así es, regresamos.
2: Estamos con temas, nos quedan pendientes algunos temas de seguridad pública. Le comento en el caso de la región, concretamente en el caso de Chitlán, que se hizo la recuperación de una camioneta que transportaba mercancía, de hecho 1.5 toneladas de cinturones de seguridad para automóviles. Esto ocurrió, reitero, sobre la carretera México-Tuxpan, a la altura del Tejocotal, dentro del municipio de Acazuachitlán. De acuerdo con el reporte, el conductor fue despojado de la unidad y de la mercancía mientras transitaba por esta vía federal. De inmediato, agentes de la Policía Estatal, en coordinación con corporaciones municipales, activaron un operativo de búsqueda y localización en la zona. La rápida respuesta de las fuerzas de seguridad obligó a los presuntos responsables a abandonar la camioneta y la carga en la comunidad de Santana Huitlalpan, ya esto dentro del municipio de Tulancingo, y tras la inspección correspondiente, se confirmó que tanto el vehículo como la mercancía coincidían plenamente con la característica del reporte recibido. La unidad y los cinturones de seguridad quedaron a disposición de la autoridad competente para dar continuidad a las investigaciones con respecto al caso. Esto en la región. En más operativos que ha llevado a cabo la Secretaría Pública del Estado de Hidalgo, en este caso en el municipio de Tlaxcuapan, como parte de las acciones permanentes para combatir el robo de hidrocarburos en la entidad, los oficiales de la Secretaría Pública del Estado de Hidalgo desmantelaron un predio presuntamente utilizado para el almacenamiento de hidrocarburo de procedencia ilícita. Reitero, este municipio de Tlaxcoapan, derivado de labores de inteligencia e investigación, se ejecutó una orden de cateo en un inmueble ubicado en la colonia de Oshey, identificado como un posible punto para el trasiego de hidrocarburo robado. El operativo se llevó a cabo de manera coordinada con la Procuraduría General de Justicia del Estado de Hidalgo, la Secretaría de la Defensa Nacional y la Guardia Nacional. Durante la intervención fueron aseguradas 33 dosis de hierba verde con características propias de la marihuana y 66 dosis de presunta droga sintética conocida como cristal. También se decomisaron 747 litros de hidrocarburo, 13 contenedores de distintas capacidades y 75 metros de manguera de alta presión. En el sitio también fueron localizados 7 vehículos con reporte de robo y alteraciones en sus medios de identificación, 3 camionetas tipo pickup, un vehículo sedán y 3 motocicletas. Todo lo asegurado, incluidos los vehículos y demás objetos, fue puesto a disposición de la autoridad competente para integración en la carpeta de investigación, las carpetas de investigación correspondientes a este caso allá en Tlaxcoapan. Y si les seguimos con los asuntos de seguridad pública, también una cuestión que se registró en el municipio de Mineral de la Reforma, dentro de estos operativos que se realizan para la prevención de delitos y atención a quienes han sufrido alguno. Un sujeto que transitaba por calles del fraccionamiento de Saucillo, dentro del municipio de Mineral de la Reforma, fue detenido por elementos policíacos luego de detectarse que portaba sustancias con características de droga. La detención por parte de los elementos policíacos se realizó sobre la calle 10 de marzo. Los uniformados realizaban recorridos de prevención y vigilancia cuando se percataron de la presencia de un sujeto con actitud sospechosa, quien incluso adoptó una actitud marcadamente evasiva e intentó huir del lugar. Tras darle alcance, los elementos procedieron a realizar una inspección corporal de rutina, encontrándole entre sus pertenencias 10 bolsas plásticas con un peso global de 70 gramos de sustancia con características de la marihuana, y también se le localizaron 6 dosis de sustancia con características del cristal con un peso total de 6 gramos, además de 2 cigarros ya elaborados con hierba verde. El detenido se identificó con las iniciales CV, de 22 años de edad. Tras tanto el implicado como los narcóticos asegurados fueron trasladados y puestos a disposición del Ministerio Público del Fuero Común, instancia que en las próximas horas determinará la situación jurídica del hombre, de la persona detenida. Y en los últimos reportes del día, por acá nos estaban comentando acerca de un auto que tiene tiempísimo que está estacionado. Ahorita le paso la ubicación directa a Comunicación Social, para la atención correspondiente, ahora sí, para no poner sobre alerta. Y por otra parte, dice, a los conductores de transportes de una línea de transporte de pasajeros, no hay quien les haga una regulación para saber si son aptos para conducir, pues día a día es lo mismo con ellos. Conducen alta velocidad en zona de semáforos, desde que salen de su base de Tulancingo hasta la salida de San José, y peor aún, van hablando por teléfono mientras conducen. No les importa si atraviesan los demás conductores o si les pegan o se le pegan algún vehículo, como si se llevan un camión más grande, se sienten indestructibles. Ojalá que ese mod haga algo al respecto. Le toca a Secretaría de Infraestructura, Comunicaciones y Transportes, porque es transporte foráneo de pasajeros, que están sacando la basura y la dejan ahí aventada, pero no me dicen en qué zona de Tulancingo, de la región Tulancingo. Cerramos Ultranoticias Hidalgo del matutino y nos encontramos en 4 horas aproximadamente contigo, Isa, contigo, Jess, en edición vespertina.
3: Es correcto, Daniel, en punto de las 2 de la tarde regresamos con más información en la segunda emisión de Ultranoticias Hidalgo. Mientras tanto, como siempre, el agradecimiento al auditorio. Muchísimas gracias. Gracias, Jess. Gracias, Daniel.
2: Contigo, gracias siempre, Isa. Excelente semana en lo personal y profesional.
3: Gracias, igualmente.
2: Por supuesto, también para ti, Jess, con el agregado de que te seguimos en redes sociales y plataformas digitales.
4: Así es, ahí seguimos pendientes. Estamos con Ultranoticias Hidalgo. Les deseamos que tengan un excelente lunes, muy buen inicio de semana.
2: Y excelente semana en lo personal y profesional, Jess.
4: Igualmente.
2: Para servirte siempre. Para usted, amigo mío, escucha el deseo de que tenga una muy buena semana. A nombre de Eric García Barra, director de Ultra Radio Tulancingo, gracias infinitas por el acompañamiento, por hacer esta comunicación circular y por quedarse, porque sabemos que se va a quedar en la señal de 102.9 de frecuencia modulada, ultra.com.mx, a través de internet, donde tiene absolutamente todo, música, entretenimiento, información y mucho, muchísimo más. All This Time viene a continuación con Víctor Sandoval y aquí seguimos. Ánimo.
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2: Oldies Time, comenzando justo cuando el reloj marca 10 con un minuto. Bienvenidos a 70s, 80s y 90s. Hablando de 80s, aquí hay algo buenísimo con OMD. Quédense con nosotros hasta las 11 de la mañana. Y sí, por supuesto, de repente hay tiempo por ahí para alguna petición. 70s, 80s y 90s. Comenzamos, se llama Dreaming 10 con 1.

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Right Said Fred, 10:23, se llama I'm Too Sexy. Gracias por los mensajes y sí, algunas peticiones, por supuesto. 10:24, aquí está Tarzan Boy con Baltimore.

0: Plaza Pofumi con Rita Lee. Ya son las 10:38. Ya es de 1980, pero suena todavía y tiene mucho la vibra de la música disco de los 70s. Y además está en portugués. Vamos a la pausa, regresamos.
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10: 10:42, 18:11 a.m. Gracias a la gente que nos escribe ahí en WhatsApp, que hoy hemos tenido una inusual actividad. Gracias a la gente que nos escribe. Y bueno, con algunas peticiones que hasta donde se ha podido les hemos complacido sin ningún problema. Aquí está Dido. Se llama Thank You. Son las 10:42.

0: Ya son las 10:57 prácticamente. Ahí está María con Blondie, tema de 1999, ahí terminando la década. Gracias por los mensajes y algunas peticiones que tuvimos tiempo de acomodar y reacomodar. Que tengan buen día y gran inicio de semana para todos. Estamos de vuelta mañana a las 10 por el 100.9. Viene Rubén Darío a continuación. 3 minutos y las 11, esto fue All This Time. Hasta mañana.
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0: Rubén Darío is in the house, baby, ¿cómo estás? Muy buenos días, qué gusto acompañarte en este inicio de semana, el lunes 13 de julio. Tenemos para ti grandes canciones en voces de Zoé, también Carly Rae Jepsen, Justin Bieber, música de Sabrina Carpenter, Santana, Becky G, Madonna. Grandes artistas para ti donde estés, espero que te vaya genial, mucho éxito en el trabajo. Disfruta al máximo tu día en la escuela, si estás al volante, que llegues con bien a tu destino. Ahorita también vamos a iniciar con la recarga de energía positiva. Rawayana y Manuel Turizo, Inglés en Miami.

Escuchamos Baby Doll con Dominic Fike aquí en Ultra. Ya son las 11:14. Y por cierto, Dominic grabó e instrumentó Baby Doll tocando el mismo la voz, batería, bajo y guitarra en una pequeña habitación prestada en Naples, Florida, mientras se encontraba bajo arresto domiciliario por agredir a un oficial de policía. El propio artista confesó en sus redes sociales y en entrevistas que en ese momento de su vida odiaba ser pobre, se sentía una carga para los demás y que miraba por la ventana de esa habitación todos los días exclusivamente para vigilar que no llegara su oficial de libertad condicional. Además, se reveló con humor que durante la época de esa grabación consumía un compuesto alucinógeno al grado de que una

Anoche se quemó un agujero en la pierna, lo que lo hizo detenerse. ¡Wow! ¡Qué historia detrás de esta canción que acabas de escuchar a través de la frecuencia verde! Vámonos con un pensamiento compartido por Cristina Aguilera. Ella dijo alguna vez, puede ser quien quiera ser. Eso se escucha también muy Barbie, pero así lo dijo. Una reflexión que ha compartido en entrevistas sobre su evolución artística y personal, enfatizando la libertad de reinventarse, también ser auténtica y no limitarse por expectativas ajenas. Vamos a platicar acerca de ella y su filosofía de vida a través de Ultra. Pero antes, Tiny y un mico de Marías, mañana.

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8: Escucha el monitor vial Ultra. En Ultra son las
9: 11:22.
8: La temperatura es
9: 19 grados.
8: Alerta verde.
10: Alerta verde.
9: Buena circulación vehicular en carretera México-Tuxpan, tramo Mirasoles a Celotla.
8: Alerta amarilla.
10: Alerta amarilla.
9: Leve banco de niebla en carretera Pachuca-Tulancingo, tramo El Amaque-Pachuquilla.
10: Alerta roja.
8: Alerta roja.
9: Si reporta de accidentes o incidentes viales de importancia en este momento.
10: Recuerda que no circula.
9: Hoy no circulan vehículos con color de engomado amarillo, terminación de placas 5 y 6. 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
8: Este fue
10: el monitor vial de Ultra.
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Escuchamos a los Enanitos Verdes y Ángeles Azules con Lamento Boliviano. Ya son las 11:30 y además resulta que, hablando de esta canción, el origen literario en la letra, pues el dato más curioso es que la frase "nena, no te peines en la cama, que los viajantes se van a atrasar", una línea que no es una ocurrencia al azar de los músicos, sino un homenaje directo al realismo mágico de la literatura colombiana. Se trata de una superstición popular extraída directamente de la célebre novela 100 años de soledad de Gabriel García Márquez, donde se menciona que peinarse en la cama antes de que los viajeros partan trae mala suerte y retrasará su camino. ¡Órale! De ahí esa línea de esta canción tan emblemática de los Enanitos Verdes, esta nueva versión con Ángeles Azules. Vámonos con más datos acerca de Cristina Aguilera, respaldando lo que te compartí al principio. Resulta que ella valora ser fiel a su verdad y además ser dueña de quién es. Ha luchado por expresarse libremente en su música y vida, rompiendo las fórmulas para ser más real y consistente con lo que le hace feliz. Además, promueve encontrar el poder interno para hacer las cosas, pues, por uno mismo. Ella dice: necesitas encontrar el poder dentro de ti, creer en la resiliencia ante los obstáculos y todo aquello que implique superarse a uno mismo. Vámonos con más música. Madonna y Sabrina Carpenter, Bring Your Love.

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0: Escuchamos a Santana y también a Becky G con Mi Gran Amor. Y por cierto, esta canción es una cruda protesta social inspirada en datos demográficos y también antropológicos reales de la comunidad hispana en Estados Unidos. El equipo de composición, que incluye a los propios artistas y a creativos, estructuró las letras basándose directamente en estadísticas sobre los más de 68 millones de latinos en territorio estadounidense. Las crónicas que narra Becky G en la letra están inspiradas en casos verídicos de la frontera y de las redadas migratorias, retratando personajes específicos como un abogado hispano que debe trabajar en construcción o un guardia de seguridad de 70 años que nunca pudo regularizar su estatus legal. ¡Qué buena canción! Y qué referencias tan interesantes y a la vez complicadas que acabas de escuchar en Ultra. 11:40 minutos y vámonos con más datos acerca de Christina Aguilera. Resulta que ella ve los cambios y desafíos como oportunidades. Su carrera es un ejemplo sin duda de evolución constante, aprendiendo de experiencias y también transformándolas en arte y lecciones positivas. Ella ha hablado incluso de amarse a uno mismo en todas las etapas. Su mensaje es que la belleza y el valor vienen de dentro y de aceptarse completamente. Así que vale la pena replicarlo en nuestra vida. Un ejemplo muy interesante de un artista que escuchas aquí en la Frecuencia Verde.
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4: Son las 11 con 42 minutos. La temperatura cambia, pero tú sigues en Ultra 102.9 FM, 18 grados centígrados.
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11:54, escuchamos All the Stars con Kendrick Lamar y también con SZA. Cuando SZA entró al estudio para grabar sus partes de la rola, no tenía idea de que el tema sería para Black Panther. El equipo de producción mantuvo el secreto bajo estricta confidencialidad y únicamente le informaron de manera muy vaga que el tema estaba destinado a un proyecto de Disney. Para asegurarse de que el gancho comercial quedara perfecto, Kendrick Lamar grabó primero una maqueta de referencia, cantando él mismo las líneas de SZA con su propia voz. Esto sirvió de guía exacta para que ella supiera qué tono y cadencia imprimirle antes de que se enterara de la verdadera magnitud del éxito que estaba cantando. Una rolita que es y fue muy, muy exitosa y que seguro disfrutaste aquí en Ultra. Vamos a cerrar nuestro tema acerca de Christina Aguilera, y pues todo esto que hemos platicado sin duda nos demuestra que ella proyecta una mentalidad empoderada, auténtica y resiliente. Una artista que ya es madre, que celebra la reinvención, el amor propio y la libertad de ser uno mismo sin disculpas. Una voz icónica de fuerza y positividad en el pop. Una artista que me parece tiene un talento notable

Es ecuatoriana, nacida en Estados Unidos, con ascendencia ecuatoriana, obviamente. Y un artista con una capacidad vocal notable. Vámonos con los Caligaris y Patti Cantú, Viento a tu favor.

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0: Son las 12 en punto. La temperatura cambia, pero tú sigues en Ultra 102.9 FM, 18 grados centígrados.
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Escuchamos a Bomba Estéreo con Tom My Love aquí en Ultra. Ya son las 12 con 17 minutos. Y bueno, vamos a iniciar nuestra plática acerca del turismo de conciertos, este fenómeno de viajar a otros países solo para ver a un artista y el impacto económico de este fanatismo. Miles de fanáticos viajan a otros países o continentes solo para ver a su artista favorito en vivo. No es solo un concierto, es una peregrinación que combina emoción, comunidad

estar en un evento de Bad Bunny allá en Puerto Rico. Todo lo que implicaría este gasto, este turismo de conciertos, genera un impacto económico medible en hoteles, restaurantes, transporte y comercio local, a menudo superando el de grandes eventos deportivos. Y además, diversas giras han inyectado cientos de millones de dólares en economías locales. Vamos a platicar acerca de esto en los próximos minutos por Ultra, pero antes, Kisha Origami.

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13: Son las 12 con 23 minutos. La temperatura cambia, pero tú sigues en Ultra 102.9 FM, 18 grados centígrados.
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2: 12 con 25, tranzas. 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

país. También imagínate toda la gente alrededor del lugar, del recinto en el cual se presentó, pues vendiendo cosas. Y pues también los que se quedaron en hoteles, porque obviamente no les daba chance de regresar a su ciudad natal. Imagínate cuánto gastaron solamente para ir a un concierto de Taylor Swift. Otro caso impresionante es el de Bad Bunny, que ha realizado residencia en varios espectáculos en Puerto Rico para debí tirar más fotos, atrayendo a más de 600 mil personas en todo el mundo. Y también con este rollo de la famosa casita, la gente quería asistir y ver qué se sentía, generando un impacto económico directo de 713 millones de dólares. Cada asistente incluso gastó en promedio más de 2.250 dólares. Imagínate, es bastante, bastante dinero. Eso lo multiplicamos más o menos por 17.5. Imagínate cuánto serían pesos, moneda nacional. Fanáticos de Estados Unidos, España y Latinoamérica viajaron específicamente para estos espectáculos, uno de los eventos con mayor efecto económico en la isla en años recientes, y todo para ver a Bad Bunny y su famosa casita. Vámonos con Taylor Swift, Eyes Open.

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1: Son las 12 con 43 minutos. La temperatura cambia, pero tú sigues en Ultra 102.9 FM, 18 grados centígrados.
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1: Vámonos con Martin Garrix y Ed Sheeran, Repeat It.

Solo 4 minutos y ya la una escuchamos a Mon Laferte, A pesar de ti y de mí. Y bueno, seguimos con nuestro tema. Y otro caso interesante es el de la gira de Shakira, que atrajo a fanáticos internacionales a ciudades de Europa y Latinoamérica, incluso en Madrid y otras paradas. Miles de fanáticos viajaron desde otros países impulsando el turismo y hotelería. La gira es una de las más taquilleras de la historia para una artista latina y también generó un aumento notable en gasto turístico en varias ciudades europeas. Así como ella, también Beyoncé con su Renaissance Tour y también Cowboy Carter Tour, pues tuvieron bastante afluencia de fanáticos viajando globalmente para sus espectáculos, generando miles de millones en impacto económico con fans cruzando continentes. En cada parada, el gasto en alojamiento locales aumentó drásticamente. Una gira que se compara con eventos como los Juegos Olímpicos en efecto económico. Imagínate que prácticamente lo que hace un artista un tour pueda compararse con un evento de tanta trascendencia como unos Juegos Olímpicos o como el evento que se está suscitando en estos días recientes en Canadá, México y también en Estados Unidos. Vámonos con Joji Ron.

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0: Es la 1:01. La temperatura cambia, pero tú sigues en Ultra 102.9 FM, 18 grados centígrados.
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Guzmán en el videoclip oficial dirigido por su colaborador Jaime Jaume de La Iguana. Alejandro Sanz no interpreta un rol común, sino que conceptualmente actúa como una especie de cupido moderno o hilo conductor invisible. En el video, él recorre la noche uniendo y acompañando de manera mística las vidas de personas solitarias, como una mujer frente a un refrigerador o personas solas en un autobús, reforzando este mensaje lírico de una canción en la que los seres humanos vivimos obsesionados con poseer cosas materiales, cuando en realidad lo único real de lo que somos dueños es el presente y del amor que transmitimos. ¡Wow! Vaya reflexión, y es muy cierto. Todo lo material, por más que puedas acumular cosas físicas, todo eso se va a ir al final del tiempo. Lo único realmente valioso es aquello que no se puede comprar. 1:17 y vámonos con una tendencia ultra en nuestro Facebook Ultra 102.9 FM. El mundo del cine está de luto. Sam Neill, actor neozelandés reconocido por dar vida al paleontólogo Alan Grant en Jurassic Park, falleció a los 78 años en Sydney, Australia. La noticia fue confirmada por su familia, que informó que el actor murió de manera repentina mientras estaba acompañado por sus seres queridos. Recuerda, la nota la puedes checar completita ahí en nuestro Facebook Ultra 102.9 FM para que nos sigas. Vámonos con Ariana Grande, que por cierto te recomiendo el video, está muy bien hecho. Hey Dad, I Made You Love Me.

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12: 1:24, escuchamos a Bad Bunny, Tiny, Mojave Ghost.

Escuchamos a Celeste con Lejos de mí, 1:35, y aunque es ampliamente reconocida en la escena independiente por tener varias canciones sincronizadas en el cine mexicano, como ganar una diosa de plata por Fantasmas en la película Camino a Marte, Lejos de mí, apenas 2 meses después de su lanzamiento, pues la banda grabó una versión alternativa completamente en vivo junto a Christian Jean, vocalista de la famosa banda mexicana Reino. Esta colaboración se grabó en una sesión directa en los estudios de CDMX para capturar la energía cruda del momento, convirtiéndose rápidamente en una de las versiones favoritas de su audiencia. ¿Qué tal esta canción y el estilo de Celeste aquí en Ultra? Vámonos con tendencias que tenemos en redes sociales. Resulta que ya está el primer teaser de la serie precuela de Viernes 13, Crystal Lake. Así que para los amantes de Jason y demás, pues será cuestión de verla, a ver qué tal funciona. También ya tenemos el primer tráiler de Digger, de Alejandro González Iñárritu en la dirección y protagonizada por Tom Cruise. Ya estuve checando el tráiler y la verdad que luce muy interesante, bastante loca esta comedia de proporciones catastróficas, así le dicen, y llama mucho la atención y hay mucha gente interesada por los actores, por la cinematografía, obviamente la dirección y sobre todo la actuación de Tom Cruise. Y bueno, también ya se vienen, falta poco para las semifinales, el día de mañana a la 1, Francia contra España.

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0: Es la 1:41. La temperatura cambia, pero tú sigues en Ultra 102.9 FM, 20 grados centígrados.
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Escuchamos Passenger con Alex Warren, 11 minutos y ya a las 2. Qué rápido se nos fue el tiempo, de verdad. Qué gusto haberte acompañado aquí en tu estación favorita. Te dejo con la compañía de Isa y Jesse y lo más relevante en cuanto a noticias en Ultra Noticias Hidalgo, la segunda emisión. Y además, adelante en punto de las 3. Relajo, diversión, bromas, en Ultra Seguidores, Diana Montiel y Héctor Rivera. Recuerda que nos volvemos a topar más al rato en punto de las 6 de la tarde a través de Ultra 102.9. Soy Rubén Darío. Que te vaya espectacular.

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Una trabajadora de la Secretaría de Educación Pública de Hidalgo falleció el día de hoy por la mañana luego de sufrir un desvanecimiento al ingresar a las instalaciones de la dependencia. Estas ubicadas en la ciudad de Pachuca. En el momento le contamos todo. Ahí vamos a hablar del despliegue de seguridad implementado tras el robo de una camioneta sobre la carretera federal México-Tuxpan, que sí permitió la localización de la unidad y de aproximadamente 1.5 toneladas de cinturones de seguridad para automóvil. Esto aquí en Tulancingo. Le contamos en un momento todo lo que pasó, o por lo menos lo que tenemos en cuestión de información. Estamos platicando también de un

0: inmueble presuntamente utilizado para el almacenamiento y manejo de combustible de procedencia ilícita. De hecho, fue intervenido por autoridades de los tres órdenes de gobierno por el municipio, en el municipio, perdón, de Tlaxcoapan. Bien, entre ellos también otros temas que le tenemos en esta tarde respecto a los casos confirmados de gusano barrenador en personas. Ya son 14 los casos confirmados, de acuerdo con lo que ha dicho la Secretaría de Salud de Hidalgo, y que informó, de hecho, que en la entidad pues se han confirmado 14 casos de gusano barrenador en humanos, mientras que otros dos permanecen en estudio y 4 más fueron pues descartados tras las pruebas correspondientes. Se lo tenemos, le tenemos todos los detalles en un momento más. El reforzamiento de vigilancia sanitaria en balnearios aquí en el estado de Hidalgo, porque pues sí, ya vienen las vacaciones de verano, entonces imagínense, ahí hay detalle. Hablando de vacaciones de verano, fíjense que las escuelas de Hidalgo ahora sí ya se están preparando para cerrar el ciclo escolar. Son más de 210,000 alumnos que van a iniciar pues estas vacaciones. De manera oficial es este miércoles 15 de julio. Es la fecha que ahora sí que donde más de 210,000 estudiantes van a finalizar sus actividades económicas para poder dar paso al periodo vacacional de verano. Entre ello y otras cosas, vamos a hablar también del acceso a internet. Es importante mencionarlo, claro que sí, sobre todo pues ahorita que estamos en una época, en una temporada pues alta en cuestión de lo uso de internet. Entonces bien, lo platicamos en un momento. Oiga, que también hay inscripciones para cursos de verano dirigidos para niñas, niños y adolescentes. Hay muchas personas que no están de acuerdo con los cursos de verano, muchas otras personas sí, pero fíjense que en este caso el IMSS Hidalgo es quien está dando como tal estas situaciones, estos cursos de verano. ¿Por qué? Porque pues vaya, hay situaciones y actividades deportivas, recreativas, de convivencia. De verdad, está interesante, porque sobre todo aquí el punto y el objetivo es fomentar hábitos saludables durante las vacaciones, que tanta falta hace, de verdad. Ahorita ya con tanta tecnología, pues sí hace bastante falta. Bien, así comenzamos con esta segunda emisión de Ultra Noticias Hidalgo, y como siempre, le damos la bienvenida. Bienvenidos.
1: 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En Ultra son las
2: 2:05.
3: La temperatura es
2: 22 grados.
3: Alerta verde.
1: Alerta verde.
2: Mejora circulación vehicular en la carretera Pachuca-Tulancingo.
3: Alerta amarilla.
1: Alerta amarilla.
2: Asentamiento vehicular en carretera Metepec-Agua Blanca a la altura de la desviación.
1: Alerta roja.
2: No hay reporte de accidentes o incidentes viales en estos momentos.
1: Recuerda que no circula.
2: Le recordamos que el día de hoy no circulan los vehículos con color de engomado amarillo, terminación de placas 5 y 6. También le recordamos nuestras redes sociales, estamos como Ultra Noticias Hidalgo.
3: Este fue
1: el monitor vial de Ultra.
0: Bien, ya en este momento, las 2:06 PM, le damos la bienvenida en esta segunda emisión de Ultra Noticias Hidalgo, y como siempre, el agradecimiento, muchísimas gracias por acompañarnos, y que esto sea, obviamente, hasta en punto de las 3:00 PM, tenemos mucha información, mucho que platicarle en esta tarde de, pues, probable lluvia. Hasta el momento es probable, porque si bien de repente está nublado, de repente sale el sol, por lo menos aquí en Tulancingo. Pero sí le quiero compartir que, digo, de alguna forma con el pronóstico del clima, pues sí va a llover. Va a llover en un ratito y por lo menos durante toda esta semana va a permanecer un clima muy parecido, como que entre calorcito, entre la nube y que no, y que sale y que no sale. Pero bien, pues hay que tomar las debidas precauciones y sobre todo lo que platicábamos, de hecho, desde la semana pasada, bueno, desde que inició la temporada de lluvia, pues no tirar basura, de verdad es importantísimo, porque luego se tapan las alcantarillas y pues ahí estamos, ¿no? Ahora sí que también está la queja, entonces pues vamos a colaborar, obviamente también hacer la petición correspondiente a las autoridades, pero también nosotros como población había que colaborar un poquito para que pues todo se vaya arreglando conforme a la marcha. Le comento, del otro lado del cristal se encuentra Diana Montiel y de ese lado no me encuentro sola, me encuentro con Jess Romero. Jess, muy buena tarde de lunes 13 de julio.
2: Muy buenas tardes, Isa. Buenas tardes también a todo el auditorio. Le damos la bienvenida a este espacio, esta segunda edición de Ultranoticias Hidalgo. Como ya lo mencionabas, le invitamos a que nos acompañe, a que se quede hasta las 3 de la tarde, pero también le hacemos la invitación a que participe con nosotras, a que nos escriba a través de nuestro WhatsApp, el cual es 775-771-1029. En redes sociales también los estamos leyendo y, por supuesto, nuestra línea en cabina que siempre está abierta para ustedes, para tener una comunicación más directa en el 775-753-1110. Los invitamos a que también nos manden sus videos, sus fotografías, incluso hasta sus audios, para escuchar de viva voz sus reportes ciudadanos, así que ahí está abierta la invitación a que también se convierta en nuestro reportero y reportera ciudadana.
0: Exactamente, Jessa, lo acabas de mencionar bien, porque de verdad les queremos agradecer a todos, a todas las personas que siempre pues nos hacen llegar sus reportes correspondientes, pero qué mejor que sea a través de un audio en el cual pues de alguna forma sí nos den a conocer su inconformidad, ya sea con las autoridades, hasta con los vecinos, digo, ¿por qué no? O sea, de verdad, sí es importante hacer esta comunicación porque de esta manera pues las autoridades los escuchan de su propia voz y de esa manera trabajan pues en pues al respecto, ¿no? En lo correspondiente. Entonces, pues ahí está. Bien, muchas gracias, Jess, por el recordatorio. Mientras tanto, pues vamos a comenzar con esta, bueno, con información que tenemos hasta el momento respecto a la muerte, lamentablemente, de una trabajadora allá en Pachuca. Resulta, y le voy a, pues sí, le voy a comentar más o menos, o hasta el momento, qué es lo que se tiene como información. Pues ahora sí que oficial, una trabajadora de la Secretaría de Educación Pública de Hidalgo falleció precisamente el día de hoy por la mañana luego de sufrir un desvanecimiento, esto al ingresar pues a las instalaciones de la dependencia de la misma CEP Hidalgo, ubicadas en la ciudad de Pachuca. La mujer, identificada como Leonor, se desempeñaba como auxiliar administrativa y acudía a reincorporarse a sus actividades laborales cuando presentó la emergencia médica. Al lugar acudieron paramédicos para brindarle atención, sin embargo, pese a las maniobras realizadas, se confirmó su fallecimiento. Pues el secretario de Educación Pública de Hidalgo, Natividad Castrejón Valdés, dio a conocer lo ocurrido, es durante la conferencia de prensa ofrecida el día de hoy por la mañana. Y hasta el momento, pues, las autoridades no han confirmado como tal y de manera oficial las causas del deceso, por lo que se espera que las instancias correspondientes, pues, realicen como tal las diligencias necesarias para poder esclarecer esto que sucedió. Digo, de verdad, que fue una situación muy, pero muy lamentable lo que sucedió allá en Pachuca. Repito, sin más información hasta el momento, solo, pues, como tal, es lo que sabemos, que es una trabajadora que perdió la vida ahí en dentro de las instalaciones de la misma CEP Hidalgo, en el edificio central allá en Pachuca, pero sí se encontraba en las oficinas de la dependencia como parte de sus labores y pues personas que se encontraban en el lugar solicitaron apoyo ante la situación, por lo que pues activaron los protocolos de atención. Pero le platico rápidamente que, de acuerdo con fuentes policiales, se informó que la causa del fallecimiento habría sido un infarto de manera preliminar. No obstante, van a ser las autoridades correspondientes las encargadas de confirmar de manera oficial pues cuáles fueron las causas. Entonces sí, de alguna forma es importante mencionar que en este momento se encuentra en investigación y sobre todo ellas, pues sabemos perfectamente que es una situación bastante complicada, ¿no? Y en este caso también dolorosa para la familia, fue algo repentino, fue algo pues que de repente, y es que este tipo de cosas absolutamente nadie se las espera Y pues vamos a ver qué es lo que dicen las investigaciones.
2: Sí, Isa, y es que lo que se tiene al menos hasta el momento es que de hecho ella estaba con un permiso médico que justamente se iba reintegrando a su trabajo el día de hoy y lamentablemente en la primera hora de estancia ocurrieron estos hechos. Es la información que se tiene confirmada hasta el momento. Al parecer la trabajadora habría presentado algún problema de salud. De manera inmediata se solicitó el apoyo por parte de los servicios de emergencia, fueron cuerpos de bomberos los cuales acudieron al lugar, brindaron atención. Sin embargo, pese a los esfuerzos realizados alrededor de las 7 de la mañana con 50 minutos, se confirmó su fallecimiento y como ya lo compartía Sisa, no hay información confirmada hasta el momento, pero se está manejando que pues la causa probable de muerte sería un infarto agudo al miocardio. Esta es información extraoficial, información preliminar, pero se está a la espera de que las autoridades confirmen o desmientan esta información.
0: Es correcto, Jess, y como lo comenté hace un momento, ¿verdad? Sí es importante mantener pues mucha discreción esta situación por la gravedad. O sea, realmente no es una situación fácil, pues ni siquiera para los mismos compañeros de trabajo de la mujer, ¿no? Obviamente para su familia menos. Entonces, pues vamos a mantener pues la discreción correspondiente, de verdad, en cuanto se tenga información no ya oficial y confirmada, les estaremos diciendo, les estaremos informando. Mientras tanto, pues es la información que tenemos hasta este instante. Bien, mientras tanto, nos vamos a ir con más información, siendo ya las 2 de la tarde con 14 minutos prácticamente.
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2: Nos vamos con más información y ahora cambiamos a temas de seguridad pública y le compartimos que un despliegue de seguridad implementado tras el robo de una camioneta sobre la carretera federal México-Tuxpan permitió la localización de la unidad de aproximadamente una tonelada y media de cinturones de seguridad para automóvil aquí en el municipio de Tulancingo. La Secretaría de Seguridad Pública de Hidalgo informó que el atraco fue reportado al número de emergencias, al 911, luego de que el conductor fuera despojado del vehículo mientras transitaba por la zona del Tejocotal, allá en el municipio de Acasochitlán. Tras recibir el reporte, elementos de la Policía Estatal con apoyo de corporaciones municipales iniciaron un operativo de búsqueda en distintos puntos de la región para poder ubicar a los responsables. Como resultado de la movilización, la camioneta tipo NP300 y la carga fueron abandonadas en la comunidad de Santana Huitlalpan, donde posteriormente fueron localizadas por los agentes. Después de verificar las características de la unidad y la mercancía, las autoridades confirmaron que correspondían al reporte de robo, por lo que ambos fueron asegurados, fueron puestos a disposición del Ministerio Público para realizar las investigaciones correspondientes. La Secretaría de Seguridad Pública señaló que este tipo de operativos forman parte de las acciones permanentes para reforzar la seguridad en las carreteras de la entidad y responder de manera inmediata a los reportes relacionados con delitos contra el transporte de carga. Así que, bueno, pues afortunadamente se logra recuperar tanto el vehículo como también la mercancía aquí en Tulancingo tras este despliegue de seguridad que se realizó en la carretera federal México-Tuxpan.
0: Y aparte, bueno, muchísimas gracias, Jess, por esta información. Si todo deriva de este operativo de bueno, tras el robo en la México-Tuxpan, para poder recuperar como tal el vehículo, ¿no? Entonces, pues sí, o sea, todo termina de esta manera. Finalmente, digo, también lo sabemos perfectamente, son cosas que simplemente no deberían de ocurrir, pero afortunadamente en esta ocasión, por parte de los operativos, que son acciones permanentes para reforzar la seguridad en carreteras de la entidad y también para responder de manera inmediata, pues se da una respuesta positiva en este aseguramiento, ¿no? De recuperación del vehículo y de la mercancía. Pues bien, muchísimas gracias. Y desde ahí nos vamos a trasladar a Tlaxcoapan, porque un inmueble presuntamente utilizado para el almacenamiento y manejo de combustible de procedencia ilícita fue intervenido por autoridades de los tres órdenes de gobierno en el municipio de Tlaxcoapan, donde además también fueron aseguradas dosis de droga y 7 vehículos con reporte de robo. De hecho, la Secretaría de Seguridad Pública de Hidalgo informó que el operativo fue resuelto resultado de labores de inteligencia, estas encaminadas al combate del robo de hidrocarburos, las cuales pues permitieron identificar un predio ubicado, esto en la colonia Dokchay, como pues un posible presunto, un punto relacionado con esta actividad. De hecho, le compartimos que con una orden de cateo, elementos de la Procuraduría General

0: de Justicia del Estado de Hidalgo, la Secretaría de la Defensa Nacional, la Guardia Nacional y también la misma Secretaría de Seguridad Pública de Hidalgo ingresaron al inmueble para poder realizar esta inspección. Le platicamos, durante las acciones fueron localizados 747 litros de hidrocarburo, 13 contenedores de diferentes capacidades y aproximadamente 75 metros de manguera de alta presión. Equipo también que presuntamente era utilizado para el almacenamiento y traslado de combustible. Y pues en el lugar también fueron aseguradas 33 dosis de hierba con características similares a la marihuana y 66 dosis de una sustancia con apariencia de droga sintética, conocida como cristal. Además, también las autoridades localizaron 7 vehículos con reporte de robo o alteraciones en sus medios de identificación y pues entre ellos 3 camionetas tipo pick-up, también un automóvil, 3 motocicletas. Todo lo asegurado de hecho fue puesto a disposición del Ministerio Público. Esta instancia quedaría continuidad a las investigaciones para poder determinar la posible responsabilidad de quienes estén relacionados con el inmueble, con los objetos decomisados. Fíjese que, pues sí, yo creo que sí se ha dado muchísimo, y precisamente por la situación de los operativos, pues de este tipo de aseguramientos. O sea, estamos hablando de vehículos robados durante este operativo allá en Tlaxcoapan, y yo creo que sí, y me atrevo a decir que en todo el estado de Hidalgo, pues los resultados han sido muy, pero muy similares en cuestión de incidencia delictiva aquí en el estado de Hidalgo. Pues sí, ahora sí que es muy común encontrar este tipo de situaciones. De hecho, por acá estoy buscando ya cuáles serían pues los números que se tienen, digo, por lo menos este año. Por ejemplo, si hablamos de cifras generales, hablamos de enero a mayo de este 2026, 22,551 carpetas de investigación, precisamente en cuestión de pues este tipo de ilícitos, bueno, en cuestión de incidencias delictivas. Los delitos, estamos hablando de robo en primer lugar, también hablamos de otros delitos que de los cuales más se denuncian. Por ejemplo, en segundo lugar se encuentra violencia familiar, después lesiones, amenazas, fraude, narcomenudeo, privación ilegal de la libertad. Pero finalmente no estábamos tan mal. En primer lugar se encuentra el robo, sí, es el primer lugar a nivel estatal. Y también hay otros datos en cuestión, por ejemplo, están también en la lista homicidios, que por cierto, los homicidios bajaron 28.6%, recordemos que lo habíamos platicado. Y pues bien, entre ellos y otros datos también que le podemos compartir, por ejemplo, si hablamos por municipio, el municipio de Pachuca, la capital del estado de Hidalgo, se encuentra en primer lugar, en segundo lugar Tizayuca, en cuestión de ilícitos, repito, tercer lugar Tulancingo, Mineral de la Reforma, por ejemplo, se encuentra en cuarto, y en quinto Tula, ¿ok? Pues bien, ahí está el dato, los datos que le podemos ofrecer en esta tarde. Mientras tanto, ya son las 2:20 p.m. Vamos a hacer una pausa y en un momento más regresamos con más información.
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6: Son las 2:21.
5: La temperatura cambia, pero tú sigues en Ultra 102.9 FM, 20 grados centígrados.
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4: Ya son las 2 de la tarde con 23 minutos. Estamos de regreso en esta segunda edición de Ultra Noticias Hidalgo. Y nos vamos con más información ahora, temas de salud. ¿Cómo vamos en cuanto a casos de gusano barrenador? Le compartimos que la Secretaría de Salud del Estado ha informado que en la entidad se han confirmado hasta el momento 14 casos de gusano barrenador en humanos, mientras que otros 2 permanecen en estudio y 4 más fueron descartados tras las pruebas correspondientes. De acuerdo con el reporte oficial, hasta el momento se han notificado 20 casos sospechosos, de los cuales la mayoría ya fue descartada o confirmada por las autoridades sanitarias. La dependencia señaló que todas las personas que dieron positivo ya fueron dadas de alta del hospital, por lo que actualmente no se reportan pacientes hospitalizados por esta enfermedad. Los casos confirmados se distribuyen en diversos municipios del estado, entre ellos Tenango de Doria, Calnali, Chapantongo, Huehuetla, Huichapan, Mestitlán, Pisaflores, Santiago Tulantepec, Tepehuacán de Guerrero, Tianguistengo, Tlanchinol, Tlaxcuapan y Zapotlán. Las autoridades de salud mantienen la vigilancia epidemiológica para detectar oportunamente nuevos casos e implementar las acciones necesarias para evitar la propagación de esta enfermedad, la cual está asociada a la infestación de heridas por larvas de mosca del gusano barrenador. La Secretaría de Salud exhortó a la población a que atienda de manera inmediata cualquier herida que presente signos de infección o presente larvas y acuda a la unidad médica más cercana para recibir atención oportuna. 14 casos que ya están confirmados, repetimos, en humanos. Todos los pacientes ya fueron dados de alta. Sin embargo, las autoridades siguen haciendo las recomendaciones a tener mucho cuidado, a tener muchísima precaución y a revisar las heridas que no presenten ningún síntoma. Y bueno, pues ya también mencionan que actualmente no se han reportado pacientes hospitalizados por esta enfermedad.
5: Sí, efectivamente, Jess. No como en otros puntos, porque de alguna forma sí, digo, no se puede descartar, no vamos a decir que no. Sí se puede agravar, por supuesto que sí. Por eso, de alguna forma, es importante pues atender de inmediato en cuanto exista la sospecha, ¿no? A ver, esto que nos acabas de compartir, Jess, tiene pues 2 lados importantes. La primera es que pues sí, son 14 pacientes confirmados que ya fueron dados de alta, lo que pues habla de una atención médica oportuna y que hasta ahora pues no hay personas hospitalizadas pues por esta causa. Sin embargo, también es un llamado de atención porque el gusano barrenador ya está presente en varios municipios de Hidalgo y pues aquí el punto es que la prevención sigue siendo pues bastante clave. Esto en cuestión de pues cualquier herida debe limpiarse, debe revisarse a tiempo, especialmente en comunidades rurales, esto donde pues existe mayor contacto con el ganado. Más que generar alarma, yo creo que sí es importante que mencionar que estos datos deben fortalecer la cultura de atención temprana, obviamente también la vigilancia sanitaria, y pues el hecho de que todos los pacientes hayan sido dados de alta, pues sí es una buena noticia, ¿no? Pero no significa que el riesgo haya desaparecido, al contrario, yo creo que estos casos que nos estás compartiendo, pues nos sirven también para pues alertar a toda la población de este tipo de situaciones y de alguna forma estar alerta y sobre todo pues por ejemplo lo hemos dicho en otras ocasiones en rancherías, yes, en lugares donde pues están expuestos también al ganado, ¿por qué no cuidarlo bastante entre ello y otras cosas? Entonces pues vaya, es una situación que finalmente había que atender, yes.
4: Sí, y especial prestar especial atención a las personas que son más vulnerables vulnerables, ya lo decías, principalmente en zonas rurales, que viven o viajan también a zonas con presencia de mosca. También estar muy pendiente de las heridas abiertas, rasguños, picaduras de insectos o sitios quirúrgicos recientes sin proteger, condiciones también como diabetes, alcoholismo o cáncer de piel que causen algún tipo de úlcera. Y también un factor de riesgo es la falta de movilidad. A las personas que tengan algún tipo de enfermedad crónica o que estén en situación de calle, que también pues impiden ahuyentar las moscas, también sería pues un factor de riesgo. Así que es muy importante estar alerta y ante cualquier sospecha o síntoma, acudir a su unidad de salud más cercana.
5: Exactamente, Jesse, ese es el punto. Muchísimas gracias por recordarlo y pues ahí está. Digo, tampoco es que nos tengamos que alarmar, pero sí es importante mantener la vigilancia oportuna. Hablando de cuestiones sanitarias, le quiero informar que pues ya están reforzando la vigilancia, sí, vigilancia sanitaria, pues en balnearios. O sea, ya sabemos mucho, o sea, muchos de nosotros que ya se están planeando a ver a dónde, a qué balneario, qué fin de semana o qué días nos vamos a ir al balneario tal. Bueno, resulta que hay prevención porque con la cercanía del periodo vacacional, la Comisión para la Protección contra Riesgos Sanitarios aquí en el estado de Hidalgo, estamos hablando de COPRICE, pues mantiene un programa de supervisión en balnearios y espacios recreativos para poder verificar que las instalaciones cumplan con las condiciones sanitarias necesarias para poder recibir a los visitantes. Y viene el titular de la dependencia, Luis Alberto Mercado Hernández, explicó que las inspecciones abarcan pues distintos aspectos, entre ellos la calidad del agua, por ejemplo, de las albercas, las condiciones de limpieza de sanitarios y regaderas, así como también la higiene general de las áreas comunes. Y como parte de estas acciones, la COPRICE prevé pues entregar en los próximos días cerca de 20 distintivos sanitarios a establecimientos que pues acreditaron el cumplimiento de los requisitos establecidos tras las evaluaciones y capacitaciones impartidas por dicho organismo. Pero sí, el funcionario recordó también que desde hace varios meses se implementaron jornadas de capacitación, estas dirigidas a prestadores de servicios turísticos de pueblos mágicos y el corredor de balnearios, por ejemplo, con el propósito de fortalecer las medidas preventivas y ofrecer también espacios seguros a los turistas. Asimismo, destacó también que durante la pasada temporada de Semana Santa fueron reconocidos 20 balnearios por cumplir con los estándares sanitarios y adelantó también pues que una cifra similar de establecimientos podría obtener nuevamente este tipo de certificación durante estas vacaciones de verano. Pero bien, Mercado Hernández señaló que estas acciones lo que están buscando es brindar mayor confianza a quienes visitan estos centros recreativos del estado y reducir también los riesgos de salud durante esta temporada de afluencia turística. Y es que es bien sabido que el estado de Hidalgo pues alberga muchísima gente del centro del país, y vamos a ser claros, por ejemplo, de la Ciudad de México, del Estado de México, o sea, lo sabemos perfectamente. Sí, el estado de Hidalgo pues es un punto importante en este aspecto y aparte les queda bastante cerca. Entonces, pues yo creo que sí, está bastante bien este reforzamiento, este tipo de operativos son muy importantes porque durante las vacaciones, pues miles de personas visitan los balnearios de Hidalgo, ¿no? Más allá de entregar un distintivo, yo creo que lo que realmente es relevante es que existe una supervisión constante sobre la calidad del agua, las condiciones de higiene, porque esos son el tipo de cosas que se verifican, que se vigilan en este tipo de operativos. O sea, la prevención sí es fundamental para poder evitar enfermedades y accidentes, pero también es importante que estas inspecciones no se limitan nada más en las temporadas altas. Yo creo que ese punto es importante y es no todos tenemos vacaciones en las vacaciones de verano. No, digo, de repente pues sí las tienes distribuidas en otra época del año, y pues también como visitante, digo, yo creo que es importante para nosotros pues mantener de alguna forma esa vigilancia en cuestión sanitaria, ¿no?
4: Efectivamente, Isa, y sobre todo que sabemos que los balnearios son uno de los principales atractivos turísticos aquí en el estado de Hidalgo, entonces pues es importante que los turistas, los que visitan los balnearios o incluso pues hasta los mismos residentes del estado de Hidalgo acudan a cada uno de ellos y que tengan la certeza y la seguridad de que van a encontrar un lugar limpio, un lugar que va a ofrecer un buen servicio y que se encuentre en óptimas condiciones.
5: Sí, y aparte pues sí es positivo, o sea, el saber que se están reforzando estas inspecciones antes de las vacaciones, porque la seguridad también pasa por la salud. O sea, no nada más es una cosa, también es la salud. O sea, los visitantes deben tener esa certeza de que los balnearios cumplen con las condiciones necesarias y esperemos que en esta temporada vacacional no nada más sean 20, que sean muchos más, porque sí hay muchos balnearios aquí en el estado de Hidalgo, aunque el reto va a ser mantener esa vigilancia de forma permanente y no únicamente cuando aumenta la afluencia turística, como lo mencionaba hace un momento. Entonces, bien, pues vamos a ver qué es lo que ocurre. Mientras tanto, esto ya está confirmado, sí están reforzando la vigilancia al respecto. Hablando de confirmaciones, Jess, y hablando de vacaciones también, resulta que aquí en el estado de Hidalgo pues ya está todo listo para cerrar el ciclo escolar. Son más de 210 mil alumnos que van a iniciar estas vacaciones, que si bien yo creo que ya muchos, no es que se hayan adelantado, pero sí, pues en las escuelas, tanto públicas como privadas, se está haciendo el intento de abarcar todo o de intentar, pues, de que el 15 de julio ya quede por concluido, que ya no se tenga que regresar, que ya no haya pendientes. He visto muchas graduaciones, he visto muchas participaciones en eventos públicos, precisamente de este tipo, pero pues ya es oficial, el 15 de julio, es decir, el miércoles, pues finaliza el ciclo escolar.
4: Sí, de manera oficial, como lo mencionabas, las escuelas del estado van a concluir este ciclo escolar 2025-2026, fecha en la que más de 210 mil estudiantes van a finalizar sus actividades académicas para dar paso al periodo vacacional de verano. La Secretaría de Educación Pública del estado de Hidalgo informó que el cierre de clases se realizará conforme al calendario oficial tras un año lectivo en el que participaron alumnos, docentes, directivos y familias de todo el estado. El titular de la dependencia, Natividad Castrejón, destacó que la conclusión del ciclo representa el resultado del trabajo desarrollado en las aulas durante los últimos meses y reconoció el compromiso de la comunidad educativa para cumplir con las metas establecidas. Con el término de las actividades escolares, los planteles iniciarán la entrega de boletas de evaluación, certificados y demás documentación oficial, además de concluir los procesos administrativos correspondientes antes del receso. La SEP Hidalgo indicó que una vez finalizado este periodo, las instituciones educativas se preparan para el arranque del siguiente ciclo escolar, cuyas fechas y actividades serán dadas a conocer ya de manera posterior por las propias autoridades educativas, pero bueno, pues ya todo estaría listo para que este próximo miércoles 15 de julio se realice el cierre, finalice este ciclo escolar 2025-2026 y se pueda dar paso al periodo vacacional de verano, repetimos, de manera oficial, porque muchísimas instituciones educativas, tanto privadas como públicas, incluso desde la semana pasada, Isa, salieron de vacaciones o están o celebraron sus eventos de graduación, pero bueno, de manera oficial, el ciclo termina este miércoles 15 de julio.
5: Exactamente, sí, ya oficialmente termina. Y aparte las vacaciones, aparte que es una oportunidad para que los estudiantes descansen, para que recarguen energías, también para que hagan otras actividades que ahorita las vamos a platicar. Pues también es para que los, bueno, las escuelas realicen trabajos de mantenimiento, de planeación. O sea, el reto va a ser regresar a clases con mejores condiciones para poder garantizar un aprendizaje de calidad. Entonces ahí está, pues el punto, ahí está también parte de la estrategia que se da a conocer. Bien, mientras tanto, platicamos de otros temas. Un momentito más le platicamos de pues qué hacer en estas vacaciones de verano, porque también es importante mencionar que uno de cada cuatro hogares en Hidalgo pues aún no cuenta con acceso a internet. Aunque el uso de internet continúa pues en aumento, una parte importante de la población y de los hogares aún enfrentan limitaciones para acceder a la conectividad, de acuerdo con la Encuesta Nacional sobre Disponibilidad y Uso de Tecnología.

0: Principales actividades que realizan los usuarios en línea son comunicarse, utilizar redes sociales, consultar información, acceder a contenidos de entretenimiento y apoyar actividades educativas o de capacitación. Fíjense que ahorita que son las vacaciones, bueno, que ya están por iniciar las vacaciones, bueno, pues que algunos no oficialmente, pero ya están en casa también ya. Sí, se usa muchísimo, o sea, se usa muchísimo, que ahorita vamos a platicar cómo podemos dejar a un lado tantito el internet, porque sí está bien, sí es importante, ¿no?, este tipo de comunicación, pero también no hay que exceder. Respecto a quienes no utilizan internet, el principal obstáculo identificado no es la falta de infraestructura, sino el desconocimiento sobre cómo emplearlo. Entonces, en Hidalgo, 262.177 personas señalaron que pues no navegan por esta razón. En materia de telefonía móvil, el INEGI reportó que el 79% de los usuarios de teléfonos inteligentes cuenta con una conexión a internet móvil equivalente a 2.350.757 personas. Bien, en contraste, sí, por ejemplo, 483.325 usuarios, es decir, el 20%, utilizan un celular inteligente sin acceso a datos móviles. Todavía hay como que mucho por hacer ahí al respecto. Siempre lo hemos dicho, o sea, el internet de verdad, las redes sociales nos han ayudado muchísimas cosas, pero también en otras cosas no nos ayudan mucho, nos perjudican. Pero finalmente es importante mencionarle que uno de cada cuatro hogares del estado aún no cuentan con acceso a internet, pero pues si hablamos de los otros tres hogares que sí tienen, yo sí es importante mencionar que se ocupa para pues distintas actividades, obviamente para consultar información, es una línea en cuestión de comunicación, redes sociales, acceder a contenidos de entretenimiento, actividades educativas o de capacitación, pero finalmente sí las tienen, ¿ok? Ya en ese momento, 2:40 p.m, tenemos que hacer una pausa y en un momento más regresamos con más información.
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5: Son las 2:41. La temperatura cambia, pero tú sigues en Ultra 102.9 FM, 20 grados centígrados.
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0: Continuamos y ya estamos de regreso en esta segunda emisión de Ultra Noticias Hidalgo. Y vámonos con más temas. Y es que le vamos a compartir que el IMSS Hidalgo pues está abriendo inscripciones para curso de verano dirigido a niñas, niños y adolescentes. Así que ponga muchísima atención. Con esta llegada del periodo vacacional, el Instituto Mexicano del Seguro Social, aquí en el estado de Hidalgo, está lanzando la convocatoria para los cursos verano IMSS Imparable. Una alternativa recreativa y formativa que está dirigida a niños, niñas, niños y adolescentes en 3 municipios de la entidad.
15: Las actividades se desarrollarán en los centros de seguridad social de Pachuca, Ciudad Sahagún y Tepeji del Río, con el propósito de ofrecer espacios donde el

0: los participantes puedan realizar actividades deportivas, recreativas y de convivencia, además de fomentar hábitos saludables durante estas vacaciones. El programa está dirigido a menores de entre 6 y 15 años, quienes serán distribuidos por grupo de edad para desarrollar diferentes actividades de acorde con su etapa de crecimiento. En los centros de Pachuca y Tepeji del Río se recibirán participantes de 6 a 12 años, mientras que en Ciudad Sahagún podrán inscribirse menores y adolescentes de 6 a 15 años. El IMSS informó que el periodo de inscripción permanecerá abierto hasta el próximo 17 de julio, por lo que madres, padres o tutores deben acudir directamente al Centro de Seguridad Social de su interés para poder completar el trámite. Entre los documentos solicitados se encuentra un examen médico con una vigencia no mayor a 30 días que avale que el menor puede realizar actividades físicas. En el caso de Pachuca, también deberá acreditar que no presenta micosis ni pediculosis. Asimismo, se requiere fotografía tamaño infantil de los padres o tutores autorizados para recoger al menor, copia de cartilla del IMSS en caso de ser derechohabiente, identificación oficial del tutor, identificación escolar del alumno, CURP y un comprobante de domicilio reciente. Así que bueno, pues ahí está otra opción de curso de verano que está dirigida a niñas, niños y adolescentes. Repetimos, en 3 municipios, tanto en Pachuca, Ciudad Sahagún y Tepeji del Río. Así que Okay. Si usted desea más información, puede acudir directamente y llevar también los requisitos y pues todos los papeles, los certificados que están solicitando.
1: Así es. Oye, Jess, aparte es importante pues mantener pues ocupados, en este caso, por ejemplo, a los niños, porque de verdad que ya con tanta tecnología, hace un momento lo estaba platicando, o sea, sí es muy importante tener esta comunicación, que el internet, que actividades y todo, pero de verdad en muchas ocasiones y actualmente es difícil incluso hasta despegarlos del teléfono, despegarlos de la tele, despegarlos de cualquier cosa que tenga que ver con internet. Entonces, lo que está haciendo el IMSS Hidalgo es muy importante porque está fortaleciendo de alguna forma la salud pues del futuro. Estamos hablando de los niños. O sea, y hay muchas actividades, muchas actividades que se pueden hacer también para que no digan estoy aburrido en cuestión de horas, ¿no? Porque sí, o sea, ya se mantienen con muchísima actividad e incluso también en casa podemos hacer algunas actividades, Jess, pero si tienen de verdad esta oportunidad de pues acudir a estos cursos de verano que están dirigidos a niñas, niños y adolescentes, pues qué mejor esta convocatoria para los cursos verano IMSS Imparable, okay, esta alternativa recreativa, formativa y que aparte pues les va a ayudar muchísimo, aparte de convivir, de tener como actividades recreativas, pues van a tener actividades deportivas, que es parte de lo que se está fortaleciendo, fomentar este tipo de hábitos saludables pues en estas vacaciones de verano y que sean de verdad de muchísimo, muchísimo provecho.
0: Sí, además de que asistir a un curso de verano pues es una oportunidad para que los niños, las niñas continúen desarrollando sus diferentes habilidades, ya sea sociales, emocionales, sus habilidades cognitivas, físicas durante este periodo vacacional. Y sabemos que pues también un curso de verano brinda una estructura saludable para que los pequeños continúen con sus rutinas diarias, que exploren incluso hasta nuevos intereses, Isa, que fortalezcan su autonomía, que convivan con otros menores en un entorno seguro, dejando que también los papás estén tranquilos y los menores puedan seguir jugando y aprendiendo.
1: Es correcto, Jess, pues bien, ahí está la información, muchísimas gracias. Oigan, antes de irnos con temas nacionales, le quiero informar que nuevamente hay un choque entre un tusobús y un tráiler que dejó daños materiales sobre el Boulevard Felipe Ángeles allá en Pachuca. Le platico que una unidad del tusobús se vio involucrada en un accidente de tránsito con un tractocamión. Esto ocurrió el día de hoy por la tarde, hace pocos minutos, sobre el Boulevard Felipe Ángeles a la altura del Estadio Hidalgo, en la ciudad de Pachuca, y de acuerdo con los primeros reportes, el percance ocurrió cuando el operador del tráiler intentó incorporarse a un retorno e invadió el carril exclusivo, por el que estaba circulando la unidad del sistema de transporte masivo, provocando este impacto. Entonces, al sitio acudieron pues cuerpos de emergencia, autoridades de vialidad para poder atender esta situación y realizar también las maniobras correspondientes. Tras la valoración, se confirmó que no hubo personas lesionadas y que el incidente únicamente dejó daños materiales. Este hecho ha generado pues varias afectaciones momentáneas a la circulación mientras pues eran o son retiradas las unidades involucradas, que pues han entendido que en este momento ya se retiraron completamente. Y también pues efectuaban también las diligencias para determinar las responsabilidades. Las autoridades han reiterado el llamado a los automovilistas a respetar la señalización y también evitar ingresar al carril confinado del Tusobús con el fin de prevenir este tipo de accidentes. Si es que ya se les ha dicho, de verdad, no invadir pues el carril pues exclusivo para el Tusobús. De verdad, esa es parte de lo que tenemos que hacer nosotros como sociedad. Y es que ha habido muchísimos accidentes en Pachuca, precisamente por el Tusobús, o bueno, que hace, donde se ha visto involucrado precisamente el Tusobús. Ahorita, de hecho, estoy checando para acá un pequeño historial, por lo menos de los últimos días. La semana pasada, justo el viernes, le estábamos platicando del motociclista que invadió el carril exclusivo sobre Avenida Juárez y que chocó pues con la unidad del Tusobús. Solo hubo daños materiales también, afortunadamente, porque pues no, ahora sí que lo que importa aquí es la salud, la integridad de las personas. Ahora este tractocamión que ingresó al carril confinado al intentar tomar un retorno en el Boulevard Felipe Ángeles. Recordemos que la primera semana de operación, las nuevas unidades del sistema de transporte metropolitano pues se reportaron alrededor de 4 percances viales, tanto en cuestión de Pachuca y también lo que pues corresponde a Zempoala, incluidos choques con vehículos particulares y un atropellamiento. Autoridades del sistema pues han pues informado que desde la entrada en operación del nuevo parque vehicular, sí, de alguna forma se han contabilizado 16 accidentes, insistiendo en que la principal causa ha sido invasión del carril exclusivo y el incumplimiento también pues del derecho de paso. Entonces, y pues bien, pues ahí está la situación. Yes, sí se ha dicho, o sea, se ha dicho, por favor, no invadir el carril exclusivo del Tusobús, pero pues parece que se dice lo contrario, ¿no?
0: Sí, incluso hablábamos apenas la semana pasada, ¿no, Isa? De este exhorto que hicieron las autoridades a tener muchísimo cuidado a no invadir el carril del Tusobús, pero bueno, pues sí, al parecer no ha sucedido y sí ha generado estos incidentes que hemos estado platicando.
1: Exactamente, y pues bien, después de esta información, ahora sí nos vamos pues con temas nacionales. Nos vamos contigo, Jess, porque resulta que México va a emprender acciones legales en Estados Unidos por la muerte de 17 connacionales. Nos vamos con temas nacionales en este momento.
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0: Efectivamente, como lo estás adelantando, Isa, el gobierno de México anunció que iniciará una ofensiva jurídica y diplomática en Estados Unidos tras la muerte de al menos 17 ciudadanos mexicanos ocurridas durante operativos o bajo custodia del Servicio de Inmigración y Control de Aduanas. Y es que la presidenta de México informó que la Secretaría de Relaciones Exteriores recibió la instrucción de presentar denuncias tanto en el ámbito penal como civil para que se investiguen las circunstancias de cada caso y en su caso se finquen responsabilidades a los funcionarios involucrados. La mandataria explicó que las querellas serán promovidas ante el Departamento de Justicia de Estados Unidos y las fiscalías correspondientes al considerar que podrían haberse cometido delitos, entre ellos homicidio y violaciones a los derechos humanos. Además de las denuncias penales, el gobierno federal buscará responsabilizar por la vía civil a empresas privadas encargadas de administrar centros de detención migratoria al estimar que también podrían existir irregularidades relacionadas con las condiciones en las que permanecían los mexicanos fallecidos. Como parte de la estrategia internacional, México prevé acudir a organismos como la Comisión Interamericana de Derechos Humanos, la Organización de las Naciones Unidas, con el objetivo de solicitar seguimiento a los casos y reforzar la protección de los derechos de los migrantes. Sheinbaum aseguró que la defensa de los mexicanos que residen en el extranjero es una prioridad en su administración. Sostuvo que no permitirá que estos hechos permanezcan sin esclarecer. Asimismo, ha convocado a las fuerzas políticas, al Congreso de la Unión, a la sociedad mexicana, a que respalde una postura común en defensa de los derechos humanos de los connacionales, mientras que la Secretaría de Relaciones Exteriores mantiene gestiones para exigir justicia y el esclarecimiento de cada uno de los casos, porque vaya que se ha creado una controversia al respecto. Es por eso que el gobierno de México ya está tomando cartas en el asunto. Menciona que va a iniciar esta ofensiva jurídica tras la muerte de al menos 17 ciudadanos mexicanos.
1: Ok, son 17, Jess. O sea, si estamos hablando de un número importante, que si bien la pregunta pues ha sido muy, pero muy constante. De alguna forma, el hecho que se haga la investigación pues es un apoyo también para los familiares de estas 17 personas, 17 connacionales. Entonces, vamos a ver qué es lo que pasa al respecto. Muchísimas gracias. Oye, Jess, tenemos por acá información de última hora. Resulta que fiscales están pidiendo cadena perpetua para el Mayo Zambada. Pues hay información, pues sí, delicada de alguna forma. Son fiscales estadounidenses que están solicitando, el día de hoy lo están solicitando, la cadena perpetua para Ismael Zambada García, el Mayo, al que señalan de haber pagado millones de sobornos a todos los niveles del gobierno mexicano. Resulta que en una moción dirigida por el juez Brian Kogan, de la corte del distrito este de Nueva York, los fiscales señalan al Mayo como uno de los narcotraficantes, sino el más prolífico y poderoso del mundo, así como lo acaba de escuchar. La moción pues se presenta previo a la sentencia que sería dictada este próximo 20 de julio, en pocos días, y pues los fiscales alegan que el Mayo fue cofundador junto con Joaquín Guzmán Loera, el Chapo, quien cumple ya una sentencia de cadena perpetua en la prisión de máxima seguridad, esto en Colorado, pues del cártel de Sinaloa, al que describen como brutalmente violento. El acusado supervisó el traslado de millones de kilogramos de drogas letales, entre ellas cocaína, fentanilo, metanfetamina, hacia Estados Unidos. De acuerdo con la fiscalía, Zambada empleó a sicarios armados que, siguiendo las órdenes del acusado, agredieron, torturaron, asesinaron para promover los objetos del cártel. Subrayan que bajo el control y la supervisión del acusado, el cártel pagó millones de sobornos a todos los niveles del gobierno mexicano, policía, ejército, políticos, para asegurarse de que el cártel pudiera operar sin interferencias. Los fiscales denuncian la magnitud y escala de corrupción, de violencia y otros daños que el Mayo propagó en todo México, Estados Unidos y también el mundo. Por lo anterior, la fiscalía ha solicitado que el acusado sea sentenciado a cadena perpetua. Además, también exigen que le sea decomisados 15 mil millones de dólares, tal y como se establece en el acuerdo de la declaración de culpabilidad. Finalmente, el abogado del Mayo, pues ahora sí que había expresado ya su conformidad con una eventual sentencia de cadena perpetua para su cliente, pero pidió pues tomar en consideración que se declaró precisamente culpable y que no ha obstruido a la justicia. Bien, pues información bastante delicada y es que está saliendo a la luz en esta tarde. Vamos a ver qué es lo que pasa y cómo va transcurriendo la tarde este lunes.
0: Así es, por supuesto, vamos a estar pendientes y vamos a darle seguimiento a esta información. Y bueno, pues ya básicamente tenemos que despedir esta segunda emisión de Ultranoticias Hidalgo. Nos dicen, queremos reportar en la calle Manuel de la Colina, debajo del puente que va hacia una universidad y prepa 2, hay un hombre que se la pasa debajo del puente. Esa misma persona está en la ciclopista que está por el Ahuehuete, está escondiéndose detrás de las plantas, y bueno, pues es el reporte que nos están haciendo. Y pues básicamente comentarios de la importancia de efectivamente cuidar las heridas, porque mencionan pues esta enfermedad, hablando de no enfermedad, sino más bien del gusano barrenador, dice también está en México, en Panamá, en Estados Unidos, hay que cuidarnos. Y también otro comentario respecto al tema del internet, a veces no es muy bueno, dice te daña emocionalmente o dejas de hacer muchas actividades físicas como ejercicio, relacionarte con la gente, temas de aprendizaje, malos hábitos en la escuela. Entonces, bueno, pues ahí está también parte del comentario que nos están haciendo y como siempre agradecemos su confianza y preferencia. Ahora sí, nos despedimos, agradecemos como siempre también su confianza y les recordamos

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1: Es correcto, Jess, muchísimas gracias. Gracias a todo el auditorio. Los dejamos con Diana, con Héctor, pues en esta, obviamente, esta frecuencia, Ultra 102.9. Y viene el agradecimiento, como siempre, a nombre del licenciado Eric García Ibarra, director general de Ultra 102.9. Que tenga una excelente tarde de lunes 13 de julio. Gracias, hasta mañana.
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5: Son las 2:59. La temperatura cambia, pero tú sigues en Ultra 102.9 FM, 20 grados centígrados.
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12: Hola, ¿cómo están? Espero que se encuentren súper, súper bien. Ya comenzó Ultra Seguidores. 3:01 PM en el reloj. Yo soy Héctor Rivera y como cada tarde no me encuentro solo.
13: Así es, también los acompaño. Mi nombre es Diana Montiel, ya sabes, hasta las 6:00 PM. Tenemos buena música, nuestro tema, dinámicas y mucho más. Así que, pues yo te invito a que no te despegues, quédate conmigo y con Héctor hasta las 6:00 PM, ya sabes, en tu frecuencia favorita. Y pues nos vamos a ir con una buena canción que es Godzilla, se titula, y bueno, pues vamos a disfrutar de este tema 3:02 PM.

0: Continuamos en Ultra 102.9 FM y acabas de escuchar a Pablo Alborán con esta canción que lleva por título Por Fin en Ultra 102.9. Hoy ya a las 3 de la tarde con 17 minutos en el reloj, te voy a recordar el número de WhatsApp para que te pongas en contacto con nosotros. Es el 775-771-1029. También recuerda los teléfonos en cabina 753-1110 y 755-1029. También no puedes olvidar seguirnos en redes sociales, nos encuentras como Ultra Radio Tulancingo.
1: Así es, y bueno, hoy vamos a estar hablando de un tema bien interesante, ustedes igual pueden participar, por supuesto. Van a ser como cosas random que pasan en el mundo. Sabemos que hay diferentes culturas, ejemplo, por decir, vamos a hablar en específico, no sé, de África, o ciertas como tribus que hay en África,

0: que tienen culturas muy interesantes, ejemplo también en la India, en China o en todo Asia, o sea, tal vez nosotros del otro lado del charco lo vemos como de qué onda, ¿no? O sea, ¿por qué hacen eso o así? Lo vemos pues raro, aunque a lo mejor en esas partes del mundo pues es algo totalmente normal. Pero pues hay cosas muy random, o sea, muy, muy random. Fíjate que yo estuve viendo una serie porque al fin ya veo películas y series. Y cómo
1: Excelente.
0: lo disfruto, me encanta.
1: De todo lo que te estabas perdiendo,
0: Sí, la
1: Montielito.
0: verdad es que sí. Haz de cuenta que yo decía, ay, no, en Netflix hay puras cosas bien feas. No, no sabía ni qué encontrar. Y no, ahora ya tengo mi lista de series que ya en un día me aventé una de 2 temporadas.
1: A la mecha.
0: Sí. Y ahorita ya estoy viendo otra muy buena. Oye, por cierto, las series, fíjate que las coreanas o todo ese tema me gustó mucho, pero ahorita estoy en la onda de ver series de estilo africano, que son como gente africana, o
1: Ah,
0: no es
1: pensé
0: por ser racista
1: que...
0: ni es un comentario en mala onda, pero los actores todos son negros, no me acuerdo de, sí creo que son africanos, algo
1: Pensé que
0: así.
1: te referías a Madagascar o algo así por el
0: No, no,
1: estilo.
0: no, y de verdad que qué buenas películas, digo, películas, series, pero bueno.
1: Series.
0: Por eso vamos a hablar el día de hoy sobre ciertas culturas, porque estaba viendo la serie de poligamia. Les invito a que la vean, está muy buena. Es para mayores de 18, eso sí. Pero la verdad es que está muy, muy interesante la serie, porque te enseña cómo puede llegar, hasta dónde puede llegar el ser humano por amor. Y pues, cómo hay lugares en donde la gente normaliza, te decía, ciertas actitudes o cosas. Ejemplo, la poligamia, ¿no? Entonces, pues ahorita vamos a estar hablando porque hay muchísimos países que tienen cosas bien random. Y en México, ejemplo, yo he escuchado de otras personas que dicen, o videos, ¿no? Que dicen, ejemplo, en México el Día de Muertos, para ellos se les hace como medio raro, como poner ofrenda y comida para nuestros muertos o difuntos. Y que todavía se les hace más raro cuando los sacan de su tumba y los limpian, que de hecho pasa en algunos estados de la República. De hecho, aquí en México se hace, digo, aquí en Tulancingo se hace o se hacía ahí por Santana o Huitlalpan. No sé si lo sigan haciendo, pero sí lo hacían de sacar de la tumba a sus muertos, los limpiaban, con así como las brochitas, y les daban su mantenimiento, por así decir. Pero bueno, pues eso es algo muy random que del otro lado del charco lo ven y dicen, ¿qué onda? O sea, ¿qué le pasa a México, no? Y pues ustedes cuéntenos, ¿saben de algo súper random de ciertas culturas o ciertas cosas que hagan otros países y que les sorprenda? O también cosas que en la vida cotidiana, como ejemplo les decía, la poligamia se les hace como algo random en la vida. ¿Tú, Rivers?
1: Pues mira, yo a lo mejor lo que te podría decir que se me hace un poco raro, la verdad desconozco si lo siguen haciendo, pero a lo que yo tengo entendido es que todavía en algunas regiones de Asia se les envolvía los pies a las mujeres porque decían que era un símbolo de belleza el traer el pie muy, muy, muy chiquito. Entonces haz de cuenta que se los envolvían. Y eso hacía que su pie se deforme. No sé si has visto fotos de ello.
0: Sí.
1: Pero que terminan teniendo pues casi casi todo el pie doblado.
0: Hoy sí.
1: A mí se me hace súper extremista. O sea,
0: Pero
1: algo... No sé, no sé. Digo, ok, era un estándar de belleza tener el pie pequeño. Pero, ala. Yo, igual como estas tribus que se ponen aros en el cuello para poder estirárselos. Ay, no sé.
0: Bueno, lo de los pies, ejemplo, efectivamente era un símbolo, güey. Sí, sigue siendo en algunas partes símbolo
1: Creo que
0: de
1: sí.
0: belleza, en no sé qué parte de Asia. Y de hecho, principalmente era para las geishas.
1: Ándale.
0: Geishas o geishas, no, no,
1: Ajá, creo
0: geishas
1: que
0: me parece.
1: geishas.
0: Y entre más tuvieras el pie pequeño, pues más bella eras. O eres.
1: Imagínate deformar a ese grado tu pie, lo doloroso que debe ser y cositas así. Eso es algo que, bueno, a lo mejor de este lado, pues sí decimos qué onda, ¿no? Pero pues para esas culturas era algo importante.
0: Así es, fíjate, de la serie que les estaba platicando de poligamia, que está en la plataforma de la N Roja. Bueno, para los que no sepan, es varias parejas. Y fíjate, en la serie, aunque ya están según en la actualidad, como que lo normalizan y dicen, pues podríamos empezar con la poligamia porque nuestros antepasados hacían eso y al final es algo que mucha gente sigue haciendo en ese país, ¿no? Entonces, principalmente eso se hace en países de África, bueno, en África y Medio Oriente, y pues esto significa que un hombre puede tener varias esposas, eso uh-huh. es poligamia. Es legal, obviamente, en ciertos lugares, y está ligado en religión o tradición, y es algo muy normalizado en esas partes del mundo. De hecho, en otras culturas, como también en el occidente, esto no es aceptado legalmente. Lo ven como de qué está pasando, ¿no? Uh-huh. Pero en estas partes, como les decía, de África y Medio Oriente, es algo súper normal. Es más, conviven en las mismas casas, en la misma casa, llegan a acuerdos, y el hombre tiene esta serie que te digo, hasta donde se quedó, porque ya está otra chica embarazada. Y yo, ¿qué?
1: ¿Cómo que otra chica embarazada?
0: No, o sea, está súper fuerte la serie, de verdad tienes que verla. O sea, okay. De las cosas que menos te imaginas que van a pasar, pasan. Casi al final de la serie yo me quedé de ¿what? Por no decir otra cosa. Que si no pones atención desde un principio, nunca te imaginarías que va a pasar eso. Pero bueno, eso es tema okay. de la serie. Pero, ejemplo, les decía de la poligamia, que me sorprendió muchísimo, de que el tipo ya tenía, en total, tenía, en esa parte de la serie que se quedó, tuvo 5 esposas o 4, si no me equivoco. 2 ya vivían o quedaron en acuerdo de vivir en la misma casa, después se enteraron de otra, luego de otra y luego de otra. Y tuvo como, si no me equivoco, como 8 hijos o más.
1: ¡Hola, mecha!
0: Y faltan, ¿eh? Porque falta la segunda parte. Pero bueno, y así hay muchas cosas. Ahorita vamos a platicar, ejemplo, oye, de India, ¿no? ¡Qué locura!
1: Exactamente.
0: Lo que sucede en la
1: India. No, y aparte, algo que a mí me, a lo mejor nosotros los vemos... ¡Ah!
0: Asqueroso.
1: No sé si es por redes sociales, exactamente, toda la comida callejera.
0: Ah, no. ¿De la India?
1: De la India.
0: Ah, sí.
1: La comida callejera, también no lo sé, yo he visto que, por ejemplo, en cuanto al transporte, uh-huh. es uno de los lugares con contaminación auditiva más presente, uh-huh. por ejemplo, que todo el tiempo están silbando,
0: sí.
1: o que incluso es muy normal que uno choque, o sea, o que uh-huh. se den como... O sea, normalmente aquí, por ejemplo, en la central de abastos, uh-huh. si ves que no cabes como tal en un lugar, dices, no, pues me espero uh-huh. a que se vaya, ¿no? En la India no. En la India dice, ¿cómo que no? ¿Qué po-? Y así se raya en el carro, o sea, es muy normal. Combis, las estas como, bueno, veo que hay como muchas moto. Como
0: es que, ¿qué crees? De hecho, ya no hay tantos carros, es más las guaguas.
1: Ajá, creo que es guagua. Eso. Y no hay problema si se rayan uh-huh. o no, o sea,
0: pero
1: es como
0: sí.
1: muy normal.
0: Sí tienen un silbadero, ¿eh?
1: Así, todo
0: sí,
1: el tiempo.
0: Sí, todo el tiempo. Oye, y de hecho los baños, ¿no? O sea, de que tienen el parecido a las letrinas,
1: uh-huh.
0: tienen los baños oh. expuestos y están así enfrente de donde comen. Y que comen mucha gente en el piso.
1: Uh-huh.
0: O hay gente que prepara, está preparando con los pies.
1: Sí.
0: Comida, mientras que tienen otras cosas a la mano. De hecho... Justo lo que les quería decir, que comer con las manos en India y otros países es normal. Bueno, o sea, nosotros también comemos con las manos, pero ellos todo el tiempo, o sea, ejemplo, el caldo, todo eso es sin cuchara.
1: Okay.
0: De hecho, en India, comer con mano derecha es muy normal y hasta más conectada, en este caso conecta con la comida. Y usar cubiertos, como les decía, o cucharas no es tradicional en muchos platillos y de preferencia ni siquiera lo usan. Y pues el tema de la higiene o de la salubridad que hacen en cocinar o preparar los alimentos es deplorable, de verdad deplorable.
1: Ahorita vamos a seguir platicando uh-huh. de todo esto, así que tú también, si tienes algún dato curioso de alguna cultura, de algún país, por favor, velo poniendo a... Vamos a un corte y regresamos.
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2: Son las 3:28. La temperatura cambia, pero tú sigues en Ultra 102.9 FM, 20 grados centígrados.
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Escuchaste Coldwater con Major Lazer y Justin Bieber. Vámonos al corte comercial de la mano de Foster the People. Estoy yo, Brito, los Pop Up Kicks. Ya son las 3 de la tarde con 39 minutos.

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3: Son las 3:44. La temperatura cambia, pero tú sigues en Ultra 102.9 FM, 19 grados centígrados.
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3: Son las 3:59. La temperatura cambia, pero tú sigues en Ultra 102.9 FM. 19 grados centígrados.
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0: Continuamos con más en Ultra 102.9 y estamos platicando un poco sobre los datos curiosos sobre algunas culturas. ¿Ya tienes alguno?
1: Así es, varios. Y es que, híjole, el mundo está muy loco. Quiero platicarles, ejemplo, en Alemania, celebrar tu cumpleaños antes trae mala suerte, según en Alemania.
0: Okay.
1: Y que también la gente respeta muchísimo los semáforos. O sea, son muy cuidadosos con ese tema de los semáforos. Tienen horarios también estrictos de silencio en casa. Y, bueno, pues en este caso, el Oktoberfest es litros y litros de cerveza en un festejo. O sea, ejemplo, tienen sus días en los que consumen demasiada cerveza en Bélgica. Bueno, en Alemania.
0: Fíjate, yo tengo un dato curioso igual sobre Alemania. Uh-huh. Igual, si algunos de nuestros radioescuchas ya tuvieron la oportunidad de viajar a esos países, pues igual que nos confirmen, ¿no? Uh-huh. Estos datos. Pero estaba yo leyendo que, por ejemplo, si un día tú vas como a alguna conferencia, exposición o algo así, no es común que se aplauda, sino que en Alemania igual, sino que le pegan a la mesa con sus puños. Uh-huh. Y eso es como un símbolo de mostrar respeto hacia lo que hizo. Sí aplauden, sí, pero por ejemplo en obras de teatro, en conciertos y así, ¿no? Uh-huh. Pero si es alguna conferencia, no aplauden, le pegan a la mesa o a lo que tengan como símbolo de respeto académico.
1: Ok. Fíjate, en Londres o en Inglaterra acostumbran a tomar el té a mediodía y a las 5 de la tarde. Y es la famosa hora del té. Y real toman té. O sea, es tomarte tu tecito.
0: Ay, qué rico.
1: Sí, está muy lindo.
0: Fíjate, ahora.
1: Otro dato que tengo es en Asia, y es que está muy en tendencia, y más ahorita con el tema coreano y todo eso, la piel clara es como un ideal, así como antes, o en algunas partes de Asia, el pie pequeño o vendarse los pies. Aquí la piel clara es como un estatus de belleza. De hecho, en varios países, pues en este caso asiáticos, la piel clara se asocia con estatus, con belleza, y muchas personas de hecho tienen que usar sombrillas, productos para evitar broncearse, y si no es como de, no, ya no estoy siendo bella, ¿no? Ahora sí que en lo contrario, otros lugares donde pues broncearse es muy atractivo.
0: Uh-huh, claro. De hecho, pues hay personas que hacen como tratamientos, no sé cómo se llama, para poder tener un bronceado perfecto, ¿no?
1: Sí.
0: Pero bueno, oye, decías algo de lo de las bebidas y yo tengo un dato curioso. No sé si han estado en alguno de los lugares donde le estamos contando los datos curiosos, que nos digan si son ciertos o no. A mí me pareció muy curioso este. Y es que en Italia dice que son muy supersticiosos. Uh-huh. Y que incluso también no te van a vender, por ejemplo, un cappuccino a cualquier momento del día.
1: Okay.
0: Esto porque dicen que en Italia se suele tomar un expreso a cualquier hora del día, pero por ejemplo un cappuccino no es común después de las 11 de la mañana, ya que se considera más como una bebida adecuada para el desayuno. Uh-huh. Por ende, hay quienes a lo mejor se pueden como que sacar de onda, a lo mejor si eres extranjero pues lo dejan pasar, pero incluso hay lugares a donde no te los venden porque pues como pasan de las 11 ya no te lo venden.
1: Okay.
0: Y en cuanto a las supersticiones, dicen que las monjas y las ambulancias, bueno, los italianos lo relacionan mucho con la muerte. Uh-huh. Entonces, lo que hacen es que si se llegan a encontrar a una monja o pasa una ambulancia o así, lo que hacen es hacer la señal de la cruz como una forma de poder invocar la protección divina o la bendición. Y el gesto que hacen es que se llevan la mano desde la frente hacia el pecho. Bueno, o sea, que se persinan, básicamente.
1: Wow.
0: Pero lo hacen cada que viene una monja o que pasa una ambulancia.
1: Ese sí no lo sabía, Bueno, otro que del otro lado del mundo nos pueden ver como extraños a nosotros los mexicanos, o también en Asia y en África pasa, pero también aquí en México, es comer insectos. Y es que en muchos países es totalmente pues normal comer insectos, mientras que en otros no. Ejemplo, en México los chapulines, escamoles, huevos de hormiga, los caracoles. Uh-huh. Y que son nutritivos y considerados pues sí como hasta exóticos, platillos exóticos. Y ejemplo, en Asia podemos ver los mercaditos o los pasillos de mercados llenos, ejemplo, hasta de alacranes, cien pies, o sea, y que comen los insectos sin ningún problema. Sí, tú te comerías, ejemplo, creo que tienen exhibidos alacranes, cien pies, grillos.
0: No como ni chinicuiles.
1: Arañas. ¿No comen ni chinicuiles?
0: No,
1: yo
0: no,
1: si fuera
0: como
1: en este caso Asia, sí lo haría por la experiencia. Comerme un alacrancito.
0: Creo que vi un video una vez de Luisito Comunica de cómo tienen los alacranes, sí, creo como en varitas,
1: como en brochetas,
0: ¿no? A lo mejor por la experiencia.
1: Sí.
0: Pero así me daría como...
1: Sí, da
0: como
1: cosa.
0: Cosita.
1: Sí, sí, sí.
0: Sinceramente. Oye, okay. ¿Qué crees? Mira, en Portugal tienen maneras muy curiosas y peculiares de celebrar los cumpleaños. Uh-huh. Se supone que, por ejemplo, si tienes 30 años, vas a cumplir tus 30 años, y estás soltero, que no tienes pareja, uh-huh, no es muy buena idea que vayas como normalmente hacemos, que, ay, me voy a poner una camisita bonita o un vestido y me voy a ver súper guapo hoy. Porque lo que hacen es aventarte huevos y harina por no tener pareja a tus 30.
1: Wow.
0: En tu cumpleaños.
1: No, qué bárbaro.
0: Esa es una. Y la otra, la contraparte, es que, y eso siento que se asemeja mucho, por ejemplo, a lo que creemos nosotros aquí en México, y es que en Año Nuevo lo que se hacen es usar la ropa de interior de color. Uh-huh. Por ejemplo, en este caso, el rojo para el amor. Entonces, que es muy común que las parejas se flechen, uh-huh, en Año Nuevo por llevar puesto el calzón rojo.
1: Ok. Oye, quiero platicarles también de que en otros países, esto pasa, pues, ejemplo, por decir, también en la India o en muchos países del mundo, matrimonios arreglados. De hecho, en México también llegó a ser muy común y sigue siendo, sí, en algunas comunidades muy lejanas sigue siendo. Países como ejemplo India, como les decía también, que hay familias que ayudan a elegir tu pareja o que venden a sus hijas, pues que llegan a acuerdos, ejemplo, por ganado, por, uh-huh, dinero o hasta por alimento. De hecho, no siempre es forzado, en algunas como culturas sí llega a ser hasta obligado, que son hasta menores de edad, o sea, siendo niñas, pero en otros no, muchas veces son los novios que se conocen, lo deciden, pero llegan a arreglos entre familia, y pues que el amor puede construirse tal vez después, pero imagínate cuando son niñas, como en, pues, todos los países, uh-huh, ejemplo, como Turquía.
0: Sí, no, ay, no, que aparte están pasando una situación horrible por allá, me, sí, acuerdo que me contaste.
1: El video que te enseñé era ¿de dónde era? ¿Afganistán? No
0: me acuerdo. ¿Por Insta?
1: Ajá.
0: Ahorita lo checo.
1: Me parece que es Afganistán o algún lugar de por allá de guerra. En donde, pues sí, o sea, les quitaron todos los derechos a las mujeres. Uh-huh. Y fíjate, su cultura es muy interesante porque las mujeres tienen que estar totalmente tapadas. Ahora ya ni siquiera se les pueden ver los ojos.
0: Uh-huh, no.
1: Solamente ya les pusieron hasta una malla donde antes se veían los ojos. Ya no puedes ni siquiera tener, pues, ni los ojos a la vista como tal. Nada.
0: Está súper, súper, súper triste.
1: Sí.
0: La verdad.
1: Híjole, y hay unas locuras. Fíjate, no tanto hablando como que en este mundo o en esta época actual, pero ejemplo, en las épocas pasadas, pues donde antes estaban que los reyes, virreyes y, uh-huh, toda esa época también colonial y así, uh-huh, en Europa era un mundo y ejemplo, aquí en América era otro. En América, ejemplo, por decir, nuestros antepasados, pues, veían como símbolo de belleza y de purificación el bañarse todos los días, tenían los ríos, todo era, pues, el agua era limpia. Uh-huh. Mientras que en Europa, pues, por lo mismo de que entre ellos mismos contaminaban sus aguas, ejemplo, ahorita actualmente podemos ver un Venecia que huele a putrefacto, ¿no? Pero bueno, en ese entonces también contaminaban bastante sus aguas, no tenían agua pura y entonces no se bañaban. Para ellos era así como que demasiado bañarse, ejemplo, una vez al mes, y eso era muchísimo.
0: Y aparte, no, creo no que podía. Ellos pensaban que tu cuerpo se hacía más débil o sensible ante enfermedades.
1: Sí, o sea, ellos decían que el bañarse les abría los poros y eran más propensos a poderse enfermar, y por lo mismo de que están contaminadas sus aguas, o estaban. Uh-huh. Y pues por eso utilizaban las fragancias para disimular el famoso olor. Algo que igual me llamó mucho la atención en ese tiempo, principalmente en Europa, es de que pues antes las mujeres no existían lo que son toallas, uh-huh, pues sanitarias, tapones, todo ese tema que ya existe, ¿no? Ahora tapones, tampones. Antes pues no utilizaban nada, utilizaban una tela, la tenían que estar lavando constantemente. O, fíjate, algo que me dejó así como de, ay, medio cringe, de que un palito y con algodón y lo utilizaban como tapón antes, pero tenían que, o sea, era un literal un palo de madera. O no usaban nada y entonces utilizaban ropa roja para disimular un poco ese tema. Pero pues imagínate qué difícil. Eso era principalmente en Europa.
0: Ok. Fíjate, eso está interesante también. No me sabía esos datos.
1: Sí.
0: Oigan, por favor, pónganse en contacto con nosotros para que nos vayan platicando qué datos curiosos tienen sobre el mundo, sobre algunas culturas, etcétera. Mientras tanto, de rápido nos vamos a ir a un pequeño corte comercial, pero regresamos con más en Ultra Seguidores.
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5: Son las 4:23. La temperatura cambia, pero tú sigues en Ultra 102.9 FM, 20 grados centígrados.
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0: Muy bien, y el día de hoy tenemos aparte algo para consentir a nuestros radioescuchas, porque efectivamente los vamos a consentir con boletos dobles de Divi Cinemas Tulancingo. Y bueno, nuestro tema de hoy son cosas random que pasan en el mundo, a ciertas culturas, costumbres, tradiciones. Entonces, la persona que nos mande por escrito o por audio una cosa random de otro país que no hayamos ya mencionado, ya hemos mencionado varias, que no se vuelva a repetir, se va a llevar un pase doble en este momento para Divi Cinemas Tulancingo. A ver, Kurumi dice esto. Dice, también hay mujeres que no usan nada arriba, tienen un collar de aros en el cuello, imagínense, que las vean, no tienen vergüenza, pero es su costumbre en algunos países, ya es muy normal. Pero sí lo mencionó Héctor, ¿no? De las mujeres que se ponen aros en el cuello.
1: Exacto, eso ya lo mencioné. Oye, mira, por acá Terminación 56 nos comparte algo a través de un audio.
2: Hola, Janita, hola, Héctor, ¿cómo están? Yo un día en un video me apareció en YouTube, en tele, de que había una costumbre de las costumbres en las bodas, que creo que en China, un mes antes de la boda tenía que llorar la hija y luego la mamá, la tía, la abuela, quien sea. Le mando saludos a mi familia en general y a mi perrito que se murió. Adiós.
1: Y bueno, okay. Sentimos lo de tu perrito.
0: Sí, te mandamos un abrazo. Y a ver, entonces no entendí bien lo de las bodas, me perdí un poco. Es que aquí Héctor me anda distrayendo y me pone, ¿por qué no me lo dices al aire y lo escribes?
1: Ahorita lo digo.
0: No, a ver, dilo.
1: Ahorita lo digo.
0: Me distrajo, perdóname, y por eso ya no supe.
2: Un video.
0: Ay, sí.
1: Y igual me distrajo.
2: De que había una costumbre de las costumbres en las bodas que creo que en China, un mes antes de la boda tenía que llorar la hija y luego la mamá, la tía, la abuela, quien sea. Le mando saludos a...
1: ¿Que tenía que llorar?
0: Ajá.
1: Eso fue lo que dijo, ¿no?
0: Pero esa nunca le...

0: del rey piernas largas, justamente, y la independencia. Y hay una escena donde hacen una boda, pues sí, es como una boda clandestina entre los amigos de Wallace, pero se enteran las autoridades del rey, llegan y se llevan a la novia para que esté con el rey.
1: Qué miedo.
0: Entonces algo así pasaba, imagínate.
1: Sí, eso sí creo que sí pasa en otros países. Edgar por acá dice, en la India hay una costumbre donde al casarse, previo a la ceremonia, la mamá del novio, ay, esto se me hizo muy fuerte, dice, la mamá del novio simula amamantar a su hijo antes de que se case como despedida.
0: ¿Qué onda?
1: Se trata del ritual tradicional Do Pillai, que significa literalmente beber leche, practicando durante las bodas en la religión de Rajasthan y comunidades, pues en el norte de la India, que en esta ceremonia la madre le ofrece a su hijo un recipiente, pero es un recipiente con leche justo antes de la procesión. Porque allí en la India también no sé si has visto que hasta hacen una procesión y que llevan a veces a las novias como en un, no sé, como, ¿cómo se podrá llamar? Pues es como una base, una manta con palos y la van llevando así como en procesión.
0: Okay, eso no lo había visto.
1: Sí, y bueno, dice, es un gesto simbólico que representa el último alimento materno y marca el cierre de una etapa de soltería. El ritual funciona como una bendición pública de la madre, deseándole protección y éxito en su nueva vida como esposo, a cambio de lo cual el hijo le entrega un regalo en señal de gratitud por su crianza. Dice, perdón, no simula amamantarlo, jaja, le ofrece un recipiente con leche.
0: Sí,
1: Ah, bueno, o sea,
0: es que eso
1: eso
0: ya
1: no se me hace
0: suena.
1: tan grotesco.
0: Ah, sí. Sí, no, imagínate.
1: No manches.
0: Sí, eso ya dije, a la mecha, ¿no? Ya.
1: Es que también hay otras culturas o cosas que hemos mencionado que sí se me hacen medias enfermas.
0: Un poquito.
1: Como lo de casarse con niñas, pues sí, está medio enfermo.
0: Sí.
1: Pero eso, ok, ya no lo especificó Edgar, porque si no dije, ay, no, qué miedo.
0: Un poquito traumante, ¿eh?
1: Esa etapa de ¿cómo se llama? De del tema, hay una etapa en psicología que es la etapa oral, pues no está bien desarrollada, imagínense
0: No
1: los problemas
0: manches.
1: que vienen después. Pero bueno, Edgar obviamente se lleva su pase doble, porque esa yo no la sabía y no la hemos dicho. Huicho dice, nomás termino y voy, esa película está buena, la de Corazón Valiente, la voy a ver. Dice, hoy cumpliré lo que prometí, Dianita. ¡Sí!
0: Ah, de Erling
1: Alan,
0: Haaland.
1: Alan, titiri, me va a traer mi figura de Haaland, mi hermoso, precioso.
0: Excelente. Oye, pues espero que, bueno, nos mandas foto, ¿no?
1: Sí,
0: No, nos
1: obvio.
0: vas a presumir
1: Bueno,
0: la figura.
1: yo creo que va a llegar antes la figura, la vas a ver. Pero
0: Va.
1: esperemos que sí, huicho, ya la voy a tener ahí en mi cuarto. Kurumi dice, en otros países no es común usar nuestros apellidos de uso dotir en Islandia. No sabía.
0: ¿Cómo?
1: Dice, en otros países no es común usar nuestros apellidos, se usa dotir en Islandia.
0: Ah, eso no, tampoco lo sabía.
1: ¿Dotir?
0: No
1: Pero
0: sé
1: es
0: qué
1: como
0: es.
1: dotir.
0: No sé qué es eso.
1: A ver, Kurumin, no sé si nos puedas platicar eso. César dice que en unas partes de aquí de México, antes de casarse, los agarran a cinturonazos en la espalda en la boda civil a los novios, los papás y los abuelos. Al parecer lo vi en Oaxaca. ¡Wow! Eso está cañón, ¿no? Imagínate. ¡Órale!
0: A la mecha.
1: A ti, porque tú serías el novio. Imagínate.
0: No, mejor no me caso ya.
1: Ahí Balú dándote unos cinturonazos a tu papá.
0: Dice terminación 07. A ver, Dianita, busca en Google cuántos camellos valgo. Ingresa tus datos y voilà. Luego dice, tenías que rolar, pasar por armas y darle para sus chicles a las 4:39, pero eso.
1: Tenías que rolar,
0: ¿De qué estábamos
1: pasar
0: hablando
1: por
0: cuando?
1: armas, darle para sus chicles. No, no, no sé, a ver si los puede decir. Y a ver, la Anita busca en Google cuántos camellos valgo. Ingresa tus datos y voilà.
0: Dice por acá, terminación 53. Hola, Denita. Hola, Héctor. Una costumbre. La costumbre de ser orinado por una vaca pertenece principalmente a la tribu Mundari en Sudán del Sur y a grupos en África Occidental. Los habitantes se colocan bajo el animal para que el chorro les caiga en la cabeza. El amoníaco actúa como un decolorante, tiñendo el pelo de naranja radioactivo y repeliendo insectos. Como el orín es rico en amoníaco, también lo utilizan como antiséptico natural para limpiar el cuero cabelludo y prevenir infecciones. Para ellos, este tono de cabello es símbolo de fuerza, belleza y estatus.
1: Wow, eso no la
0: ¡Hala!
1: sabía, Está muy interesante y está muy buena.
0: ¡Hala, hala,
1: Bueno,
0: hala!
1: muy interesante esa.
0: Fíjate, igual, yo no sé si solo sea lo de las vacas, pero me acuerdo mucho que

0: cuando íbamos a matar con mi papá y nos llegábamos a cortar, igual nos decía eso.
1: Como antiséptico.
0: Ajá. Sí. Nos decía eso y nos poníamos una parte de la, creo que era la vesícula, no me acuerdo, del borrego, nos la poníamos como curita. Y mira, santo remedio.
1: Pues ya, ahorita ya escucharon igual una costumbre rara, una tradición que sucede por aquí, por Santiago, con la familia Rivera. sí está muy random, gente.
0: Ya nos exhibiste.
1: Y hay que postearla en Google y créanme que va a ser cosas más raras que suceden en México, en un pueblito llamado Santiago.
0: No manches.
1: Los que ya se dedican a la barbacoa.
0: No, con razón sale buena la barbacoa, dice.
1: Ay, ya sé. Hablando de vacas, en India están las vacas sagradas. No sé si las han escuchado, que se dice que las vacas son consideradas sagradas, pueden andar libremente, de hecho por la calle, o sea, ves bastantes. Y lastimarlas es algo muy, muy, muy mal visto. O sea, ahí son veneradas totalmente.
0: Sí, había visto que las vacas son sagradas.
1: Sí.
0: No recuerdo bien por qué son sagradas, pero hay una razón. Ahorita vamos a platicar un poquito más de eso.
1: Hablan como de animales que sí representan fuerza, no sé qué. Por acá Huicho dice, ya voy en camino, muy bien. Kurumi dice, Islandia, sin apellidos normales, o sea, no tienen apellidos como Hernández o García. Tu apellido es el nombre de tu papá, más son, si eres hombre, o Dóttir, si eres mujer. Si tu papá se llama, ejemplo, Eric, y tú eres Juan, te llamarías Juan Erickson. Ah, ok.
0: Y si eres mujer, Ana Eriksdóttir.
1: Ok.
0: Entonces, hermanos pueden tener apellidos diferentes. Ah, wow, mira.
1: Eso no lo sabía.
0: Interesante, Kurumi.
1: Sí, eso está muy interesante. Te ganaste tu pase. Ya se fueron en este ratito 3 pases dobles para Divi Cinemas Tulancingo, porque ahorita hay muy buenos estrenos. Pero bueno, vamos a seguir regalando más. Pero, pues vámonos, vayan preparando, otra costumbre rara que no hemos mencionado y se va a ir en unos minutos más a través de llamada en cabina. Mientras vemos un corte y regresamos.
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8: Son las 4:48. La temperatura cambia, pero tú sigues en Ultra 102.9 FM, 18 grados centígrados.
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1: Son las 5 con 2 minutos. La temperatura cambia, pero tú sigues en Ultra 102.9 FM, 18 grados centígrados.
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0: Escuchaste a Olivia Rodrigo con esta canción que lleva por título Stupid Song en Ultra 102.9. Ya a las 5:16 minutos en el reloj. Y seguimos platicando un poco sobre el tema de lo de las culturas, también de algunos mensajitos que tengo en nuestro WhatsApp. Por ejemplo, dice por acá nuestra amiga Dama. A ver. No recuerdo el lugar, pero es Teocualtiche. Les daban de tomar leche con limón. O sea, es una tradición, ¿no? Yo creo que, uh-huh, que tienen. Ah, bueno, lo acaba de eliminar ahorita, Dama. Entonces ya no lo teníamos que leer. Dice Kurumi. Pero que enseñe la figura de Haaland y nos manda una imagen de Haaland gritando.
1: Haaland, Haaland.
0: Dice por acá, ¿en qué horarios? Ah, oh, por cierto, para nuestros ganadores de los boletos, que ya nos compartieron incluso sus identificaciones oficiales, recuerden que tienen hasta el día viernes para pasar por sus pases, y lo pueden hacer en horarios de oficina, que es de 10 de la mañana a 2 de la tarde, o bien de 4 a 6 de la tarde, ¿vale? De lunes a viernes.
1: Y dice Huicho, ya llegué al centro, ya voy para Ultra.
0: ¡Excelente!
1: ¡Huicho! Ya me vas a hacer el día, la tarde y el mes con esa figurita hermosa, preciosa.
0: De Haaland. Dice... Bueno, acá creo que se equivocaron de número.
1: Pues, bueno, esos son nuestros mensajes, sigan participando. Y en este momento, la primera persona que nos marque y que nos cuente una tradición, cultura, algo random de otro país, a través de cabina, recuerda el 75311 10 o 75 5029, de algo que no hayamos ya mencionado, que sea algo random, se va a llevar un pase doble en este momento para Divi Cinemas Tulancingo, que ahorita está, por ejemplo, la película de Shrek, la de Black Room, la de los Minions, entre otras más que están rompiendo taquilla.
0: También, justamente.
1: Entonces, ya saben, marquen algo raro, algo insólito. Mientras, yo les voy a contar, ¿sabían que en Japón dormir en el trabajo puede ser normal? Y es que en algunos contextos laborales, quedarse dormido brevemente puede interpretarse como una señal de esfuerzo que está dando el trabajador.
0: Okay.
1: También por acá, quiero contarles en Dinamarca, celebrar los 25 años con canela, así como lo escuchas. Y es que cuando, ejemplo, alguien cumple 25 y no está casado, parecido a lo que decías de Bélgica, si no mal recuerdo, o Alemania, amigos, pueden lanzarle canela como una broma tradicional de pues ya cásate, bro. Y por acá también en Corea del Sur se dice que durante años se utilizó un sistema donde todos cumplían años al comenzar el año nuevo. O sea, literal, ejemplo, primero de enero, que el año nuevo para ellos es otro mes, no recuerdo cuándo, pero supongamos en enero todos cumplimos años.
0: Ok.
1: En India es muy famoso el Festival de Colores. Ahora sí que se dice que el Holi celebra la primavera lanzando polvos de colores naturales, y de entre ellos también excremento de vaca, y eso habla como de purificación. Se avientan excremento de vaca, que trae mucho ese polvo de colores también, y habla como de que si te cae, pues estás purificado, ¿no? En Finlandia también hay otra creencia. Oigan, ¿qué onda? Tienen que marcar aquí a cabina. Cuéntenos alguna tradición y te llevas un pase doble para Divi Cinemas.
0: Recuerda que el número es 75311 10, uh-huh, y 75 5029.
1: Así es, en este momento que marquen a cabina y que nos cuenten, ¿hay alguna tradición que ustedes se sepan, que hayan escuchado en algún documental, que pueden investigar, uh-huh, en internet, y que hay unas bien? Hay muchas todavía, ¿eh? Ejemplo, Finlandia, está la competencia de cargar a tu pareja. Se dice que existe un evento deportivo donde participan y recorren un circuito cargando a su pareja, y habla de quién es más fiel.
0: Ahí sí no lo sabía tampoco.
1: O sea,
0: tampoco,
1: la pareja que gane es que es el más fiel, según. Imagínate.
0: Oye,
1: en
0: mi...
1: Etiopía.
0: Ajá. Ah, bueno.
1: ¿Tú tienes?
0: Sí, tengo uno.
1: Okay.
0: Y de hecho te va a interesar a ti.
1: A ver.
0: Porque es muy común que los nórdicos, justamente por eso dije, para que vayas checando lo de los pequeños montilitos nórdicos. Dice, es muy común que los nórdicos dejen a los niños pequeños durmiendo la siesta al aire libre.
1: En el frío.
0: Incluso,
1: ¿no?,
0: si hace frío en el invierno. La idea general es que el aire fresco es bueno para la salud, así que los niños deben estar afuera la mayor parte del tiempo posible. Sí. Incluso en algunos lugares se pueden ver filas enteras de cochecitos con bebés durmiendo, uh-huh, aparcados frente a las aulas del preescolar. Oh.
1: Sí, o las carriolas en restaurantes, uh-huh, cafeterías, etcétera, están afuera, literal, y que puedes dejar a tu bebé sin ningún problema. Dejan las carriolas, así está el hielo, no importa que esté cayendo hielo. Y los dejan a los bebecitos para que se acostumbren y su cuerpo se empiece a acostumbrar a ese tipo de clima tan fuerte. Por acá nos dicen, hablando de Noruega, mira, otro dato. Dice, bueno, nos lo mandaron a través de WhatsApp, pero recuerden que nos lo tienen que decir en llamada para que se ganen su pase doble. Uh-huh. Por acá dice, hablando de Noruega, acostumbran a dejar a los bebés afuera para que los bebés duerman más tiempo y se acostumbren al frío y no se enfermen, que justo es el mismo dato. No, oh, yo creo que mi jalancito lo dejaron de bebecito.
0: Mi jalancito.
1: Ha de haber tenido su naricita bien...
0: pobrecito.
1: Rosqueada, bien rosita.
0: ¿Cuántos años tiene Jalan?
1: 26, como yo. Es del 2000.
0: Es de tu edad, Montiel. Es,
1: no sé de qué mes, de qué día exactamente, como 10 y tantos, pero es del 2000.
0: Apenitas.
1: Apenitas, mira, ni más grande, ni me, no me van a decir a saltatumbas ni a saltacunas.
0: No, sí, ya no, te tienes que despreocupar por eso.
1: Sí, porque estamos parejitos. Aquí ni uno más vivido que el otro, los dos estamos igual.
0: A la altura.
1: Sobre todo de altura.
0: Ah, bueno, no, me refiero al... No. Bueno, ya.
1: Le he de llegar como a medio cuerpo.
0: Sí, ¿no?
1: Yo creo que sí. Pero bueno, en Etiopía quiero contarles de que hay un calendario diferente al de nosotros. Y es que utilizan un calendario con varios años de diferencia respecto al calendario gregoriano. Ellos se guían sobre ese. Ejemplo, en Alemania. Este está bien interesante porque es de los niñitos que les dan conos escolares gigantes. Ejemplo, como los conos de helado que acostumbramos uh-huh. a ver chiquitos. Pero ellos es gigante. Y es que al iniciar la escuela, los niños reciben como un cono lleno de dulces y útiles escolares como símbolo de, pues, de que te va a ir muy bien, ¿no? Prosperidad y así.
0: Uh-huh. Fíjate, yo tengo otro dato. Y es que en la cultura de Medio Oriente... Uh-huh. Si tú elogias a alguien por algún objeto, lo más probable es que se quite ese objeto para regalártelo a ti, porque por algo te gustó. O sea, si yo te digo, oye, Montiel, ¿se ven muy padres tus aretes? Ah, muchas gracias. Se los quitan y te los dan.
1: ¿En dónde?
0: En culturas de Medio Oriente.
1: Yo le voy a decir, ay, qué bonito tu
0: Porsche. Y, ojo, en Turquía existe un tiempo verbal llamado chisme. Que es un tipo específico de tiempo pasado que indica que alguien más ya te contó algo. O sea, el verbo chismear sí existe casi casi.
1: Wow.
0: Y no aquí en México, sino en Turquía justamente. También en Filipinas hay una costumbre que es obsequiar a tus amigos cosas de su cumpleaños, pero diferente a otras culturas. Por ejemplo, te pueden regalar un pastel con todas las velas de tus cumpleaños. Entonces imagínate, si cumples 79 años, ajá, un pastelote con todas tus 79 velitas.
1: Eso está bonito, ¿no?
0: Está lindo eso.
1: A mí se me hace muy lindo poner las velas de la fecha que, bueno, los años que cumples. Fíjense, hay otro, te quiero compartir dos más. Y es de que en Asia, a la hora de comer, ejemplo, el ramen o la comida como tal, tienes que hacer el sorbete, como el literal así.
0: Ajá, sí.
1: Aquí es de mala educación, uh-huh, ¿no? Comer con boca llena o que se escucha a la hora de comer. Allá no. Se dice que el hecho de, ejemplo, hacer el sorbete, ejemplo, en el ramen, es como un símbolo de respeto a quien lo cocinó, al chef, etcétera, porque es como de que está riquísimo y que lo estás disfrutando. Uh-huh. Y allá si no haces el sorbete es como de, ah, no le gustó, o hasta te ven como mal.
0: Incluso creo que es en Japón o en Corea, no me acuerdo, en un lugar de Asia. Si te acabas todo, o sea, normalmente pues vas a un restaurante y pues te acabas, ¿no? Tu plato. Pero yo tenía entendido que allá lo mejor es que no te lo acabes, porque es como una falta de respeto hacia el chef, okay, porque el chef dice, ah, se lo acabó, o sea, la porción que yo sirvo no es suficiente para la persona, quería más o esperaba más.
1: Ah, okay.
0: Y también, por ejemplo, bueno, no sé, la verdad, mucho de comida china y palillos chinos, pero creo que hay hasta posiciones para dejar tus palillos, porque okay, cada posición significa algo. Ay. Incluso si tú los dejas así como... Yo los he dejado, luego cuando voy en el sushi como que los clavo y los dejo así parados, pero creo que eso es una...
1: ¿En dónde los clavas?
0: Así, o sea, está mi sushi y lo dejo así clavado en el... para que queden parados.
1: O sea, ¿dejas sushi. Un sushi?
0: No, o sea, por ejemplo, de que estoy comiendo y lo suelto tantito para, no sé, agarrar mi teléfono, ah, okay, o pararme, okay, o así, los dejo así como que clavados.
1: ¿Qué significa
0: eso? Y según es que no me acuerdo si fue Japón o en Corea, un lugar de Asia, es una declaración de muerte hacia la otra persona. Ah, o sea, si tú y yo estamos hablando, a lo mejor estamos discutiendo, y la hago así, es que te estoy declarando la muerte a ti. Imagínate ir allá y no haces el sorbete ese.
1: No.
0: Me acaba absolutamente todo. Y encima dejo por ahí así los palillos clavados. No, ya.
1: Te echan a volar de Asia.
0: Exactamente.
1: Oye, hablando de otras partes del mundo muy, muy lejanas, en Emiratos Árabes, ejemplo Qatar, entre otros países de allá, en Emiratos Árabes en específico, tienen un símbolo de amor y respeto entre hombres principalmente. Ejemplo, si tú admiras a otro hombre o lo quieres, tienes que darte un beso de nariz. Como compartirse, se supone que el aliento es un beso, un abrazo de aliento. No le das tal cual un beso de boca, sino de nariz. Pegas tu nariz con esa persona. Pero pues en otras partes del mundo se ve un poco grotesco porque es una imagen, ejemplo, de hombre con hombre. Y que es una forma muy natural de saludarse. Fíjate. Pero allá lo hacen como símbolo de admiración, respeto y de cariño hacia esa persona.
0: Ay, mira, eso es siendo que es algo lindo.
1: Y que fíjate, también están las culturas de... Bueno, mejor dicho, como que la costumbre. Eso no es una cultura, es una costumbre. Eso pasa en todo el mundo. Hay quien tienen en familias, en familias la costumbre de para todo despedirse o saludar de boca a sus hijos. Yo he visto videos de que, y aquí en México también lo hacen, familias que tienen la costumbre de saludar a sus hijos o así, con un beso en la boca. ¿Tú cómo ves esa costumbre? ¿Tú lo harías con tus hijos?
0: No, yo no lo haría, sinceramente. De hecho, creo que uno de los artistas que hace eso, porque me ha tocado verlo incluso en videos de conciertos y así, es Alejandro Fernández.
1: Sí.
0: Alejandro Fernández es eso. A mí sí se me hace algo incómodo, sinceramente.
1: Sí, claro.
0: Pero pues ahora sí que...
1: Hay quien lo normaliza, te digo, o sea, y que lo hacen mucho en una costumbre, pero pues sí, no está tan padre, pero bueno. Quien nos mande otra como costumbre, tradición o algo random, que de verdad digamos, wow, a través de WhatsApp se lleva otro pase doble para Divi Cinemas to Lansingo. Mientras nos vamos a ir a este corte y regresamos.
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0: Son las 5:29. La temperatura cambia, pero tú sigues en Ultra 102.9 FM, 18 grados centígrados.
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1: Vámonos al corte comercial con algo de Pablo Alborán. Esto lleva por título Pasos de Cero. Ya son las 5 de la tarde con 37 minutos.

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6: Son las 5:43. La temperatura cambia, pero tú sigues en Ultra 102.9 FM, 19 grados centígrados.
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0: Oye, escuchaste a Camila con Cianuro y Miel en Ultra 102.9 FM. ¿Y qué crees? Vamos a, pues ya a leer nuestros últimos mensajitos, porque ya estamos próximos a despedirnos. Por acá dice, terminación 17. En Rusia les pagan a las mujeres por tener bebés. Ah, caray, eso no lo sabía, ¿eh?
1: Yo tampoco, ¿eh?
0: También por acá, terminación 94, nos manda mensajito. Ah, ok, nos manda un TikTok, ahorita lo vamos a ver. Y si sabían, esta, buena tarde, chavos, muchas gracias. También por acá, Kurumi dice, ah, bueno, nos manda un sticker. Y Huicho dice, reto cumplido, cualquier cosa que prometa la cumplo. Y vaya ya que vimos. Sí cumplió, Huicho.
1: Ya vimos que sí, Huicho, yo estoy muy feliz porque me encantó mi Haaland precioso. Ya voy a tenerlo ahí en mi casa, en mi cuarto, frente a mí todos los días. Entonces, como lo voy a ver todos los días, en algún momento se va a tener que enamorar de mí. No, es verdad. Y es que, aparte de eso, ya hicimos un reto, ¿verdad, Rivers? Posteé la historia de Haaland para que la vean, por supuesto. De que Huicho obviamente cumplió y todo. Posteé la historia y algo que le decía a Rivers que íbamos a hacer es de que, digo, no creo que pase porque yo he visto las redes sociales de Haaland y es como muy, muy profesional y aparte de eso no postea cosas de sus fans. O sea, es como que sube una historia y eso no diario y solamente una. Entonces, bueno, en este caso le decía que si la ve, ¿qué iba a hacer Rivers? Nada, ¿o sí? Si la veía, nada.
0: Si la veía,
1: me iba a volver más fan, ¿no?
0: Ajá, te ibas a enamorar de él.
1: Más fan todavía.
0: Ajá, más.
1: Toda la vida voy a ser fan de él. Si la veía. Si le reacciona, me iba a disculpar con una persona que dejé algo pendiente. O sea, yo iba a mandar ese mensaje que quedó pendiente. Y si no, si lo posteaba, que lo veo imposible porque él nunca postea nada de sus fans, si lo postea en sus redes, en Instagram o algo así, me hago un tatuaje de Haaland.
0: Ojo,
1: real, ¿eh? Lo dije así, tal cual. O sea, sí. Y no tengo ningún tatuaje, yo dije que nunca me iba a tatuar, pero si me tatúo su nombre o su número 9 que lo distingue o, no sé, un balón, algo que tenga que ver con él.
0: Ajá, algo que tenga que ver con Haaland.
1: O su nombre.
0: Ya estás. Ya se dijo.
1: Sí.
0: Señoras y señores, hagamos de todo porque Haaland repostee la historia,
1: sí,
0: o la foto, lo que sea que vaya a ser, ¿eh?
1: Lo veo muy, o sea, lo veo imposible, pero bueno, no sé.
0: Las cosas pasan.
1: Así es, quién sabe.
0: Pero bueno, oye, mira, de rápido, por acá, el video que nos mandó de TikTok, ay, ¿quién fue? Fue Terminación 94, es de que en Otumba hay una feria del burro y hacen concursos de disfraces para burro.
1: Ay, no,
0: y en el TikTok se ve que, por ejemplo, la ganadora de una de la feria fue Abejita Chiquitita Becky, creo que se llamaba el burrito. Y salen los burros vestidos de abejita, de gladiador, de Mario y Luigi.
1: Y Otumba es súper cerquita. Uh-huh,
0: exactamente,
1: o sea,
0: en el Estado de México.
1: En...
0: creo que es en el Estado de México, ¿no?
1: Pues aquí entre Hidalgo y Estado de México.
0: Uh-huh.
1: Está súper cerca, como una hora.
0: Dato curioso.
1: Wow,
0: México superando a la IA.
1: Eso. Ese me encantó. ¿Mande?
0: México superando a la IA de nuevo.
1: Cañón, eso sí, totalmente. Dicen, en Rusia les pagan, ese ya nos habías dicho, ¿no? Que por tener bebés. Y bueno, la verdad es que nos quedamos con más porque hay muchísimas culturas. Fíjate, en Venezuela hay una tribu de que a sus difuntos, en lugar de enterrarlos, etcétera, los incineran y se comen a sus cenizas de sus difuntos, y que es una forma como de purificar su alma de ellos.
0: No manches, eso sí no lo sabía,
1: sí. Y bueno, hay varios.
0: Pues bueno, muchísimas gracias por haber participado en el programa del día de hoy. Bastantes datos curiosos, justamente.
1: Sí.
0: Y hablando de datos curiosos, te vamos a dejar también con Rubén Darío de 6 a 9, porque te trae datos curiosos sobre la música y aparte del mundo que te rodea. Muchísimas gracias. Yo regreso más tarde de 9 a 12 en Cómplices. Montilita, te quiero muchísimo. Un placer haber compartido micrófonos contigo como cada tarde y espero que pases una tarde espectacular.
1: Gracias, igual, Rivers. Y pues que pasen muy bonita tarde todos nuestros radioescuchas. Nos vemos mañana de 6 a 8. Los dejo con Rubén Darío. Chao, chao y bonita tarde.
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5: Son las 6 en punto. La temperatura cambia, pero tú sigues en Ultra 102.9 FM, 19 grados.